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1: ¿Cuánto marca el termómetro corazón?
2: En Santiago, 8 grados.
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0: hora es, corazón?
1: Faltan 2 minutos para las 9.
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0: Así que ya saben ya todas y todos a cuidar la alcantarilla, porque esa maravilla resuena bien.
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1: Sobrenatural, Alessi.

0: ¿Cuánto marca el termómetro, corazón?
1: En Santiago, 7 grados.
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0: ¿Qué hora es, corazón?
1: 10 de la noche. 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

0: ¿Cuánto marca el termómetro, corazón?
1: En Santiago, 5 grados.
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1: ¿Qué hora es, corazón?
2: Son las 11 de la noche.
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1: ¿Cuánto marca el termómetro corazón?
2: En Santiago, 3 grados.
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1: Son las 12 de la noche.
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0: ¿Cuánto marca el termómetro, corazón?
1: En Santiago, 3 grados.
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0: es, corazón?
1: Es la 1 de la mañana.
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0: ¿Cuánto marca el termómetro, corazón?
1: En Santiago, 3 grados.
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0: hora es, corazón?
1: Faltan 2 minutos para las 2.
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0: ¿Cuánto marca el termómetro, corazón?
1: En Santiago, 2 grados.
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0: hora es, corazón?
1: Faltan 3 minutos para las 3.
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0: ¿Cuánto marca el termómetro, corazón?
1: En Santiago, 2 grados.
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0: hora es, corazón?
1: Faltan 5 minutos para las 4.
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0: ¿Cuánto marca el termómetro, corazón?
1: En Santiago, 2 grados.
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1: Falta un minuto para las 5. 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

0: hora es, corazón?
1: Son las 6 de la mañana. 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

0: ¿Cuánto marca el termómetro, corazón?
1: En Santiago, 3 grados.
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0: ¡Comenzamos! ¡Bienvenidos! ¡Bienvenidas a un nuevo vacilón matinal de Radio Corazón! ¡Comenzamos!
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0: Señoras y señores, dama, caballero, señorita, adelante, adelante, pase, pase usted. Después de usted. Después de usted. Ya, señoras y señores, bienvenidos y bienvenidas a esta fiesta. Se llama el vacilón matinal de Radio Corazón, que comienza ahora ya. A través de las antenas de la 101.3 Radio Corazón. Y para todo Chile. Mi nombre es Carlos Arriola, soy DJ Toti Chile. Y comenzamos esta fiesta. Comenzamos este vacilón matinal de Radio Corazón. De día, ¿qué día hoy día? Martes. Martes 7 de julio. Martes 7 de julio. Y comenzamos esta fiesta. Actualmente en Santiago tenemos 3 grados. La humedad llega al 64% y se espera una máxima de 21 grados. Señoras y señores, hoy día es el Día Internacional del Cóndor. Buena, el Cóndor. Día Internacional del Cóndor. Es el Día Mundial del Cacao también y del Chocolate. Nuestro amor se ve chocolate.
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0: Estamos felices porque hoy día es martes de reggaetón old school. Es el martes de reggaetón old school, de ese reggaetón viejito. Ese reggaetón que te trae recuerdos.

0: usted puede dejar el comentario en Radio Corazón FM, arroba DJ Toti Chile. Ahí estoy en Instagram, estoy en TikTok también, arroba DJ Toti Chile, para que nos deje el me gusta, para que nos deje el comentario por ahí. En este día 7 de julio saludamos a todos los que llevan por nombre Fermín. Saluditos a todos los Fermín de Chile, ¿eh? Ya, señoras y señores, comenzamos este martes de Reggaetón Old School.
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0: Listo, ya lo sé, anotado.
1: Hola, mi Toti querido. Hola. ¿Cómo estás, mi Toti querido?
0: ¿Bien, y tú?
1: Buenos días. Que empiece bien este día martes, ya. Te queremos mucho, Toti.
0: Besito grande, también te queremos mucho. 6:37 a.m. Somos el vacilón matinal de Radio Corazón. ¿A qué te recuerdan estas canciones? ¡A!
2: Toti, buen día, Toti. Que tengas un buen martes de reggaetón old cool. Quiero escuchar la canción Se va guillá de Eloy. Temazo. Bueno. Saludos.
0: 6:37 a.m.
3: Buen día, Carlito.
0: Hola.
3: Carlito, tóqueme un old cool. Tóqueme un old cool. Tóqueme el señor de la noche.
0: Ya, el señor
3: Opa,
0: de
3: la... Carlito.
0: El señor de los coches.
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0: ¿Qué andáis haciendo en el colegio con estas canciones? ¿Ah?
1: Me recuerdo cuando ya al piso, Toti.
0: Al piso.
2: Buen día, saludos de Rancagua. Colócate Amor de Colegio,
0: pues, de Don Omar. Bueno, temazo. Martes de reggaetón, old school del vacilón matinal.
3: Hola, Totito, buenos días. Quiero pedir un reggaetón, Mala Conducta, dedicado para la Fran y la Katy, que van en camino al trabajo.
0: ¡Oh! ¡Bechito!
4: Hola, Toti. Hola. Estas canciones me recuerdan a las fiestas de espuma que se hacían de día en algunas discotecas.
0: Uy, podríamos repetir una fiesta así como de espuma.

0: Oye, ¿cómo era esa fiesta de espuma? No me puedo acordar bien.
1: Eran de espuma. Eran de espuma.
2: 56961.

0: Hasta abajo. Hasta abajo.
1: Hola, Doti, buen día. Por ir a poner la gasolina. Saludos. ¿Listo?
2: 6 de la mañana con 39 minutos, el vacilón matinal de Radio Corazón.
3: Carlito, hagamos una fiesta de espuma, yo pongo en la balosa.
2: Oye, pero vas para hacer fiesta burbuja, sí, ¿ah?
1: Oye, Toti, vení saliendo del cascarón recién, no, apo, mi guayito.
2: Ah, que perro chocolo yo. No, pues todas estas canciones son de mi época, sí, ¿ah? De cabro, sí, pues, de cabro. Cuando escuchamos al Julito Star con la cita Evelyn en la FBG.

0: La fiesta bolera mojada, compita. Ahí conocí a las tres mamás de mis tres hijos.
1: Ya, que soy mentiroso,
2: amigo. Sigue al aire, el vacilón matinal.
1: 6:41. ¿A qué te recuerdan estas canciones? Son los martes de reggaetón old school. Del vacilón matinal de Radio Corazón. Levántate, Chile, con ese recuerdo. Mira.

0: dime más. Oye más. ¡Qué buenas canciones, oye!
1: Una buena, Toti. Me recuerda los tiempos de estos. Los Jason, mi enfedo. ¿Cuándo anduviste ahí en el Jason, Toti?
2: Buena, buena, Toti. Pone pasarela, pasarela, no tema.
3: Buena, buena, Totito. Póngase ahí pasarela, porfa, amigo.
0: Listo, anotado.
3: Saludos, saludos.
0: Ya, vamos con pasarela, cabrón.

0: desbloqueando recuerdos en este vacilón matinal de Radio Corazón. ¿A qué te recuerdan estas canciones? A
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2: Buena, Toti. Oye, Maniática de Franco el Gorila. Las fiestas son las que hacían para los menores de edad, que éramos en su momento en las tardes del domingo, donde te ponían pulseras y esas cosas.
0: Buena. Oye, súper cierto.
1: Sigue al aire el vacilón matinal.
0: ¿Y para qué eran esas pulseras? No me puedo acordar. Cualquiera de las cuestiones. Ah, ¿te acordáis que si estáis soltero y queréis poncear, lleváis una pulsera, ¿no?
3: Buenos días, Totito. Aquí la Fran, camino al trabajo. Oye, ponete, nada va a pasar.
0: ¡Oh! Esa va a ser para ti, amiga.

0: mañana con 44 minutos, el vacilón matinal de Radio Corazón.
1: Buenas noches. Oye, puede ser el playero 41, y a mí me recuerda a mi mamá buscando el cielo, mar y tierra, esa música.
0: Te vibraba ese celular que da... Te vibraba ese celular que da cualquier luz, ¿no?
2: Solo, mira que dormía.
0: ¡Ese Nokia!
3: ¿Qué será de Big Llamo? ¿Qué será de Big Llamo, Toti?
0: Ya, ¿a qué te recuerda?

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1: 6:45 Para la amiga que está pidiendo esta canción, que le trae recuerdos, esto se llama Nada Va a Pasar.
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1: Aquí canta la maravilla. ¿Yo soy la maravilla?

0: Me lo voy a llorar, oye. ¿Cuánto recuerdo? ¿Cuánto perreo hasta al menos dos?
1: Buena, Toti. Quizás de Tony Dice, reggaeton old school, día martes por la corazón.
0: ¡Eso es!
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0: 6 de la mañana con 46 minutos.
3: De la tiro para que baile a compañero Toti.
0: ¡Listo!
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0: el vacilón matinal de Radio Corazón.
1: Buena, Toti. Si yo no te vuelvo a ver de la factoría, me recuerda a Happy Night. Castro, Chiloé.
0: Mira.
2: Oye, Totito.
0: Sí.
2: 2008, Avenida España.
0: ¡Hola! ¡Ah!
2: Una de la tarde.
0: Cálmate.
2: Ahí te la dejo.
0: Cálmate. El manquehuito ahí. El bola 8. Quiero darte duro. Las mujeres gratis hasta las 2 de la tarde, cállate. Y ahí me iba a buscar, po, güey. Y no es chiste, Y el carepalta en esa época. El carepalta en esa época que soy yo. ¿Sabes lo que hacía? Yo pololeaba y me hacía Larry nomás. ¡No, mi amor! ¡Estoy acostado! Y una, ¿sabes que una vez me hicieron la pilla así? ¿Dónde estáis, Carlos? ¡Déjame tranquilo, oye! ¡Oye, no estamos acasados, sí!
3: Buenos días, Toti. Coloca la canción Soy una gárgola. Me recuerdo cuando salía en la noche a garabiar.
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0: Son las 6 de la mañana con 48 minutos.
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0: Somos el vacilón matinal de Radio Corazón. ¡Levántate con nosotros! ¿A usted también lo fueron a buscar a Avenida España?
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0: Oye, qué buenas canciones, ¿sí o no? ¿Le pasa lo mismo que a mí, como que nos da pena?
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0: Como que da pura pena, sí. Como que querís puro volver. Como que querís puro volver a esa época.
2: Castigues a este pobre corazón.
0: Ya llegó el momento.
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0: Llegó el momento en el cual usted, junto con nosotros, en este vacilón matinal de Radio Corazón, recuerda esa etapa.
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0: Pero recordemos desde el momento del amor. Queremos que recuerde a esa polola, a ese pololo de esa época.
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0: Nómbrelo.
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0: También puede nombrar,
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0: la canción que se dedicaron de esa época.
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0: Recuerde con nosotros.
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1: Eso, llegue nomás, llegue diciendo que escucha el vacilón matinal de Radio Corazón. Son estos martes de reggaetón old school.
2: Toti, en esos años, ¿qué edad tenía Lani?
1: Qué tonto. Si yo no te vuelvo a ver.
3: Hola, Yavidán, aún te recuerdo.
1: ¡Ay, amigo, sufre!
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0: automática.
1: Sigue al aire el vacilón matinal.
0: Y esta canción, mira. ¡Ay, ay, ay!
2: Hola, Toti. En ese tiempo mi pololo se llamaba Nelson López, que es mi esposo ahora.
0: ¡Mira! ¡Son pololos y son esposo ahora! ¡Qué bacán! Lamentablemente yo no pude. No, es que sé que yo en cuarto... mira, tercero medio, cuarto medio... Oye, que me porté mal, güey. Ya, pero ¿por qué me... no me vengáis a buscar al Rafa? ¡Déjame!

0: Carlos, las personas no cambian, las personas mejoran. Y ahí me tenían engrupido. Ya, no, si voy a mejorar, voy a mejorar. Tranquila, no. Tranquila, tranquila, voy a mejorar, te lo prometo. No.
1: ¿Por qué te fuiste, chingo? Era la única parte donde había buenos potos.
0: Ya, pues.
2: Oye, Toti, media hora es muy poco esta sección, de verdad.
0: ¿Te gusta? ¿Te gusta? De lo bueno poco, dices.
3: Es que mi cama huele a ti. Oh, maravillosa canción. Me recuerda a mi pololo del Castillo Club en Coquimbo. Un momento inolvidable. En esos rinconcitos, en esas escaleras.
0: Oh, dice.
4: No, no puedo respirar.
5: Buena, buena, Toti. Oye, faltó Fantasma de Zion y Lennox. Buena, buena, buena.
0: Listo, listo. Próxima semana, sí o sí, amigo. Tiene que acordarme, pues. Tiene que escuchar el programa. Martes de reggaetón old school. Mira esta canción. Dice...

0: Toti.
1: Hola.
0: ¿Cómo estás, Toti? Está buenísimo el reggaetón antiguo. Mira. ¡Que siga!
1: Abrazo grande. Todos los martes de reggaetón old school del vacilón matinal.
2: Oye, Toti, y después vinieron las fiestas nocturnas en los liceos. ¡Ay, qué tiempo!
1: ¡Oh, qué bueno!
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1: Oiga, 6 de la mañana con 54 minutos son los martes de reggaetón old school del vacilón matinal de Radio Corazón. Recuerde que cualquier momento cantamos son las 7 en el WhatsApp.
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1: Qué lindo poder escucharnos de Arica hasta Punta Arenas a través de las antenas de la 101.3. Muchas gracias por estar ahí a todo el público y recuerde, somos el vacilón matinal. Recuerde dejar el me gusta en Radio Corazón FM, @DJ Toti Chile. Usted me sigue en las redes sociales ahí, @DJTOTI Chile. Ya, oiga, señoras y señores, no pierda tiempo. Ay, ¿qué pasó? ¿Qué pasó? Ay, espéreme. ¿Algo pasó? Ahí sí, iniciando sesión nuevamente. ¿Por qué lo hacen caducar esto? Ahora sí, no pierda tiempo. 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
1: Ya, señoras y señores, recuerde, cante con nosotros. Son las 7. En el WhatsApp.
3: ¡Qué bochorno!

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1: Atención, porque son las 7, son las 7, son las 7. Vamos cantando en el WhatsApp, la familia, los niños. Dice.

0: en el furgón.
1: ¡Bechito!
2: Son las 7 y vamos para la chamba. Hoy pierde Argentina. ¡Pompillo!
1: No diga eso.
0: Son las 7. Estoy acompañando a mi mamá en furgón.
1: ¡Bechito!
3: Son las 7 y vamos al colegio. Alonso de Ercilla, saludos, soy Fernanda.
1: ¡Bechito!
4: Son las 7. Hola Toti, cariño de Concepción, está lloviendo, besito.
5: Son las 7.
3: Saludos Toti.
1: ¡Bechito!
2: Las 7. Hace mucho frío aquí en Pirque. Vamos a dejar a Pedrito al jardín.
1: ¡Vamos, Pedrito!
3: Son las 7. Aguante la cabra.

0: ¡Benchito!
1: Son las 7 y vamos pa'l colegio. Soy Ignacio. Saludos a Toti, un abrazo. Pa' todos los del canal. ¡Chau!
0: ¡Abrazo grande!
2: Saludos a Toti de acá de Rancagua.
0: ¡Benchito!
3: Paolé y Paula, bajen a cepillarse.
0: ¡Vamos, vamos, bajen a cepillarse! ¡Son las 7! ¡Levántense, niños y niñas de Chile! ¡Arriba, arriba!
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5: ¿Qué hora es, corazón?
6: 7:03.
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0: 7 de la mañana con 11 minutos. Somos el vacilón matinal de Radio Corazón.
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0: Y llegó el momento en el cual usted nos manda el audio de WhatsApp y nos dice su profesión u oficio. En este vacilón matinal de Radio Corazón, queremos escuchar a qué se dedica usted. ¿Qué hace por la vida? Queremos escuchar a los camioneros. Queremos escuchar a los techitos amarillos. Queremos escuchar a todo Chile participando en el WhatsApp. Estos son las profesiones u oficios. Si es que usted, por ejemplo, es dueña de casa, también el homenaje va para usted. Así que ya sabe, profesiones u oficios. En este vacilón matinal de Radio Corazón.
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0: ¡Vamos, Chile! ¡Pam, param, param, param! Si los niños también quieren participar y decir la profesión u oficio de sus papitos, también estamos. A ver.
2: Hola, Toti. Yo soy arquero de fútbol.
0: ¡Mira, los niños! También participan.
3: Hola, Toti, ¿cómo estás? La profesión que tengo yo, soy el fantasma que te asustó ayer.
4: Ya. Hola, Toti, ¿cómo estás? Mi nombre es Patricia. Hola. Y yo soy educadora de párvulos.
0: Mira.
4: Feliz con mi profesión.
0: Besito grande. Profesiones u oficios en este vacilón matinal de Radio Corazón.
5: Buenas, Toti, buenas, Toti. Hola. Yo soy electricista y trabajo en una empresa de distribución eléctrica en el sur.
0: Buena. Abrazo grande.
6: Hola, hola, Tetita. Buenos días. Yo soy especialista en aseo en una universidad en Providencia.
0: Mira, ¿cuál es la universidad? Voy a verte, amiga.
7: Hola, Toti. Soy Tens. Vivo en La Serena y soy hija de camionero. Saludos.
0: Mira, qué lindo. Buena.
8: Hola, Toti. Yo soy Claudio. Soy tornero. El mejor tornero de Chile.
0: ¿Qué es un tornero, amigo? Organiza torneos de fútbol.
7: Buenos días, Toti, por acá, educadora de párvulos. Buena, feliz amiga, de ejercer mi profesión. Cariños.

0: abrazo grande para mis queridos y cariños para los camioneros de Chile, ¿eh?
1: Buen día, Toti. Por aquí Michel, conductor de aplicaciones y tío de furgón.
0: ¡Buena!
2: ¿Cómo lo hace? Yo soy cerrajero, vidriero, pintor.
3: Hola, Toti, buen día. Trabajo en el área de la salud. ¡Buen día!
0: ¡Abrazo grande! ¡Te queremos mucho!
4: Hola, Toti, buenos días. Yo soy visitador médico.
0: ¡Mira! Amor a
5: primera vista. Hola, Toti, buenos días. Mi nombre es José Luis, soy conductor de Transantiago. ¡Toti!
0: ¡Buena! ¡Abrazo grande, mi sistema red!
6: Buen día, Toti. Yo soy instructor capacitor, pero en estos momentos trabajo en transporte.
0: Abrazo grande.
7: Buena Toti. Hola. Soy Daniel y soy Techito Amarillo.
0: Buena.
8: Hola, buenos días, Toti. Yo soy manipuladora de alimentos y mamá.
0: Abrazo grande para todas las manipuladoras de alimentos.
9: Hola, Toti. Yo soy jugador de fútbol americano.
0: Ay, mira. Pero
10: mueve la cadera. Hola, Toti. Hola. Yo soy portero de fútbol y se la atajo a todas.
0: Buena.
11: Hola, hola, te saludo de Valdivia, soy profe rural y voy saliendo de mi ciudad con mucha lluvia, me quedan 80 kilómetros para llegar a la escuelita.
0: Mira, abrazo grande.
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0: 7 de la mañana con 15 minutos, somos el vacilón matinal de Radio Corazón. En este martes 7 de julio, ¡levántate, chileno! ¡Levántate, chilena! ¡Arriba, arriba, dice!

0: Hola Toti, buenos días, buenos días. Yo soy educadora de párvulo, me encantan los niños y vamos con todo el power de hoy.
1: ¡Vamos, vamos!
2: Hola Toti, yo soy trabajadora social y perito social. Un abrazo.
1: Abrazo grande, somos el vacilón matinal de Radio Corazón, 7 de la mañana con 17 minutos. Llegó el momento de nuestro reportero de calles y carreteras.
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1: Recuerde, usted nos manda el audio de WhatsApp, nos deja el cariño y nos dice dónde está el taco, qué está ocurriendo a su alrededor. Lo importante, cuando finalice su audio, tiene que decir que es uno más de nuestro reportero de calles y carreteras.
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1: 7 de la mañana con 17 minutos. Señoras y señores, somos el vacilón matinal de Radio Corazón. ¡Levántate, chileno! ¡Levántate, chilena!

0: carreteras.
1: Muchas gracias por el reporte, ¿eh? Hola.
2: Hola, Toti, aquí en Santa María Despejado, reporteros de Calle Carreteras.
1: Besito grande, 7 de la mañana con 18 minutos.
3: Hola, Toti, soy Ignacia, Valle Grande, La Montaña, muchísimo taco, mucho taco, mucho taco.
4: Buenos días, Toti, Toti, acá en Mira, con Mata, hay un taco, un pequeño taco.
1: Perfecto, muchas gracias.
5: Hola, Toti, saludos, Marchalí, de otra, el sustituto más temprano.
1: Abrazo.
6: Buenos días, Toti, aquí en Santa María con Pedro Valdivia. Está la pura cagada, compadre, la pura cagada, reporteros de radio y carretera.
7: Mucho taco, mucho taco.
8: Hola, Toti.

0: Paulina, para tu vela.
1: Abrazo.
2: Hola, Toti.
1: Hola.
2: Yo soy Amaro y vamos por Agua Santa, Viña del Mar, reportero de Francisco Alentela.
1: Benchito.
3: Buenos días. Camino aquí a Temuco desde Labranza. Hay un saco enorme. Reportero de calle y carretera.
1: ¡Abrazo!
4: Hola, Toti, buenos días. Yo soy como Álvaro Rodolfo. Me gustan todas, me las quiero tirar a todas.
1: Ya, pues, amigo,
4: de
5: hola, Toti, buenos días. Acá en Buceta con calle 6, todo despejado, todo libre. Cerrillos.
1: ¡Abrazo grande, gracias!
6: Hola, saludos de Machalí, somos los Diegos.
1: ¡Abrazo, Diego!
7: Ah, oh, por aquí el Cerro Placeres. Llevando a la chiquilla al colegio. ¡Mucho taco, mucho taco!
1: ¡Vamos, Chile, vamos, Chile!
8: ¡Hola, Toti!
1: ¡Hola!
8: Machalí con carretera El Cobre, cualquier taco. Reporteros de calles y carretera.
1: ¡Bichito!
9: ¡Hola, Toti! Aquí en Alto Oficio, cerca de la calle de Ramón Pérez Opaso.
1: ¿Ya?
9: Hay una camanchaca terrible.
10: ¡Reporteros de calle y carreteras!
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0: Por aquí está la cagada.
1: ¿Dónde?
0: Ahorita la acabé de pisar.
1: Ya, amigo, gracias. Eres muy lindo.
2: Hola, Toti. Yo soy Amaro y bajando por Villamonte. Dos pesitos.
1: Perfecto, muchas gracias.
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4: ¡Pues claro!
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1: Vamos a una pequeña pausa. Usted se queda ahí. A la vuelta vienen los niños con la tortuguita. ¡No se vaya!
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6: ¿Cuánto marca el termómetro, corazón?
7: En Santiago, 4 grados.
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0: Tortuguita, venga, venga, Tortuguita. Baila conmigo, venga, mi niña. Eso. Ey, ey, ey, ey. Déjale. Ey, ey, ey, ey, ey. Ven, Tortuguita.
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0: 7:35. Somos el vacilón matinal de Radio Corazón y llegó el momento de los niños con la tortuguita. ¿Cómo está mi niña más linda? Es mi niña, boy. ¿Y cómo se ríe? Si se ríe tan lindo, tan bonita. Llegó el momento en el cual los niños participan con nosotros. Y así como la tortuguita es buena para bailar, queremos escuchar a todos los niños de Chile, los niños y niñas de Chile, que nos digan para qué son ustedes buenos. Hay algunos niños que son muy buenos para el fútbol, por ejemplo. Muy buenos arqueros. La tortuguita, por ejemplo, es muy buena bailarina y además es muy buena para correr también. Cierto, mi niña se ríe sola. Y tan bonita, maldita.
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0: Ya, tortuguita, voy a ir a hacer el desayuno. Vengo al tiro. ¿Ya, mi niña? Ya, hoy día, ¿qué voy a hacer? ¿Quiere manzana? Ya, mi amor, ¿quiere manzana? Si te ríe, tan linda. Vengo al tiro. ¿Dónde quedó el cuchillo acá? Se me estima de una pata. Es que a la tortuguita hay que hacer la manzana pelada. No le gusta con cáscara, ¿cierto, tortuguita? Que no le gusta. Ya, ya, sí, ya sé que no te gusta con cáscara. Ya, tranquila.
2: Hola, tortuguitas. Soy Matilde de Temuco. Yo soy buena para andar en bici.
3: Yo soy muy buena para bailar.
4: Tortuguita, yo soy buena para jugar a la pelota.
3: Buena.
5: Hola, tortuguita, yo soy buena corriendo.
3: Corriendo, yo también, me gusta correr. Me gusta mucho correr.
6: Hola, tortuguita, por acá, Valentina. Vamos rumbo al colegio y soy muy buena para bailar.

0: Chao, besis.
1: Hola, tortuguita, yo soy buena para patinar.
2: Hola, tortuguita, ¿cómo estás? Mis hijas son muy buenas para dibujar.
3: Voy a dibujar, yo dibujé a mi tío Chavito. Pues yo me caigo la hoja.
4: ¡No molesta, Chavito!
3: ¡Qué muy cabello!
4: ¡No! Respeta a sus mayores. Tortuguita, respeta a sus mayores. No, si no me llora aquí, tiene que respetar.
5: Tortuguita, yo soy Ari, yo soy uno para jugar Facebook.
3: Oye,
5: quiero dibujar. Tortuguita, mis perrijos son muy buenos para hacerme pedazos los zapatos.
6: Tortuguita, yo soy Agustín y...
3: ¿Qué un pello hijo que yo?
7: Hola, tortuguita, ¿cómo estás? Yo soy buena para fútbol en defensa.
8: Hola, tortuguita, yo soy buena para dos cosas, para patinar y para correr. Chao.
3: Te amo.
9: Hola, tortuguita. Mi perrita es buena para comer.
10: Hola, tortuguita, yo soy buena para bailar. Te amo.
3: Yo también.
11: Yo soy bueno para jugar a la pelota.
12: Y yo también soy como 7.
3: ¡Buena! ¡Oye, niños!
13: Hola, tortuguita. Yo soy buena para comer. Para subir la patudela de Rancagua.
3: Yo también soy buena para comer ñechuga. Me gusta ñechuga.
14: Hola, tortuguita. Soy la Juli y soy muy buena para leer. ¡Chao!
3: Me gusta. ¿Cuál es tu libro favorito? Yo ponte voy a escribir un libro. Y mi hijo se va a llamar Ña Tortuguita y el Marciano.
4: Tortuguita, eso es papelucho y el marciano.
15: Puedes caminar.
4: Es papelucho y el marciano, tortuguita. Usted es muy loquita, mi tortuguita.
16: Un saludo para el Santino, que vamos en el auto.
3: Bueno, chiquillo, mamá.
17: También para comer, eso es lo único, que soy re buena.
18: Hola, tortuguita, yo soy buena para el voleibol y dibujar.
19: Hola, tortuguita, soy bueno para el tenis y me llamo Juan José.
3: ¡Pues tenis! ¡Yo quiero jugar tenis contigo! ¡A mí también me gusta el tenis! ¡Papi! ¡Y jugar tenis!
4: ¡Ya, bueno!
3: ¡Papi!
4: ¿Qué? ¡No!
10: Yo escucho Radio Corazón.
4: Tortuguita, ¡no! ¡Ya, pero llores! Son chistes, usted sabe cómo es el papi. ¡Ya, ahí te río!
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8: Tortuguita, yo soy buena para dibujar. Te quiero mucho. Muchos besitos. Toti, ¿qué eres bueno tú para hacer?
3: Yo voy para el tenis.
4: Qué linda, mi tortuguita. Buena para el tenis.

0: la tortuguita. Saludos a mi prima.
1: Hola, tortuguita. Soy un guaranquero y juego fútbol. Y me llamo Simón de Guatil. Chao.
2: Un saludo para Alexis, Cristóbal y Josefa, que son buenos para dormir y comer.
3: Hola, tortuguita, soy buena para el voleibol y el taekwondo. He llegado a torneos.
4: ¡Ay, qué bueno! ¡Máñame foto ese señor yoyoqueo!
5: Pero, tortuguita, ¿cómo dice eso? Usted es buena para el taekwondo, tortuguita, también, y para el karate, ¿cierto? Le enseña el padrino, el José Arriola, ¿cierto?

0: ¿Y qué le dice?
1: Hola, tortillita. Vamos al colegio con el Benjita. Dijo que me iba a llorar hoy día.
2: ¡No llores! ¡No, no, no, no! ¡Que yo, que yo! ¡Porque yo, niño, no tienen que llorar! Además, uno vaya para que yo venga con los niños, amigos.
3: Hola, tortuguita. Mi hija Denise es buena para dormir. Vamos llegando al colegio y está durmiendo.
2: ¡Ay, despierta! ¡Despierta!
4: Hola, tortuguita.
2: Oye.
4: Yo soy buena para la pelota con mi mamá.
5: Hola, tortuguita. Buenos días. Hola. Para felicitar a Jenny, que está de cumpleaños.
6: Hola, tortuguita, buenos días. Saludos de acá de Granero. Vamos llegando al colegio Pucará con la Emita. Saludos.
7: Hola, tortuguita.
2: Hola.
7: Soy Mateo.
2: Oye, Mateo.
8: Buenos días, tortuguita. Aquí llevamos a Joan durmiendo. Se quedó dormido. Vamos llegando al colegio.
2: ¡Despierta! ¡Despierta! ¡Despierta, niños y niñas!
9: Hola, tortuguita, ¿cómo estás? Soy Joaquín Ruiz. Soy defensa, muralla china totalmente.
10: Hola, tortuguita, me llamo Manuel. ¿A ti te gusta comer zanahorias con el conejo?

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1: 7:45. Somos el vacilón matinal de Radio Corazón. Los papitos, las mamitas también están invitadas y invitados a esta sección. Se llama ¿Cómo se llama usted? ¿Y cómo se llama usted?
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2: ¿Y cómo se llama usted?
3: ¡Vicente!
4: ¡Oye, Vicente! ¿Y cómo me llamo yo? ¡Carmencita!
5: ¿Y cómo se llama usted?
6: ¡Adrián!
7: ¡Ay, ay, ay, ay!
8: ¿Y cómo se llama usted?

0: usted.
1: Joaquito.
2: Y Bastian.
0: ¡Hola! ¿Y cómo se llama usted?
3: Areli.
4: ¡Hola, Yayis!
5: ¿Y cómo se llama usted?

0: Lee.
1: ¡Hola!
2: ¿Y cómo se llama usted? Gasparcito.
1: ¡Hola!
2: Toti, vi a la tortuguita con el conejito.
1: Ay, mi papi, no voy a escuchar eso. No voy a escuchar este niño ya.
3: ¿Y cómo se llama usted?
1: ¿Cómo?
3: Nicole Gisis. Aquí ya llegamos al colegio.
1: ¡Hola!
4: ¿Y cómo se llama usted?
1: ¿Cómo?
0: Antonia.
1: ¿Antonia?
4: Emilia.
1: ¿Antonia y Emilia? ¡Hola!
3: ¿Y cómo se llama usted?
1: ¿Cómo?
3: Rocío.
1: ¡Oye, yo digo!
5: ¿Y cómo se llama usted? Anita.
6: ¿Y cómo se llama usted?
1: ¿Cómo se llama?
0: Isidora Isaac.
6: ¡Saludos, tortugas!

0: ¿Y cómo se llama usted?
1: ¿Cómo se llama?
0: Antonella.
1: Oye, Antonella.
2: ¿Y cómo se llama usted?
1: Benjamín. ¡Oye, Benjita!
3: Yo escucho Radio Corazón.
1: ¡Papi!
4: Sí, acá estoy. Lo que pasó, pasó, Daddy Yankee, en la Corazón. Ah, ya, venga a tomar desayuno mejor.

0: Hola, hola tortuguita. Dile a Tata que se apure, que estaba muy atrasado.
1: ¿Y cómo se llama usted? La tortuguita.
2: Hola tortuguita, soy Fernanda. Voy camino al colegio, tengo prueba de matemáticas, es lo que me va más mal.
3: ¡Chao tortuguita! ¡Te queremos! ¡Ya estamos llegando a la escuela! ¡De parte de Fiora y Juanjo!
4: ¡Chao tortuguita!
5: Yo me llamo Caro Carrasco.
6: ¿Y cómo se llama usted?
7: Yo me llamo Darwin.
8: ¡Oye, niños! ¡Nos vamos!
5: ¿Y cómo se llama usted?
9: Valentina.
5: ¡Saludos!
10: Hola, Toti. Hola, tortuguita. Me llamo Emilia Castañeda, de Iquique. Voy atrasada, parece.
11: ¡Ay, Uyito, Iquique! ¡Iquique goñoso! ¡Iquique goñoso!
12: Hola Toti, hola tortuguita, por fin entregué las 20.
13: Hola.
12: ¡Libertad!
13: No, esto es
14: el vacilón matinal.
13: No diga eso, pues. Hay niños escuchando. Ya, sí, oiga, no, Dios. Tranquilidad, tortuguita, ya, yo después le explico, ya, mi niña. Ya, mi amor. Eres tan linda. Oiga, no pierda tiempo. 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Muchas, pero muchas gracias.
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0: Tía Anita. Qué dichosos los ojos que la ven, tía Anita. Mira, qué linda. Bienvenida también al segundo semestre, tía Anita. Ay, mira, sí está tan linda. Oye, se hizo... ¿Sí? ¿Sí? ¿Se hizo algo nuevo? Ah, sí, te... ¿Te vi? Ya, sí te vi bien, señora, ya. Ya, tranquilidad. Ya, tía Anita, despídase... Perdón, permitamos que la tortuguita se despida a los niños, ¿ya? Ya, ya, tía Anita, gracias. Tan considerada usted, señora. Que lo que pasa es que la tía del furgón tiene como entre 10 y 15 segundos para retirar a la tortuguita. ¡Ya! ¡Si no estoy hablando de usted, señora! ¡Ya!
1: Otra tía. ¡Hola, tortuguita! ¡Que te vaya bien en el jardín! ¡Cómo te va a ir tu hijo!
2: ¡Chao, tortuguita!
1: Chao, tortuguita, que te vaya bien en el colegio. Te quiero mucho.
2: Yo quiero mucho.
3: Chao, tortuguita. Saludos a todos, a la Agustina y al Benjamín aquí en La Serena, el primer día de clases.
2: Chao, niños,
4: chao, tortuguita.

0: chao Joaquín, chao Bastián, que les vaya bien en el colegio, los amo.
1: Chao, yo te amo.
2: Chao, tortuguita, que te vaya bien en el colegio, te quiero mucho. Igual. Soy Ignacia Morales de Los Ángeles.
1: Chao, mamá,
3: chao.
1: Chao.
3: Chao,
1: tortuguita,
3: que te vaya bien.
4: Chao, tortuguita, te queremos. Chao. Aquí con Juanjo y Piero le mandamos saludos al papá.
5: Tortuga pesada, nunca
6: poní
5: mi audio.
6: No, no, no, por favor. Me llega mucho WhatsApp.
7: Me hicieron llorar a la tortuga.
2: Tortuguita, te quiero mucho, que te vaya bien en el colegio. Mi nombre es Celeste.
1: Yo.

0: Besito grande a todos los niños, a las niñas de Chile, a los papitos, a las mamitas. Gracias por estar ahí con nosotros. Somos el vacilón matinal de Radio Corazón. Cuéntenle en la oficina, en el colegio, en todos lados. Cuente que estamos en la 101.3. ¡Chao, chao, adiós! ¡Chao, niños y niñas!
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2: ¿Qué hora es, Corazón?
3: 8:01.
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5: Ya comenzamos La Mañana de la Corazón, con ganas este día martes. Martes que juega Argentina, que juega Colombia.
6: ¡Che! ¡Argentina, Colombia!
5: No, Argentina juega primero y después juega Colombia.
6: Ah, después juega Colombia.
5: Y después juega Colombia.
6: Entendió, Argentina, Colombia.
5: Que ayer Cristiano Ronaldo se fue un ratito para la casa. Bueno, y Estados Unidos,
6: pero go Ronaldo, home. Ronaldo dice que igual se va a ir después para la casa.
5: ¿Oh?
6: ¿No dicen que se retira después del Mundial?
5: Sí, pues este es el último
6: igual
5: Mundial.
6: Igual se va para la casa.
5: Mundial, pero con los millones que ganan en el club.
6: No, sí lo escucho cada día más lindo.
5: Es lindo, weón.
6: Por Dios, qué lindo.
5: Es muy lindo. Estás escuchando La Mañana de la Corazón. Evelyn Bravo, la Mercedes.
6: Justo a esta hora. ¿Qué hora es?
5: 8:08.
6: 8:08. Estamos comenzando, chavito, La Mañana de la Corazón, el matinal radial de Chile. Ustedes son nuestros corresponsales de radios, de calles y carreteras.
5: ¿Qué hiciste ayer?
6: Dormí demasiado bien, no estoy acostumbrado a dormir tanto.
5: Ah, ¿te acostaste
6: temprano? Dormí bien. Entonces, como que no estoy rara.
5: ¿Qué pasó? ¿El local lo cerraron temprano?
6: No, sí, cerré el boliche temprano y anoche.
5: ¡Opa!
6: Oh, sí. No, descansé, fíjate, es muy raro eso, porque como uno está acostumbrada a que duerme poco, que son pocas las horas, andáis siempre como en alerta, como que te despertáis en la noche, y como que siempre andáis media histérica, ahora descansé bastante y me hizo mal.
5: ¡Ah!
6: Dormí muy bien. ¿No les pasa, chiquillos, a veces que dicen, qué pasó? Dormí bien.
5: ¿Cuántas horas dormiste, Toti?
6: ¿Cuánta hora duerme el chileno?
7: Yo aproximadamente duro como unas 7 horas de haber dormido.
6: ¿Tanto duerme? ¿Alcanza a dormir tanta hora? Yo no, duermo 6 en promedio.
5: ¿Pero qué te quedas dormida?
6: Por eso digo, ayer como que me dormí antes. Pero siempre, ¿a qué hora? Realmente a las 1 de la mañana, más o menos.
5: ¿Y despertaste?
6: 2:30, a las 6:30.
7: ¿Y qué se queda haciendo hasta la 1 de la mañana si te ven?
6: Ay, no sé, porque entre que la cosa en la casa, que no sé qué, te acostáis como recién como a las 12. El chepito y flauta dándote vuelta. Y de ahí, como que es el momento de mirar el celular. Nada que ver, pues. Está mal hecho eso. No. Pésimo. Y es el momento que digo yo, ahora estoy relajado, voy a mirar el celular. Y ahí me pongo a mirar el celular y se me pasa la hora.
7: Y ahí veis quién es ese hombre.
6: Hombre, claro. Y empiezo a ver a todos los minutos quién es ese hombre.
5: Aquí comienza La Mañana de Corazón. Cuéntanos cuántas horas duermes. Y si te resulta bueno, si salváis con eso.
6: Eso. ¿Cuántas horas duermen, chiquillo? Porque de verdad, por lo menos acá en el equipo, tú duermes hartas horas, parece.
5: Duermo 5 o 6 horas.
6: Ah, también poco. Sí. Es el promedio de lo que duermen, chiquillo. Porque de verdad, después de cierta edad, uno como que, andate, siempre en estado de alerta. Pero bueno, vamos a comenzar con buena música, La Mañana de la Corazón. El símbolo. 8.

0: Es tu Radio Corazón, 8 de la mañana con 14 minutos. ¿Cuánto rato duermen, desgraciado? ¿Cuánto dormís, Totito, tú? La firme. Hola, de verdad.
1: A ver, mi hijo...
2: ¿Quién duerme en esa casa?
1: Mi hijo está quedándose dormido en un promedio a las 8 de la noche, más o menos.
0: ¿Ya?
1: Como es ahora, está durmiendo mi hijo a las 8 y ahí pasa de largo hasta el otro día.
2: Ya.
1: Y bueno, ahí me pongo al día, obviamente.
2: Ya.
1: Y a las 8...
2: Te vamos a creer, ya sueño, ya juega.
1: Y a las 8:01 si está bien estoy listo.
2: A las 8:01, muy bien.
0: A las 8 del domingo y ahora estaría yo de 8 a 8 y 3 minutos. Muy bien.
2: Bueno, preguntémosle
0: con ducha incluida.
2: Preguntémosle al público, ¿cuánto es el promedio que duerme y a qué hora se queda dormido? Vamos a hacer un testeo, porque la verdad que Chepito y Flauta haciendo tanta cosa, uno no se queda tarde dormido. Bueno, más
0: 569-40-65-58.
1: Oiga, si está bien su hijo,
2: vamos a hacer un estudio sociológico.
1: Se queda jugando el FIFA y el Fofire.
2: No, afortunadamente ya se le quitó eso.
1: Son
2: etapas de la vida. Sí, tuvo una etapa entre los 3. Entre los 14 y los 16,
1: ¿ya?
2: Que no había cómo sacarlo del computador. Sí. Ahora no, ya lo usa a veces los fines de semana, nada más para entretenerse.
1: Pero igual en la semana, si está Belén, por ejemplo, se queda hasta
0: la... ¿Le he revisado el historial del computador que ve?
2: No, mi campeón, tiene buen historial, mi campeón. Tiene ahí sus cariños.
3: Yo duermo como 5 horas y media más
0: cinco
3: o menos.
0: Y media.
4: Hola chiquillos,
2: hola.
4: Yo a las 9 tengo que estar durmiendo.
2: Qué suerte.
4: Y me despierto 20 para las 6 de la mañana. Saludos a la Yane de Conce.
2: Qué rica la cantidad de horas que
5: hola muchachos, yo llego a la casa, entre tomar 11, ordenar las cosas y todo eso, igual como a las 11,
2: sí, antes la 11
5: 12 me acuesto y duermo 6, 7 horas.
2: Ya, buena.
4: Saludos. Yo chiquillo, buenos días,
0: hola.
4: Me acuesto a las 10 y me levanto a las 5. Hola, que estén bien.
2: Ah, igual alcanza sus 7 horitas.
6: Hola, buenos días. Yo igual que la Yane de Conce, me acuesto a las 9 y me levanto 20 para las 5.
2: Hola, alcanza a dormir harto,
7: si
2: qué buena.
7: Le buscamos la historia al hijo de la cita Evelyn. Oh, voy a estar puro matando sacú, hijo, sí.
2: Lindo, mi bebé.
8: Buenas, chiquillos, ¿cómo están? Yo por lo general duermo como 4 horas, 4 horas y media.
2: Uy, ¿sí? No, tú sí que la embarraste.
0: ¿Cómo
2: son
0: que
2: muy poca hora? No, tú sí que la embarraste.
9: Hola.
2: Hace mal para la salud, dicen.
10: Hola, Evelyn. Yo me acuesto como a las 10 y me levanto a las 4. Un cuarto para las 4 estoy en pie.
2: Oh, churra, ya. Te pasaste. Así que así somos los chilenos.
4: Yo me levanto a las 6 y me acuesto alrededor de las 10. Duermo mi 8 horas.
2: Ay, qué suerte, dormir 8 horas y lo encuentro maravilloso.
4: Dormía menos cuando era joven.
2: Mira.
4: Cuando no era madre.
10: Oiga, señorita Evelyn, por casualidad su hijo tiene la guata morada.
2: Oiga, ya.
11: Yo me acuesto a las 10, me quedo dormido como a la 1 y me levanto a las 6.
12: Buenos días, señorita Evelyn, Chavito, Toti. Yo ya me estoy durmiendo 1:30, 1:15 y despierto 20 para las 6.
0: Ay.
12: Hay días que me pesa más.
0: Cuatro
12: y hay días,
0: días que
12: no.
2: Como en esa dinámica estoy yo, acostándome a la hora del loli. Qué terrible.
13: Sí, yo me levanto a las 4, entro a trabajar a las 6 y me quedo dormido como a las 2 viendo TikTok.
14: Yo me acuesto al tiro con la cara lavada porque no duermo nada, nada, nada.
2: Ah, oh, Dios mío.
15: Yo me acuesto a las 2 de la mañana y me levanto a las 6:30.
2: Oh, ¿y tú sé que dormís poco, 4 horas y media?
16: Buenos días. Miren, yo trabajo hasta las 1:30. Llego a mi casa como a las 2 y me levanto a las 5:30.
2: No, pero creo no puede, que no es sano eso, Trevor.
16: Nada que hacer.
2: Ay, pero, Dios mío, pero, no queda otra, claro, ¿no? Sí, yo sé que no queda otra.
0: Leonardo Vinci, pero... ¿sabes cuánto dormía? Dice, tenía un sueño que se llama polifásico. Dormía siestas cortas de 15, 20 minutos cada poca hora. Sumando apenas, en total, 2 horas al día.
2: Ya, ¿y cuándo volvía a los 30 años?
1: No, eso es de la época.
0: Un genio.
2: Pero murieron, ¿no? Si no va a ser.
0: No, porque en esa época todos morían temprano, ¿recuerdas?
1: Sí, pues sí, no, y además...
2: No, pero igual eso hace...
1: Se hacía mucho eso de la... ¿Cómo se llama esa cuestión cuando en la Iglesia Católica lo hacemos para el Vía Crucis? ¿Cómo se llama esa cuestión?
2: Vigilia.
1: Vigilia, sí. Dormían muchas veces así en vigilia.
2: Bueno, la verdad es que...
1: despertando en la madrugada cada 2, 3 horas.
2: Mi gato duerme así en vigilia.

0: vigilia toda la noche. Se despierta, bueno, debe ver
1: la Napoleón dormía,
0: pero ¿sabes qué? Dicen que hay que si uno duerme una siestecita de 15, 20 minutos, de 15 minutitos todos los días, es salud. Te hace muy bien para la salud.
2: Oye, ¿sabes que la mañana en la corazón debería hacer una siesta?
1: 4 horas por día dormía Napoleón. 4 horas diarias.
2: Sí, porque está atento.
0: Ese sí murió a los 25.
1: Pero no me dormía en 4, sino que dormía 4 horas.
2: Siempre está atento también a que lo puedan matar.
0: Claro, otra cosa.
2: No, voy a dormir tranquilo. Pues. La mañana en la corazón, a las 11:30...
0: Vamos a hacer una siesta.
2: Vamos a quedar en una siesta, pero, muchachos.
1: ¿Tenés música de siesta? Así como
2: estaría tururún.
0: No, oye, pero es verdad que te dormís tan temprano, Toti, ¿lo logras?
2: Lo intento, sí, Tadebe, lo intento. Pero promedio yo estoy durmiendo como a las 10 de la noche.
0: ¿Y te levantas a...?
2: Me levanto a las 5:15 o 5:30, por ahí.
0: Ah, pero 7 horas está bien, está digno. Entre 6 y 7 horas para la salud está bueno. Sí. Pero ya cuando uno cacha que durmió 5 horas, de 5 para abajo, preocupémonos.
1: Bienvenidos a...
0: Porque yo muchas veces siesta, he dormido 5 horas.
1: La siesta de Radio Corazón. Queremos que tomes tu almohada.
2: Uy, qué rico.
1: Queremos que te acurruques bien.
0: Tú que vas manejando, tú que vas manejando, no cierres los ojos.
2: ¿Estás, no?
1: Si vienes manejando toda la noche, escucha esta música.
2: No, Alejandro.
0: No. Oye, ¿sabes qué? Como me acuesto a veces tan tardecito. El otro día iba por la Kennedy. Y se me iban cerrando los ojos.
1: ¡La Kennedy!
2: Oye,
1: ¿y dónde pondré la avenida?
0: Kennedy, me abuné y se iba cerrando el ojo, weona.
1: Andáis por Santa Rosa,
0: me fui
1: para
0: el lado, me fui para el lado. Qué peligroso dormir poco, casi me estaba cabeceando. Imagínate. Imagínate estar cabeceando en la. ¿Cómo se llama?
1: La Kennedy.
0: En la Kennedy. Estar cabeceando.
1: 8:21, tu radio de corazón.
0: No, me urgí, me fui para el lado. Dije, ay, despierta.
1: Suerte que todo tiene producto automático. Oye. Ah.

0: es tu radio, corazón. La número uno de Chile. ¿Estamos a siete ya?
1: Estamos a siete, Gaya. ¿Dónde
0: dicen
1: los programas?
0: ¿Qué cosa pasó?
1: ¿Dónde dicen los programas? A siete. No, estamos en la mañana de la corazón, el matinal radial de Chile, chiquillos. Estamos con ustedes a esta hora, con los mejores. Así nomás, pochavito. Estamos buscando nuestras menciones, chiquillos. Vamos a transparentar aquí, ¿ah?
0: ¿Quiere que parta?
1: Parta usted, pues, obviamente.
0: Listo, aquí, en tu radio corazón. En este día 7.
1: Ah, está igual que yo.
0: No, se cerró la
1: sesión. Se cerró la cuestión.
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0: Vamos a la pausa y regresamos.
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3: ¿Cuánto marca el termómetro, corazón?
4: En Santiago, 3 grados.
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1: 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Oye, tengo, no sé si le ha pasado esto.
2: ¿Qué pero, cocha?
1: Bueno, son dos noticias de, que tienen que ver con comida.
2: ¿Con comida?
1: Número uno, sí.
2: ¿Ya?
1: Un hombre, y le quiero preguntar a esto porque sí es un cuero pendiente.
2: No puede, un hombre.
1: Un hombre masculino.
2: ¿Masculino?
1: Con cosita, con
2: peludo. Con
1: se llama, el gallo se llama Joey Chestnut. Está en un concurso de comer completo, hot dog, en Estados Unidos.
2: ¿Ya?
1: Durante 10 minutos.
2: Ajá.
1: Durante 10 minutos este gallo se comió, adivinen cuánto.
2: ¿Cuánto?
1: 66 completos.
2: Ay, no.
1: 66 hot dogs en 10 minutos.
2: No, pero.
1: Y ganó el premio.
2: Oye, pero te voy a morir, yo creo. ¿Cómo te comiste?
1: La campeona femenina. ¿Tú cómo te has comido uno así como hace?
2: Yo me he comido.
1: Tragándote así, ¿no?
2: No, yo soy mala para tragantarme, fíjate, me gusta la cosa lenta.
1: Mira, Miki Sudo, de 40 años, engulló 38 hot dogs y tampoco superó su hito de 51 unidades. Son 51 unidades. Pero este gallo se comió 66 hot dogs en 10 minutos.
2: Les pregunto. Me muero.
1: Les pregunto, yo te pregunto para el público. De Chile y el mundo. La máxima, pizza, pedazos de pizza. Hamburguesa, completo, sopaipilla. ¿Qué es lo que más estáis comido? Esos tarascones, esos zampones grandes que te han mandado.
2: Oye, que ya de repente uno hace competencia con los amigos cuando es chico.
3: ¿Sí, vos?
2: Y se come cualquier cosa.
3: Ah, ya.
2: Se come cualquier cosa.
1: Es otra cosa.
2: Así competencia. No, pero yo nunca. Yo,
3: ¿tiene
2: mira,
3: algún récordcito de Belén?
2: Es que no es por decir que
1: en un año, por ejemplo, un periodista no deportivo, un arquero.
2: No es por decir que los hombres y las mujeres somos distintos y que enseñó que los hombres y las mujeres. Pero creo que los hombres, bueno, para hacer esas tonteras. ¿Has visto competir a dos minas? Ay, ¿qué, cuánto completo te comí? No, nosotras no. Ustedes hacen ese tipo de concursos. Nosotras nos cuidamos en ese sentido.
3: Es verdad, si te cuando uno es cabro también cuando, hace competencia. Sí,
2: mira, mira, los hombres hacen competencias tan estúpidas, con todo respeto.
3: La competencia también se hace.
2: Ay, ¿quién hace pipí más lejos? Mire, si cada tontera. ¿Te imagináis nosotros
1: ¿quién
2: haciendo
1: escribe?
2: Eso?
1: ¿Quién escribe con el...?
2: Las mujeres no hacemos eso.
1: Cañería milico.
2: Es como raro. ¿Qué podemos hacer nosotras? ¿Quién tiene más servilleta? Ah.
3: No, pero hay
2: ¿quién juntó más servilleta?
3: Hay chiquillas que se
2: pero
3: han comido, tonteras, se comido tres completos al hilo. Yo he visto.
2: Ah, no, pero comerse tres de nuevo, eso es fácil. Pero así como 10 completos, no, pues.
1: Pero ya, el ¿cómo se dice? ¿Cuál es tu récord de cosas que hayas comido más?
2: Récord, sí.
1: ¿O que hayas hecho más? ¿Tu récord? ¿Cuál es? Más 569.
2: Tengo récord, además.
1: 6140-6558.
2: Una vez que fue el tenedor libre, casi vomito, me carga. Comer así.
4: Ay, si la Evelyn, ¿para qué se hace la lesa? Si ustedes compiten, ¿cuántos hueones más se comen?
2: Nada que ver, ¿dónde es eso?
1: Aunque así son.
2: Son tu,
5: buenos
2: tu
5: días,
2: amiga.
5: Atómicos, ¿cómo Hola. Están? Les mando un abrazo grande. Mi máximo récord fue haberme comido 5 sopaipillas con pebre. 5.
1: 5. Y te encargo, pues, el que
2: nosotras no podemos comer más.
6: Pero... Hola, chiquillos, buenos días, que tengan un gran día martes. No, yo no sé si se acuerdan antes cuando existía el festín a la romana de las pizzas.
1: Sí.
2: Sí.
6: Hoy salimos con los compañeros del instituto. Me tengo que haber comido como 6 pizzas familiares.
1: Terminé
6: después la posta.
2: 6 pizzas familiares. Terminaste en la posta.
7: El máximo récord, chavito, fue un surullo de kilo y medio.
2: Mira, pues el hombre.
8: Comerse una pizza solo.
1: Una pizza grande solo.
9: Días, chiquillos. Les cuento, mira, yo una vez me fumé un cañito, esos que cultivaba yo así.
1: ¿Ya?
9: Y con el bajón. Te lo juro, con el bajón me comí 8 empanadas de pino.
2: ¡8!
9: Yo creo que es poco, a 63, pero me comí 8 empanaditas de pino a 60.
1: ¡Ay, mi rey!
2: ¡Es mucho!
10: Chavito, mi máximo récord, 20 cigarros en 3 minutos.
2: ¿Qué? ¿20 cigarros?
11: No, yo tengo un caso cercano, chiquillo, mi hermana, Alejandra Gutiérrez, con nombre y apellido. Esa güera es mejor vestirla que invitarla a comer. Con el
12: Hola, hoy les cuento, yo he tenido puras mujeres buenas para comer, seca, para el diente. Y competencia en todo conmigo, está en el peo, chao.
13: Un saludo para los cabros, el fin de semana me comí 14 goles.
14: ¡Hola, muchachos! Hola, chiquillos. Oye, Hola. Nosotros cuando éramos más jóvenes con mi grupo de amigos competíamos quién se comía más ají.
2: ¡Mira!
14: ¡Qué terrible era eso!
2: Pero
14: buenos recuerdos, buenos recuerdos con los amigos.
3: Oye, ese tenía una variante con cebolla, cebolla en escabeche, ¿eh?
2: No, pero yo, las chicas, ¿cachai? Cómo tienen que haber tenido los ojos, las cachetes colorados, los ojos, la boca.
1: Yo me acuerdo que mi mamá nos hacía en un frasco con cebolla en escabeche y nos sentamos a comer en la vela y yo les contaba varias veces. Pero yo me acuerdo, máximo me había
2: comido... No sepa tu suegra, por
3: la
2: favor.
3: La guata de Chavito.
1: Pero que te no sepa
2: tu van a desheredar.
1: Mi vecino, yo vivía en un barrio...
3: Que no sepa tu suegra.
1: En la calle de mi barrio era como bien vinosa la calle. Y mi vecino, llegaba a izquierda y comiendo cebolla en escabeche. Se sentaban al lado y llegaban a la casa de hondo, weón. Yo me comí 5 cebollas en escabeche.
2: Qué rica la cebolla en escabeche.
0: El único récord que yo creo que vamos a hacer las mujeres es que mes compramos cosas innecesarias.
2: Qué buena.
15: El otro día mi señora me pilló siendo infiel y me comí 14 charchazos.
11: Buena, Chavito. Oye, mi récord máximo fue un gas de 10 segundos.
4: Pero están llamando puro mentiroso. Y la verdad. Yo una vez invité a una bolola al tenedor libre. Ya. Hay que los pagaron para que los fuéramos.
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1: ¿Me prestas tu computador?
0: Sí, pero te lo mostré recién y me dijiste con tus papeles de mierda.
1: No lo encuentro ahora, pues. Gracias, que es bueno. 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
1: ¡Una pausita y volvemos!
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1: Faltan 3 minutos para las 9.
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0: Señoras y señores, llega la viuda de Ronaldo. Llega la mujer que gritó por Estados Unidos y perdió. Pero acá está, con la frente en alto, la señora Nelly.
1: ¿Cómo están, chiquillos? Se nos fue el bicho. ¿Cómo están? Se nos fue, pero...
0: Estupendo, pues, señora.
1: Pero estoy contento por la belga.
0: Por el equipo belga, la selección,
1: dice usted. La selección belga, claro. Estoy contento por la belga.
0: 4-1, el 4-1 le pusieron, ¿eh?
1: ¿Cómo están, chiquillos? ¿Cómo está Cita Evelyn?
0: Estupendo.
2: Muy bien, ¿y usted, Nelly, querida?
1: Bien, día martes, hoy día ya estamos a 7 de julio, chiquillos, 7 de julio.
2: Y se nos fue, ¿no?
0: Te vendieron de nuevo, Román. Te vendieron otro pan. No, compraste en el aeropuerto otro pan.
2: Ahora compré el barato.
0: Ah, ya.
2: Ah, está bueno.
1: Otro portonazo a la cita de Evelyn.
2: ¿Otro qué?
1: Portonazo. Le hicieron un portonazo al comprar una...
0: No. ¡Mano arriba!
2: ¡Oh, no!
0: Coloca el café. ¿Y qué pasó, Nelly? ¿Qué pasó?
1: Hoy día, está 7 de julio, faltan 177 días para fin de año. Hoy es el día de San Fermín.
0: San Fermín.
2: ¿Hay la carrera de San Fermín? ¿Se acuerda ahí en España?
1: Sí, pues si tienen ahí todos con los chupines,
2: vamos,
1: y todo lo demás.
2: Vamos, vamos, venga.
1: Ya, hoy es el Día Internacional del Cacao.
0: Ay, qué rico.
2: Cacao.
0: El chocolate, qué rico.
1: Rico. Cacao, cita Evelyn.
2: Oye, hay que comer 70% cacao mínimo.
1: Sí.
2: Claro, espérate un rato, justo es más caro ese chocolate.
1: Ya.
2: No, a mí me gusta así, me gusta el más dañino me gusta a mí.
1: Hoy día es el día del cóndor andino.
0: Saludos al cóndor Rojas.
1: Hoy día está de cumpleaños el cantante Víctor Manuel.
0: Ay, tremendo con Ana Belén.
1: Claro. Les traje una efeméride muy interesante para hoy, cita Evelyn, Chavito. ¿Ya? Totito. ¿Ustedes saben por qué se llama el barrio Meix? ¿El barrio Meix se llama barrio Meix?
2: ¿Por qué?
3: ¡Oh, qué buena!
0: ¿Por qué?
3: ¿Por qué, señora Nelly?
1: Bueno, esto a propósito que de un día como hoy nació don Henry Meix. Henry Meix era un gringo, un empresario estadounidense de origen inglés que tuvo éxito en la construcción de ferrocarriles en Chile.
0: Ya.
1: Don Henry Meix, fíjense... Impulsó grandes obras de infraestructura, como le decía, ferroviaria.
0: ¿Importaba cosas de China, don Henry May?
1: No. Y él tenía una quinta. Tenía una quinta ahí en el sector.
2: ¿Era amigo de usted? ¿Mm? ¿Era amigo de usted, Nelly?
1: No, no, mire. Y tenía una quinta ahí en el sector donde está Estación Central.
0: Ya.
1: Donó su antigua quinta en 1872 para lotear el sector... Y desarrollar el área urbana que hoy alberga este polo comercial.
3: Espérame, lo donó.
2: ¿Qué dijo alberga?
1: Donó la quinta.
3: Donó, Dios mío. Oye, que tenía plata el caballero.
2: Lo que es tener plata, me encantaría para donar tantas cosas.
3: ¿A qué donaría usted?
1: Henry Meix, también conocido como Enrique Meix. Él era, por eso se llama Barrio Meix.
3: Buena, el Quique. Buena, Quique Meix. Buena, Quique Meix. Oye, y me contaron que no le gustaba tanto el sol y ahí puso los primeros toldos.
2: Se estaba cuidando los rayos.
0: Me cuenta que tiene muchos amigos como de China y por eso le invitó a todo.
2: Mira.
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0: 9 de la mañana con 12 minutos, es tu Radio Corazón.
1: Preguntemos al público.
0: Oye, pero es que yo tengo una noticia que es como controversial.
2: A ver.
0: Panaderos bolivianos.
2: ¿Sí?
0: ¿Tenés música de Bolivia, Toti? Porque esta cuestión va a generar como...
2: Me está ahí.
0: Sí.
2: No, lo estoy viendo. Lo panaderos estoy viendo, no lo
0: bolivianos.
2: Creo. Lo veo y no lo creo, chavito.
3: En Perú ya nos quitaron el pisco sour.
2: Y ahora
3: en Bolivia nos van a quitar la marraqueta.
0: Panaderos bolivianos se adueñan de la marraqueta y buscan declararla patrimonio de la humanidad.
2: ¡No!
0: La marraqueta es un pan sin igual, incluso ha pasado fronteras, dijo la agencia EFE al máximo dirigente de la Federación de Panificadores Artesanales de La Paz. Se llama Dandy Mayea.
3: ¡Nos quieren quitar la marraqueta! ¡Ti-ti-ti-ti! ¡Mamani!
0: ¡El pan de batalla, le dicen allá! Y quieren dejar a la marraqueta declarar la patrimonio de la humanidad de Bolivia.
2: La diferencia es que ellos no lo pueden hacer con no pueden hacer la masa con sal de mar.
0: ¡Ay, pero Nelly! ¿Qué se creen?
4: ¿Que se queden con la cuestión? ¿Qué importa, güey?
3: No, pero es que si la patentan.
4: ¿Y de
0: la
4: quién
0: marraqueta
4: es? ¿Y de quién es la marraqueta? ¡Listo! ¡Se terminó! ¡No, el problema, güey!
3: Pero tenemos que patentarla, entonces. ¡Quédate con apurarse. El
0: nombre! Pero de verdad, ¿cómo se le ocurrió esta cuestión? ¿Quién dice, por ejemplo?
3: No, pero es que extranjero que viene a nuestro país, del país que sea, país vecino, país de Europa, de Estados Unidos, de donde venga, rayan con nuestro pan. Rayan. Encuentran que es el pan más rico de la historia. Entonces disfrutan como loco el pan acá, porque en otros países parece que el pan no es tan rico. Entonces la copiaron.
0: Somos el segundo país del mundo que come más pan. El
3: parte de básica
0: pan
3: de la alimentación. Menos mal que tiene ácido fólico y cosas que hacen bien también el pan aquí en Chile. Porque es necesario también ahora comer pancito.
2: Ahora, chavito, ¿cómo está? Buenos días, soy Tadeo Lindo.
3: Buenos días.
4: Julio, muy buenos días.
3: Buenos días, don Julio, por favor. Ahora,
4: ¿qué hace con esa marraqueta en la mano?
2: Ahora, el nombre marraqueta, ellos no lo utilizan, el nombre marraqueta.
3: ¿Cómo le llaman? Pan batido.
2: Pan de batalla.
3: No, lo que pasa es que se equivocaron, porque es pan batido y él lo pusieron batalla.
2: Pan de batalla. Ahora, claro, la masa, el diseño, si te hablan del pan, seguramente se parece al de la marraqueta, pero no es marraqueta.
0: No, seguramente se parece, Julio, está copiado.
2: Lo que pasa es que es copiado, claro, en Perú y en Bolivia tienen ese mismo tipo de pan.
3: Nos copian
2: pero
3: hasta la marraqueta.
2: Pan de batalla, pero marraqueta es nuestra.
3: Y si uno pensara, podría decir marraquete, viene de Francia, marraqueta.
0: Turquía, no, comen de

0: Marrakech.
1: Marrakech.
2: No, lo que pasa es que habían, supuestamente, la historia dice que llegaron a nuestro país.
1: ¿Cuándo llegaron?
2: Dos hermanos panaderos franceses.
0: ¿Ve? No, sí, yo sé. Apellido, que me hago la huevona, me hago la huevona.
2: De apellido Marrakech.
1: ¿Felipe Marraqueta?
0: Marrakech.
2: Eran de apellido Marrakech o Terran Marrakech. Era por ahí.
1: ¡Te te rompo!
2: Ellos habrían, habrían llegado a Valparaíso a principios del año siglo, a principios del siglo XX.
0: ¿Mira, ves?
2: Ahora.
3: ¿Y la familia Ayuyé? Que hicieron el pan Ayuya.
0: Bueno, de ahí viene la canción Acuyuye.
1: Exacto. Sí, pues. Tal cual. La Dios mío. Ayuye. Oye, ¿qué programa?
3: Y la familia
1: Dios.
3: Colisa.
0: Pero siguiendo con la Marrakech.
3: Y la familia Colisa. Ahora hicieron el pan Colise.
1: Ya vienen llegando al paraíso los muchachos. ¡Marrakech! ¡Vení! ¡Vení
0: Marrakech!
3: Oye, ¿estás como decía Julio? Se llama pan batalla, pan marraqueta. Popular en La Paz. Con un peso base normado de 60 gramos. Pan batalla.
1: ¡Marrakech!
0: Tengo una marraqueta de múltiples ahora, es una teoría, colores.
2: Pero, ¿cómo? Es una teoría de los marraqueta, pero buscando ahí en la historia,
0: ¿ya?
2: No hay nada que acredite una existencia de los hermanos
0: marraqueta. Lo que pasa es que en ese momento no existían las cámaras fotográficas ni los celulares para sacarse la selfie con los marraqueta.
2: Ahora, lo que sí dice es que habría llegado un español, don Ambrosio Gómez, que en el sector santiaguino de La Chimba, ahí donde está el puente Calicanto,
0: ¿ya?
2: Ahí don Andrés Ambrosio Gómez fue el que creó el pan francés.
0: El profe, bueno, y ahí no por sea, eso que toda la... Por eso que después todas las panaderías eran muchos dueños de españoles.
4: No sé, pero el pan batido de la cita de Evelyn, por Dios, que ese sí es chileno.
5: Mira. Y la familia Tortillet con chicharronet. El cabezón siempre interrumpiendo. Siempre, Julito, siempre. No deja que cuente la historia como.
3: ¡Pero a mí me gusta la Goliza! ¿Qué pasó?
6: O sea, ¿podemos decir que Sergei y Kolinsky hicieron la Goliza?
3: Sí.
7: La señorita Evelyn viene de Francia. Tiene la media marraqueta.
8: Hola muchachos, buenos días. Oye, entonces el Neme inventó la Coliza.
9: Somos el mejor país de Chile, hermano.
1: ¿La marraqueta boliviana causa? Mentira. La marraqueta chilena causa.
10: Julito, ¿y de dónde viene la dobladita?
3: ¡Opa!
11: Y la familia Dobladet. Que inventó la dobladita.
0: Dobladita chilena.
3: ¡Qué vaso! Me gusta la Coliza.
12: Oye, necesitamos patentar urgente la marraqueta. Ya mira, el huevo fue en salida.
13: Chavito, Cita Evelyn, Toti y vieja Nelly. Y decían siempre que pongan a pelear a los dos panaderos, un panadero chileno y uno boliviano. ¿A quién le queda mejor la marraqueta? Y saca vuelta.
14: Oye. Nunca ha habido frío, tanto frío como este año, este frío, tanto frío.
15: ¡Patenta la weá, patenta! El agua está bonita, más que sea mamá ni fue salida.
16: Buenos días. Oiga, ¿cuál es el combo un panadero?
3: ¿Cuál?
16: Que le salga un hijo Coliza.
3: Pepe, oye.
17: Yo escucho.
0: Mal chiste.
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3: En Valparaíso se llama pan batido.
0: Ni un brillo.
3: En el sur, en La Serena también se le llama pan francés.
1: ¡Ay, ni importa!
0: Ahora, lo que comes tú es pan frío.
1: ¿Para qué?
2: Ahora, el origen de la dobladita, ¿les cuento por qué?
3: ¿Por qué? ¿Por qué?
0: La dobladita, porque bueno, un chileno no se la pudo.
2: No, pero espérate, la dobladita. Y de la época colonial, resulta que la gente aprovechaba la receta cuando preparaban empanada, se quedaban sin relleno porque les sobraba masa. Entonces tiraban los círculos, los doblaban en triángulos para darle forma y la horneaban. Y así quedan como dobladitas.
0: Mira, qué bonito.
3: ¿Usted se ha comido dobladita, Julio?
0: ¿Cuántas dobladitas se come el fin de semana, don Julio? Hoy día estamos medio raro.
3: Yo no estoy a punto.
0: Andamos freak.
3: Es tu freak. Radio Corazón. La única radio que se la come dobladita.
0: A la vuelta, ¿qué te comerías?

0: Ay, qué más rico una marraqueta con mantequilla.
1: Todo, en realidad, el pan es adictivo. ¿Pero cuál prefieren ustedes, chiquillos? ¿Cuál les gusta más?
0: A la vuelta nos cuentan, ¿pan con qué? ¿Tu pan favorito? 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
2: Hay un procedimiento de emergencia en la esquina de calle Maule con Artemio Gutiérrez en la comuna de Santiago. Bomberos trabajan la control de emanación de gas.
1: ¿No era Eleuterio Ramírez?
2: No, ¿y lo de Eleuterio Ramírez?
1: ¿Era distinto?
2: Sí, eso distinto. Ya fue habilitada Eleuterio Ramírez, de hecho, en San Francisco, este es San Francisco. Ya trabajó bomberos, ya está habilitada esa calle. Recordemos que hubo un trabajo tras una explosión durante esta mañana. Fue una cámara eléctrica subterránea que explotó. Hubo restricción de tránsito durante esta mañana, pero ya fue habilitado
1: Eleuterio. ¿Ya está habilitado? Ramírez. Fantástico. ¿Y ya a dónde nos vamos ahora?
2: Pero lo otro, la emergencia que en estos momentos era lo que estaba...
1: ¿Diciendo usted?
2: Centrando la atención, era en el sector de calle Maule con Artemio Gutiérrez. Esto también
1: Artemio
2: en Santiago.
1: Artemio Gutiérrez.
2: Ya. Y lo otro también, contarle que este jueves 9 se van a efectuar desvíos de tránsito en el centro de Santiago para que planifiquen bien los viajes, los que tengan que hacer algún trámite. ¿Saben por qué? Van a haber desvíos a raíz del juramento de la bandera. Ya hasta las 15 horas van a haber desvíos en el centro de la capital. Revisen bien, planifiquen sus viajes. Ya les vamos a estar informando a medida que nos acerquemos al día jueves, ¿ya?
1: Ampliaremos. Estupendo.
0: Ampliaremos.
1: Estupendisto, Julio.
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4: ¿Cuánto marca el termómetro, corazón?
5: En Santiago, 5 grados.
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1: Le contamos la noticia que Bolivia nos quiere robar. No sé si robar. Panaderos bolivianos se adueñan de Marrakech y buscan declararla patrimonio de humanidad. ¿Cuál es el pan? ¿Con qué le gusta más?
2: ¿Qué tipo de pan?
1: ¿Con qué? ¿Tipo de pan y con qué te gusta más? A mí, por ejemplo, me gusta la marraqueta con mantequilla y la dobladita me la como cruda. Así como... ¡No! La dobladita me la como así nomás.
3: Así nomás la dobladita.
4: A mí me gusta con quesillo.
1: Puta, tío, güey. Ya.
4: ¿Pero qué es la yuya?
2: Oye, la marraqueta así como tostadita con mantequilla.
4: ¡Oh! Con señora Nelly.
1: Pero con tostador, de verdad, pues, weón.
4: Uy, eso
1: no
4: sí.
1: No da leva, con tostador de verdad.
4: Hay mucha gente que no le gusta el tostador eléctrico.
1: No, eso es pobre.
4: Le gusta el clásico. Clásico.
1: El que salga como quemado.
4: Claro que.
1: Ese es de verdad,
4: no, y eso quemadito uno decía, no, si eso te hace bien para la guata.
1: Te tranca.
4: Así decía mi abuelo.
2: Y no, pues no te hace bien, pues, mijo.
4: Decía, no.
2: Muy quemado, ¿no?
4: Me decía, Carlito, tranquilo. Te hace bien para la guatita, tranquilo.
1: Hablando del tema de las marraquetas, cuéntanos cuál es tu pan favorito y con qué. En el más 569-6140-6558.
5: ¡Uy, Toti! Dobladita con quesillo. ¡Qué mazo!
1: ¡Qué mazo!
6: A Nelson Mauri le gusta doblar.
7: Buena, Toti. Te gusta con quesillo.
8: Chavito, ya sabíamos que te gustaba doblada. Pero no queríamos tanto detalle.
1: Ya.
9: Con esa le gusta con churipán.
1: ¡Ay, qué rico!
10: A mí me encanta la pampita. Con jamón de pavo. Oh, delicioso. Y aparte, soy adicta a los hombres feos.
8: No, a mí me encanta la marraqueta, compadre, calentita, con huevo a la copa, güey.
11: Nelly le gusta el pan de completo, pero sin vienesa.
12: Hola, chiquillo, buenos días. Como buena nortina, mi pan favorito es marraqueta con margarina y aceitunas con amargo.
13: ¿Qué pasa, Toti? Yo lo digo como machito.
1: ¿Qué pasa, Toti?
14: Hola, chiquillo, ¿cómo están? A mí me gusta la dobladita, pero ¿sabes?
15: Bueno, los chiquillos, ¿cómo están? Oye, Chavito, ¿te gusta doblar? ¿Pero para la izquierda o para la derecha?
16: Hola, chiquillos, mi pan favorito es la ciabatta calentita con un omelette.
17: Bueno, a mí me gusta la marraqueta con los huevos a la pera.
1: ¡Opa!
18: No, el pan francés con paté de pato.
19: Una barraquita o un pancito con huevo.
1: Pero con huevo revuelto con tomate.
4: Oh. Me gusta el tangananica, a mí me gusta el tangananas.
9: Muchachos, el pan de sándwich con Nutella, con chocolate, buenísimo.
1: Ay.
6: Hola, chiquillos, buenos días. Imagínense que mi marido es pastelero, panadero. ¿Cómo me llega esa marraqueta cuando me la trae a última hora cuando se viene?
2: ¡Ay, qué rico!
6: Exquisita.
10: A mí me encanta la marraqueta con su huevito revuelto con cebolla.
4: ¡Oh! ¡Qué rico la de huevo con cebolla! Oh.
20: Hola, chiquillos, ¿cómo están? A mí me gusta la churrasca. Churrasca ahí en la parrillita. Oh,
21: pan amasado calentito con harta mantequilla. Cosita más rica.
1: Eso
22: no,
1: mismo.
22: La mejor es marraqueta tostadita con palta con ajo.
23: Hola, soy Anilis, soy Sagitario de 93. ¿Qué tipo de pan soy?
24: El pan más rico y sabroso que yo he probado es el pan que hace mi amado esposo con sus manitos mágicas. Oh. En pandemia emprendimos con pancito a domicilio.
1: ¿Ya?
24: Y él se especializó en un pan que deja con esa fuerza de sus manos delicioso la masa de una forma espectacular.
1: Oye, déjala hablar así, oye.
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0: Hola, señora Nelly, muy buenos días, soy Arie, ¿qué tan tostado soy?
1: Vamos con las redes sociales.
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3: Oye, ay, qué linda rico foto. Barroluco en marraqueta. Ay, qué cosa más rica.
2: Ay, qué rico, barroluco.
4: Igual que rica la marraqueta, crujiente, calientita, con tomatito con ajo.
2: Oh, qué buena.
5: Marraqueta con queso cabra y tomatito.
6: Uf. Puta, chiquillo. Yo no cambio los huevitos con limón.
2: ¿Huevitos con limón?
7: Pero pan negro tostadito.
2: ¿Eso hueva la ostra?
7: No sé, pan negro tostadito, le poní tomate arriba, un poquito de aceite y un poquito de queso rallado.
2: Qué rico. No, en realidad no hay nada más delicioso que el pan. Qué terrible. Pero es demasiado rico. Y la marraqueta nuestra es la mejor del mundo mundial.
7: La suya, Evelyn Bravo, es la que sí tú.
2: Me han dicho, fíjate.
1: Inolvidable.
7: Sara Barrera Méndez dice buenos días desde Recoleta. Nos saluda.
8: Sarita.
7: Sixto Millán dice buen día, chicos.
2: Está en el
7: set. Presente día. Y un gran besote a la cita. Desde Peñalolén.
2: Mágico, yeah. Susana, por acá dice buenos días. Que tengan un excelente día, saluditos.
7: Mágico. Buenos días, chiquillos. Oh. Besos para ustedes. Ay. Y para mi nieto Tiago Moreira. ¿Tutu bien?
2: ¿Tutu bien? Oye, Helen Galvez Acevedo. Cariños para ustedes desde Coinco, sexta región. Me alegra las mañanas. Qué lindo, qué bueno.
7: Agroservicio Bustamante, buen día, chicos. Saludos
2: solo
7: cordiales.
2: Solo por esta noche.
7: James, Jaime.
2: Only for this night.
9: Solo por esta noche.
2: Solo por esta noche.
10: Hola,
2: oye, era Jimena.
10: Les habla Joe Vasconcelos y estaré.
2: Ay, gracias, Joe. Nos está saludando, Joe.
11: ¡Nuestro!
2: Te queremos, Joe. La Jimenita dice, buenos días, cita de Evelyn, Chavito, Toti, Julito. Que tengan un buen día hoy, nosotros con lluvia. Saludos de Mafil.
8: Oiga, va a llover, pero ahí sí se va a dejar lloviendo para la región de los ríos, cita de Evelyn.
7: ¿Y este viernes está anunciada lluvia en la región metropolitana?
2: ¿Al viernes?
8: Tengo dudas, Chavito, tengo mis dudas. Estaba viendo y hay algunos modelos predictivos que dicen que podría, pero no.
7: Yo tengo un modelo de alta costura.
2: Tú tienes un modelo especial, Alejandro.
7: Yo tengo un modelo de alta costura. Dice, cariños, para ustedes desde Coinco, sexta región, me alegran las mañanas. Helen Galvez Acevedo. ¡Ay, amor!
2: Millán Sixto dice, buen día, chicos, que tengan un excelente día y un gran besote ella, cita Evelyn, desde Peñarolén. ¡Ay, te mando un beso de vuelta!
7: ¡Solo por esta noche!
2: ¡Solo por esta noche! Ustedes tienen que ingresar, ¿sí?, a nuestro Instagram, arroba Radio Corazón FM. Y nos pillaron así de una forma espontánea. Estábamos caminando por aquí y nos pillaron.
8: Lindo.
2: Y nos sacaron una foto.
7: Nos vemos, Regio. ¿Qué parte de
12: ¿Qué hace un panadero con una metralleta?
7: ¿Qué hace?
12: Marraqueta, ta.
7: Ah, bueno.
2: Solo por esta noche.
1: Prepare porque hoy día tenemos regalo de casco. Va a ser el chiste de panadero fome que te
2: serio?
1: Hace reír.
7: Para chiste que de panadero.
1: Eso. Hagamos la previa si quieres, mande el WhatsApp. Chiste de panadero.
2: Porque hoy día es el día del pan.
1: Fome que te haga reír.
2: El chiste fome, corto, pero que te haga reír.
7: Pero con pan, tiene que ser con pan.
2: Con pan.
7: Chiste de pan hoy día.
2: Se soltó, vaciló. Pasó que se furó, vacunó.
13: ¿Cuál es el colmo de un panadero? Tener un hijo coliza.
2: Pero guárdense los chistes, guárdense los chistes.
1: No, hagamos la previa.
2: Guárdense los chistes.
12: ¿Cuál es el colmo de un panadero? Que el hijo le salga coliza.
1: Y ahí tenemos, por ejemplo, ya si
2: por ejemplo, una idea. Una idea cuando participemos con los chistes cortos fome de panadero. Ya.
1: Me gustó ese chiste corte fome de panadero.
2: De panadero.
1: Pero que te haga reír.
2: Claro.
7: ¿Cuál es el pan? Radio, ¿con cuál pan puedes llenar la lámina de un álbum? Con panini.
1: ¡Ah! Buena, chiste.
2: ¿Cuál es el pan que esperamos todas las mujeres en la noche?
1: ¿Cuál?
2: El pan duro.
7: Pero Evelyn.
1: ¿Cuál es el pan de la iglesia?
2: ¿Cuál?
1: El papa americano.
2: El pan
1: americano. Ya, Bonelli, no se tiró ni una.
8: Es que te estoy preparando para.
1: Te quedó pegada, así.

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5: ¿Qué hora es, corazón?
6: 9:54 minutos.
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0: Magallanes, hace la mañana de la corazón, el matinal radial de Chile. Y es hora de...
1: concurso, y este concurso tiene que ver con esto que quieren hacer en Bolivia. Dejar como patrimonio de la humanidad nacional y también de su propio país en la marraqueta.
0: La marraqueta.
1: Y por eso te preguntamos, chistes de pan.
2: Tengo un chistecito de pan.
1: A ver.
2: Entra Drácula en la panadería. Y ahí le dice, ¿me da dos panes? Y el compadre lo cacha y dice, oiga, ¿pero usted no es Drácula? Sí, quiero dos panes. Ya, pero yo siempre había pensado que Drácula solo bebía sangre. Sí, pero es que afuera hubo un accidente y es para untar.
0: ¡Ay, qué asco! ¡Ay, qué asco!
3: Ese tipo de chiste...
1: Es muy bueno.
2: No, está bueno el chiste.
1: Muy bueno.
3: No estaría clasificado ese chiste.
0: ¿Por
3: si
0: qué?
3: Ya, participe con nosotros.
2: ¡Ay, qué
3: asco! No, no, no, queda ahí nomás, más ratito no me cuesta más.
0: ¡Date cayudo! ¡Date cayudo! ¡Tómate un agua!
2: ¡Pero está bueno!
3: No, quédate ahí nomás, vieja Nelly.
0: Oye, pero casi nos matan, Nelly, con ese chiste.
3: Oye, ¿va a poder ganar? ¡Gasco!
0: ¡Gasco! ¡Qué rico el gasco!
1: Recuerda, más 569
0: 61
1: 40
0: 65
1: 58 y te puedes ganar una recarga de gasco maravillosa con nosotros.
2: ¡Eso, mijo!
0: ¡Estupendo! ¡Regio!
4: ¿Una peruana con un pan desaparecida es una causa perdida?
1: ¡Ay! ¿Viste una causa perdida?
2: ¿Qué dicen? No.
1: ¿Te
0: gustó a mí?
1: ¿Cuál es el pan más fuerte?
3: ¿Cuál?
1: El pantorrilla.
3: Pero ya no digamos más porque...
0: Si no, le va a quedar chiste a la gente.
5: Hola, ¿por qué los panaderos no usan Tinder? Porque ya tienen su media luna.
1: ¡Ay, buena! ¿Qué haces esto, buena?
0: ¿No será el verdurero? No, ¿ya tiene su media naranja?
1: No, media luna.
0: Ah, media luna. Ya, está bueno. Bueno. Ah, está bueno. Me gustó porque lo creó, parece ella. Me gustó. ¡Clasificada!
2: ¡Clasificada!
0: ¡Clasificada!
2: ¡Clasificada!
0: Ya, estamos haciendo el chiste corto, fome y de panadero, pero que te haga reír, o de pan.
6: Bueno, el chiste, vieja.
2: ¿Le gustó el chiste?
7: ¿Usted sabe lo que cantan los prisioneros? Pam, pam, pam, pam, pam, pam, pam, pam, pam, pam, pam.
0: Bueno, creativo, la gente está inventando el chiste. Está muy bueno.
1: Débil.
0: ¿No le gustó?
1: Débil.
0: Lo que pasa es que a lo mejor hubiese cantado como más energético, pero a mí me gustó.
8: ¿Qué le hizo para otro pan?
1: ¿Qué le hizo?
8: Pan, pan, pan, pan, pan, pan.
0: Oh. Oye, tanto bueno, ¿no?
9: ¿Saben cuál es el colmo de un panadero?
1: ¿Cuál?
9: Llegar a la casa hecho harina.
0: Bueno, me gustó, me gustó.
1: Estuvo bueno.
0: Ya, clasificado.
1: Estuvo bueno.
0: Clasificado. ¿Clasificada?
1: ¡La clasificamos!
0: ¡Clasificada!
3: ¿Listo?
0: Hecho harina. Como llegamos siempre a la casa.
3: Harina,
0: hecho harina.
3: Hecho harina en bolsa.
1: Hecho bolsa.
0: Hecho. Hecho saco de harina.
1: Certificado, por Chayanne.
10: ¿Cuál es el colmo de un panadero? Tenerle un hijo colista.
3: Lo hemos escuchado.
11: ¿Saben, chiquillos, cuál es el pan más deportista?
1: ¿Cuál?
11: El pan que siempre está en buena forma.
0: ¿Cuál?
11: De mol.
0: No. Lo hizo el intento, estuvo...
1: Estuviste cerca, pegaste en el palo.
0: Pero no.
12: ¿Qué música toca un panadero en el orfeón de Carabinero?
1: ¿Cuál?
12: Pam, para pam, para pam, para pam, para pam. Para pam, para pam, para pam.
1: Pam, pam, para pam.
0: ¡Pam, pam! ¡Clasificado!
1: ¡Clasificado! ¡Buena!
0: ¡Clasificado!
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0: Tenemos tres finalistas para el chiste del pan para que se den una recarga de Gasco.
1: Gasco, Gasco. Ya, chiquillos, chiquilles. Chiquillas, chiquillos y chiquilles. Vamos ya. Entonces con el primer clasificado.
0: Dice así.
1: Participante número uno.
2: ¿Por qué los panaderos no usan Tinder?
0: ¿Por qué?
2: Porque ya tienen su media luna.
1: Ay. Vamos con el participante número dos.
3: ¿Saben cuál es el colmo de un panadero? Llegar a la casa hecho harina.
0: ¡Opa!
1: Bueno, debemos reconocer que ha sido la peor... El peor chiste de la historia, pero igual teníamos que clasificarlo. Igual está. Toti. Vamos al número 3.
4: Toti, ¿qué música toca un panadero en el orfeón de carabinero?
0: ¿Cuál?
4: Pam, para pam, para pam, para pam, para pam. Para pam, para pam, para pam.
1: Ahí estarían los tres clasificados. Usted que está escuchando la radio es el jurado.
5: Yo no encuentro bueno los chistes.
1: ¿Sí?
0: Yo encuentro
1: que ha sido el pelón. No, de los chistes que se han contado en este programa, esto ha sido los más débiles. Pero no importa. Cachilupi. Pero no importa. Botas.
0: Más 569.
1: 6-1.
0: 40.
1: 6-5.
0: 5-8.
1: Vamos entonces.
6: El tercero.
1: El 3. Vamos, vaya anotando, Nelly.
5: Voy anotando.
7: ¿Cuál es el pan más contagioso?
8: La 4.
9: El segundo, el 2.
0: Uno para el 3, uno para el 2.
1: A votar.
10: Fome.
1: A votar por el chiste.
9: El
1: que
9: segundo,
7: el 5.
1: Tienen que votar por el más fome, porque acuérdense que tu concurso del chiste fome, corto, pero que te haga reír. Panadero.
10: Hoy no escucharon el mío, po. ¿Qué?
8: Con la señorita Evelyn.
1: Pero.
8: ¡Fome el 3!
7: Por el 1.
8: ¡4!
10: ¡Fome el 1!
0: Dos votos para el 1, un voto para el 2 y dos votos para el 3.
1: Ya ganó el
5: 1,
1: ¿no?
5: No escucharon el mío, hubiese ganado.
8: El 5, o sea, el 3.
5: Ya, 3 votos.
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1: Ya, chiquillo.
4: Toti.
1: Habemos ganador.
4: ¿Qué música toca un panadero en el orfeón de carabinero? Pam, para pam, para pam, para pam, para pam. Para pam, para pam, para pam.
1: Mientras nos comunicamos, tiramos otro chistecito. ¿Cuál es el pan que anda tirado en el suelo por todos lados?
5: ¿Cuál?
1: El panfleto.
0: Yo pensé que era otro tipo de pan.
1: Es que no te tiran los panfletos por todos lados. A ver, vamos a ir con el ganador. A lo mejor está ocupado, está trabajando.
0: A lo mejor está.
1: Le tomó solamente unos segundos para participar.
5: No hay que estar ocupado para nosotros, si no gana.
1: Sí.
5: No.
1: Mándele por interno. Mándele por interno. Más encima tiene que venir para acá, capaz que no sea ni de Santiago. A ver. Mándale un WhatsApp. No contestan números que no conocen, Postoti. La gente no contesta números que no conocen.
0: Y déjalo, mándale mensaje.
1: Mándale un WhatsApp. ¡Aló!
12: Sí.
1: ¿Cómo está?
0: Buena, ¿de dónde eres?
12: De que estoy en Quilicura trabajando, lo escucho todos los días.
1: Buena, te ganaste la recarga Gasco.
12: Sí, me lo inventé.
1: Te lo inventaste, lo hiciste muy bien, ¿eh?
0: Buena, Bombo Fica.
1: ¿Podría dedicarte al humor?
12: No, es que siempre lo escucho todos los días y se me ocurrió como de repente vivo al lado del regimiento Wynn y tocan la banda de militar y siempre hacen ese ritmo.
1: Mire, usted no levanta la gallina, lo levanta la banda.
12: Claro, entonces se me ocurrió, po.
1: Qué güey.
12: Así que ahora estoy trabajando aquí en Quilicura, pues trabajo en cafetería.
0: ¿Cómo te ha ido? ¿Cómo le pega?
12: Sí, hay harta pega, gracias a Dios, po.
1: Qué güey.
12: Siempre hay alguna fuga por ahí, po.
1: Siempre hay que destapar una cañería por ahí.
12: Claro, opa. Siempre hay que destapar alguna cañería, sí. Alguna fuga o alguna que se fuga.
1: Muy bien.
12: Hay que destaparla por ahí.
1: Me parece. Oiga.
12: Así que estoy aquí con el jefe y estaba riendo lo que lo escuchamos todos los días durante el trabajo.
5: Bueno.
0: ¿Cómo se llama el jefe para que haga un chocapic con el jefe ahora?
12: Se llama Hugo Lago, el jefe. San Pitero a domicilio.
1: Hugo Lago.
12: Hugo Lago. Hugo lo soluciona.
1: Mira.
12: Y todos los Así,
1: oye, aprovechen. Aprovechen de pasar el dato, la gente gaffiter, sí, son tan difíciles.
12: Fugas de agua. Todo aquí en lo alto de Quilicura.
0: Fuga de gas.
12: Le puedo mandar un saludo a mi hermana Romy Aranda, que lo escucha todos los días.
1: Pero claro, la Romy Aranda.
12: Al primo Cochoñoño, que todos los escuchos somos adictos a la corazón.
5: Ay, qué bueno que son adictos a la corazón y no a otras cosas.
1: Oiga, amigo, mira, cuando venga, sí, bueno, cuando no, venga a buscar eso, el premio aquí a la radio, aproveche de taparse unos baños aquí porque los cabros aquí. Uf,
0: oiga, son brígidos.
5: Ese tal Pablo, Dios mío.
1: Son frígidos.
12: Aquí
5: ese tal Pablo que era, Dios mío.
0: Ya, perro, un abrazo, cuídate mucho.
1: Ya, corazón.
12: Voy a ir a buscarlo.
1: Te vamos a mandar todo por Instagram.
5: Nuestro practicante de esta semana es Alberto Solari y te va a hablar por WhatsApp.
12: No tengo Instagram, yo tengo puro WhatsApp. Y
0: WhatsApp.
5: No, si por WhatsApp ya.
1: Te van a escribir por WhatsApp por donde mismo mandaste
5: Alberto,
1: el chiste.
5: ¡Alberto!
12: Ya, listo.
1: Así que no te preocupes, listo, te va a llegar todo ahí. Si no, llama y reclama aquí al aire. Pero no, ya, así ya, te van a escribir al tiro. Gracias. Al toque. Chao, besos.
0: El Alberto Solari es de la familia de los.
1: Sí, de los Falabella, creo que viene mañana.
5: La verdad es un cabro que está haciendo la práctica acá en la corazón. Ah. Alberto, apúrate con los cafés, weón. Apúrate con los cafés, pero, Alberto.
0: Toti, este loco tiene plata, pídele con media luna, pues.
5: Mételo en la media luna, Alberto.
1: Oye, ¿y Juan?
0: ¿En tu bolsillo?
1: Oye, ¿y Juan Ites viene mañana?
5: No,
1: ¿la
5: no,
1: práctica?
5: No, esta semana estamos con Alberto Solari.
1: Ah, está toda la semana. Ah, toda
5: la semana, sí. La semana pasada estuvimos con...
0: Con Ricardo París.
5: Con Lutzig. ¿Cómo se llama Lutzig?
1: Maximiliano.
5: Maxi. Oye, buen cabro, bueno. Ahí ha estudiado la Fini.
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0: Corazón. Ay,
5: caray. Este cabrón es de la U de los Andes, sí. Ah. ¡Alberto!
1: ¡Oye!
5: Alberto, ¡oye! Después tenés que hacerme las tareas de mi universidad, sí.
1: Los papás lo mandaron a hacer la práctica aquí para que se dieran cuenta que la vida era distinta. Esta es la realidad.
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0: ¿Cuál es el pan que te ayuda a que no tenga frío? El pantalón.
1: Bien, bien.
2: Oiga, ¿y cómo saluda el pan alemán?
3: ¿Cómo?
2: Glutentag.
4: Muy bien, qué tan creativo, ¿ah?
5: Que quería balones. Y la Xuxa dijo, quiero pan, quiero pan, quiero pan.
4: Muy bien.
3: Gracias.
4: Oye, ¿cuál es el pan que lo pasamos como el hoyo?
3: ¿Cuál? ¿Cuál? Si te viene.
4: Pandemia. Pandemia. Ah, buena, ¿ah? Qué creativa que estoy. Me sorprendí.
3: Uy, algo le pasó.
6: Hola, chiquillos.
1: Hola. Ya.
6: ¿Qué le dijo la marraqueta al pan de molde?
1: ¿Qué le dijo?
6: A ver. No seas tan cuadrado.
1: Bien.
4: Muy buena, buena, me gustó.
7: ¿Qué le dijo el pan a la mermelada? Ven, recorre mi cuerpo y endúlzame.
1: ¡Opa!
3: Mira.
4: ¿Cuál es el pan que asalta los supermercados y los bancos?
3: ¿Cuál es?
4: El pandido.
8: Sí, todo el al frente de mi casa una panadería. Decía pan, marraqueta. Ojalá que me escuchen ahora. Porque no
9: ¿Cuál es el pan más malo? El pan.
10: Hola, chiquillo, buenos días. Mira, a mí me operaron del estómago y me encontraron un pan.
7: La mermelada.
10: Páncreas.
9: ¿Cuál es el pan más rico?
1: ¿Cuál?
9: El panochón.
4: Oh.
7: ¿Cuál es el pan de la botota? El pan cholo.
4: ¿Cuál es el pan mailao?
1: ¿Cuál?
4: El pan lo rico.
1: ¿El palo rico?
4: ¿Ah, es un helado?
1: El palo rico, otra cosa. Ah, deja de pensar en cuestiones sexuales.
11: ¿Para qué el pan va al gimnasio? Hacer masa muscular.
4: Ah, buena. Ya pasó.
12: ¿Por qué fue Rocky a comprar 300 kilos de harina?
13: Para pan, para pan.
4: Bueno.
1: Bueno.
3: Uy, están todos clasificados.
4: Qué creativo, está muy bueno.
14: El pan enfermo, el panquiatritis.
15: Hola, buenos días. ¿Qué me dijo la hermana de la señora Nelly? ¡Disfruta lo botado!
16: El pan del suspenso. Pa-pa-pa-pan.
1: ¡Buena!
4: Buena.
17: Estábamos todos riéndonos en la panadería hasta que entendimos que el tartamudo quería jamón.
1: No puede ser tan bacán.
3: Ah, bueno. Están clasificados.
1: Tan buenos, todos son ganadores.
3: Sé que estamos clasificando como muy rápido, parece.
4: ¿Qué tiene que ver el tartamudo acá? Que después con
1: ja,
4: un pan.
1: Ja, quiero, ja, ja, ja, ja, ja,
4: ¿qué está el pan ahí?
1: Por eso, en la panadería.
3: Está en la panadería,
4: ah, estaba en la panadería, ahí está. Ahí está.
2: Oiga, ¿tiene pan? No. ¿Tiene pan? No. ¿Tiene pan? No. ¿Tiene pan? Me lo vuelves a preguntar y te clavo la cabeza al suelo. ¿Tiene clavo? No. ¿Y pan?
4: No.
1: ¿Cuál? ¿Qué tipo de fotografía le gusta más?
3: Qué malo.
2: Era bueno.
3: Espéreme que se lo

0: ¿Qué tipo de fotografía le gusta más a los panaderos? ¿La fotografía que más le gusta a los panaderos? La panorámica.
1: Hola chicos, buenos días. ¿Cuál es el colmo de un panadero? Tener un hijo coliza.
2: ¿Cuál es el pan preferido de los niños? El luli, pampín.
3: ¡Pero qué buen chiste!
4: ¡Qué bueno!
3: Bueno, bueno.
4: ¿Cuál es el pan preferido del...
3: Sí.
4: Del negro WhatsApp?
3: ¿Cuál?
4: El pan baguette.
5: ¿Cuál es el pan que come Nelson Mauri?
3: Ya.
6: Buenos días, chiquillos. ¿Ustedes saben cuál es el pan que sirve para el pelo? El pan tene.
0: ¿En qué país se hace el mejor pan?
3: ¿En cuál?
0: En Panamá.
7: ¿Cuál es el pan que canta? ¿Cuál? Pandora.
0: ¡Eva!
4: Buena.
3: Insisto, estamos clasificando muy rápido, muchachos.
4: Sí, que ustedes son
0: clasificamos
4: como...
0: unos cornetas nomás.
4: Ustedes son muy precoces.
8: Hola, chiquillos, buenos días. ¿Por qué los panaderos no toman cerveza? Porque les puede salir pancita.
4: ¡Mira, buena!
9: ¿Cuál es el pan que emborracha? El pampero.
10: ¿Cuál es el pan que le gusta a la señorita Evelyn?
4: No.
10: El pan cubano.
4: Cubano.
11: ¿Cuál es el pan engañado? El pan pita.
9: ¿Cuál es el pan que te lleva a volar?
0: ¿Cuál?
9: Panam.
12: ¿Cuál es el pan que habla? Es el pan mojado porque está hablando.
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0: Vamos a la pausa en tu Radio Corazón, la número uno de Chile. 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
3: ¿Cuánto marca el termómetro, corazón?
4: En Santiago, 12 grados.
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1: ¡Ay, mire la sección linda, cita
2: solamente canto!
3: Aunque la vida sea adversa contigo.
1: Me dejaron canto.
3: Aunque te hayan dejado votado. Aunque
4: aunque le pediste feliz.
3: Le pediste un permiso a tu jefe y dijo que no. Yo canto.
4: Canta.
1: Qué importante cantar, cita Evelyn.
4: Cuando salís de nuevo, yo canto. Yo solamente canto. Bueno, una forma de desahogarse también. ¿Qué hace bien esta terapia en la mañana de la corazón, chiquillo? ¿Eh? Usted cuéntenos, ¿por qué canta?
3: Cuéntanos, ¿qué problema tienes? ¿Qué pasa por tu vida?
4: Arrójalo, bótalo.
3: Y nos dices, ¿por qué cantas aquí en la mañana en la corazón?
4: Que no te importe nada, tú canta nomás, canta.
3: Mi señora me dejó y yo canto. Los pillé dando, haciendo el delicioso y yo canto.
4: Pillé a mi señora que al final era verdad. Andaba con oso, pero yo canto.
3: Yo canto. Te llevaste la parrilla y yo canto.
1: Mis hijos no me pescan.
3: Yo canto. Me engañaste con el vecino y yo canto.
4: Mi señora me dijo, no presté el taladro.
1: Yo canto.
3: Más 569. 6140.
4: Te lo dije. Yo canto.
3: 6558.
5: Me explotan laboralmente, pero canto. Sencillamente canto.
4: Sencillamente canto. Te vi y
6: mi marido no me quiere pasar la tarjeta del banco y yo. Mi marido no me quiere pasar la tarjeta del banco y yo. Yo canto.
4: Yo canto.
7: ¿Cuál es el pan más sexy?
4: Solamente
8: no tengo ni un día de descanso y ando pato, pero canto.
4: Eso, yo canto.
1: Mucha gente en este país anda pato, cita
4: Evelyn. Solamente canto.
1: Canta, amigo, denle una sonrisa al mundo.
3: Reviento la tarjeta y canto.
1: Hola, mundo, sonríe.
9: Voy a trozar la pega y yo canto.
10: Yo canto para que me suban el sueldo. Yo canto.
11: Yo hice negocios con Kaminsky.
1: Ya, pues.
10: Yo escucho Radio Corazón y canto.
12: Los clientes me tratan mal. Piensan que yo tengo la culpa si no hay sus productos. Pero yo canto.
3: Eso.
12: Yo solamente canto.
13: Canto.
14: Tranquilamente canto.
15: La cuenta me viene pa'l loli, pero yo canto.
16: Eso,
17: que cantar.
18: No tengo ganas de trabajar ni hoy ni mañana, pero yo canto.
19: Yo canto. Porque después de una semana mi esposo llega y le voy a dar como...
20: ¡Ya! Chavito tiene la cabeza el chancho.
3: ¡No, yo canto!
1: La gente... ¿Cómo te quiere Alejandro, Dios mío?
3: ¡Qué lindo momento!
21: En la pega nos obligan a trabajar horas extras sin que las paguen. Yo canto.
22: Me dice que se va a juntar con el amigo gay... Pero que se sabe toda la formación de Colo Colo 91-2006. Y yo canto.
4: Te están puro cagando.
3: Amigos, te están cagando.
23: Estoy en deuda hasta la pata, pero yo canto.
4: Yo solamente canto.
24: Por fin la vecina me dio la pasada. Y por eso canto.
25: Chavito es igual al tío René. Yo canto.
26: Tengo la cabeza más grande que el Chavito, pero yo canto.
3: Y eso es grande.
27: Estoy resfriado, pero yo canto.
4: Muy bien.
28: Yo estoy enamorado y canto mucho Rancagua.
29: Mi señora quiere pelear, pero yo canto.
30: Llevo mi casa sola y soy mamá soltera, pero aún me la puedo y estoy reventada. Pero canto, te juro que yo canto.
3: Oh, sí.
4: Cantemos juntas. Cantemos juntas.
1: ¡Cantando!
4: Yo canto.
31: Mi vecino me la hizo de nuevo, pero yo canto.
32: Me están torturando los del CAE, pero yo canto.
33: Tranquilamente.
3: Me vaciaron la cuenta entera al CAE, pero yo canto.
24: Ando trabajando en Uber, no me cae ni un viaje, pero igual yo canto.
3: Eso, perro, vamos para adelante.
0: Soy fan de la cita de Evelyn, pero yo canto.
2: Mi amor platónico en la cita de Evelyn y canto.
0: Y a la cita de Evelyn se le quema hasta el Maruchan, pero yo canto.
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6: Ay, yo canto. No escucho, pero yo canto. Oye, no tiene sentido.
3: ¿Qué cosa?
6: Dele.

0: Mañana con 42 minutos. La mañana de la corazón y sus redes sociales, cita Edley.
1: ¡Oh, qué bonito!
2: ¿Qué canción estás buscando, Toti? El Puma.
0: Buena canción. ¿Este
2: el Puma? Soy yo.
0: Mira, Alejandro
1: dueño
0: se las conoce
1: nada,
0: todas.
1: Dueño de ti, no, dueño de nada.
0: Alejandro se las conoce todas.
2: Yo me crié en la boda web por mi rey, mira.
0: Ah, mira.
2: Espérate.
1: Ah, verdad que tú eres chico.
0: Hijo de don Pablo Aguilera.
2: Soy el hijo perdido de Pablo Aguilera.
1: El hijo no reconocido de Pablo Aguilera.
2: Betty, chiquitita bombón, dice, muy buenos días, mis preciosos. Por acá saliendo a control con mi mamá, al traumatología, del Sotero del Río, y aquí escuchándolos. Evelyn, Chavito, Toti, Julio, saludos, los quiero. Esta canción da como para... Esta canción es como para el delicioso.
1: Muy bien, ¿ah?
2: ¿Te imaginas esta canción como caminando de nube por la casa? ¡No soy yo!
1: Oye, Cristian Mercado.
0: También es actor.
2: Sí. Por eso le pusieron
1: pero
2: Puma.
1: Pero si yo besaba la pantalla cuando chica, porque él
0: no,
1: salía
0: amigo,
1: como galán.
0: Yo no.
1: Él salía como galán de teleserie.
2: Eso le pusieron Puma, por el melón.
0: Yo lo conozco solo como cantante.
1: No, pues era galán de teleserie.
0: ¿En serio?
2: Claro, y acuérdate que él se casó con una cantante súper famosa.
0: No lo sé.
2: Y después se separó
1: de ella.
2: ¿Y cómo
1: movía la cadera?
2: Imposible.
1: Ahora ya no se mueve en el escenario, ahora está como así como casi...
2: Lorena Herrera, 72, bellos, buenos días. Que tengan un lindo martes, los amo. ¡Dueño de ti!
1: Cristian Mercado dice, hola muchachos, saludos a mi nieto Teo Mercado. Cumplió 2 añitos, lo amo. A mi terremotito, mira, bonito, 2 añitos. ¡Víctor! Fierro, aquí escuchándolos como siempre. Gracias, Víctor.
2: Dueño del aire
1: y del recuerdo. Buenos días, mis amigos. Saluden a la familia Cuadra de Conchalí, por favor. Maricel Cuadra, cariños para ti y tu familia.
2: Caro Quilpue 1 dice: si Bolivia nos quiere quitar el nombre de la marraqueta, lo atacamos por mar, dice. Una...
1: A tu piel gitana me sale. Oye, chiquillo, tienen que ingresar a nuestro Instagram, arroba Radio Corazón FM. Es un Instagram. Ahí pueden mandar los saluditos que quieran. Porque han llegado pocos saludos a esta hora de la mañana. La Insi. Una marraqueta con huevo, dice Longaniza. Oh, y su caño. ¿Qué es eso? Su cafecito. Desayuno campeones.
2: ¿No te podéis poner quién eres tú, Yuri? Adivinando romántico. Mira, dice:
3: ay, cariño.
2: No, me
1: un porrito y marraqueta. Pero, ¿cómo va a tomar de desayuno marraqueta? Dice. Y se va a fumar uno de esos que dan risa. Dios mío.
2: Así es, desayuno con hambre. ¡Todo junto! ¡Ay, cariño! Porque eres tan sensual.
1: Estamos bajos en los saludos de Instagram, estamos bajos.
0: Oh, vamos,
1: después,
0: Chile, estamos bajos.
1: Después dice que no leemos los saludos, estamos bajos.
4: Tengo más problemas que la CTM, pero canto.
1: Bueno.
4: También lloro.
5: Mi señora no sabe que me gusta la señora Evelyn y le puse a mi hija Evelyn y canto.
1: Oh. ¿Le pusiste Evelyn a tu hija?
6: Voy a bañar con agua, ¿la? Porque no me gané el vale el gas, pero yo canto.
7: Me subió la consulta el psiquiatra, pero canto. Y yo canto.
8: Hola, chiquillos, buenos días. Yo quiero mandar un saludo, por favor. Hoy día a Lila Cornejo, que se viene reintegrando a nuestro trabajo. Nosotros trabajamos en la Vera Pasta, acá de Concón. Estuvo enfermita la vieja, así que... la echábamos mucho de menos y hoy día está de vuelta con nosotros a seguir cagüineando y alegrando el negocio.
0: ¡Qué lindo!
8: Besitos para ustedes y para ella.
0: ¡Besitos, dice Cita Evelyn! ¡Aleluya!
1: ¡Amo
2: de mi fuente!
1: ¡Ocedades!
0: Así cantar en la época de ustedes.
2: Sí. No, sí, sí.
1: Radio San Bernardo.
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0: Allá en el norte está la Radio San Bartolomeo. Abrazo grande.
1: Radio Sangoloteate.
2: Radio San Pate.
0: Ay, me gustó esta canción.
1: Sangoloteate con esta.
0: Escucha, escucha.
1: Ah, no, esto de ser infiel a mí, yo, no, qué terrible. Terrible. Esto para todos los infieles que están escuchando.

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2: Vamos a una pequeña pausa.
1: Ajá.
2: Don Julio Star.
1: Julito, bueno.
2: ¿Pasó algo que
1: Julito?
3: No tengo ningún accidente.
1: No Julio tiene Canchero.
0: Y a usted no le ha pasado
3: por
0: nada.
3: Suerte, no tenemos ningún accidente ya que reportar a esta
2: ¿y
3: hora?
2: ¿Y usted, Julio Star, cómo está? También hace tiempo nos preguntamos también.
3: Todo bien. Muy oye, bien. Hay trabajos en la ruta del Maipo.
2: Ah, extra, adelante, muchachos.
3: Ya, la gente que transita por la ruta del Maipo trae trabajos en el kilómetro 165, dirección al norte. Ya, esto es ruta 5 sur, sector Monterilla. Ya, para que lo tengan presente, hay una sola pista habilitada. Modere la velocidad, respete la señalización.
2: Y recuerde, respete para que lo respeten.
3: Ampliaremos.
0: Ampliaremos.
2: ¿Y tal, usted cómo está?
0: Oh, sí.
1: ¿Yo?
2: ¿Cómo está usted?
1: Perfecto. Yo estoy increíble.
2: Ya, vamos a la pausa.
1: Estoy en mi mejor momento. Estoy en mi mejor momento.
2: Chavito, ¿cómo está usted?
1: Estamos en nuestro mejor momento.
4: No tengo harto un mes sin hacer la decisión.
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7: ¿Qué hora es, Corazón?
8: Faltan 4 minutos para las 11.
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0: 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Oiga, la señora Nelly.
2: Sí, oiga, esta mañana, cita Evelyn, Chavito, Totito, sí, hemos estado hablando casi toda la mañana de pan, ¿cierto?
3: Sí, sí, ya me creció la guata ya.
2: Estamos enguatados con tanto pan.
3: Tanto pan.
2: Ahora, ¿quiere saber qué tipo de pan es usted según su signo zodiacal?
0: ¡Oiga, qué bueno!
3: Mira.
1: ¿Qué tipo de
2: pan? Todos los signos tienen un tipo de pan. Yo les voy a responder. Si usted me envía una consulta, una pregunta a través del más 569-6140-6558. Me envía un mensaje de audio y yo le respondo.
3: ¿Estás segura?
0: ¿Qué tipo de pan es usted?
2: ¿Qué tipo de pan es usted según su signo zodiacal?
3: Mira, tontera, señora Nelly.
1: O sea, la pregunta sería, cita Nelly, ¿qué pan soy yo? ¿Así?
2: Y me dice su signo.
3: ¿Qué tipo de pan, claro?
2: No me dé. No, oiga, soy de julio de la. No, dígame su signo.
1: Ya, pero no se enoje.
3: Usted está bien loquilla, cada día está más loquilla, ¿no?
2: Vamos.
4: Hola, hola, buenos días, cita Nelly. Escorpión por acá. ¿Qué tipo de pan soy?
2: ¿Ah? Usted, escorpión, es pampita, mija. Una persona bien plana y redonda.
0: Pero Nelly,
3: qué regia, eres pampita, Gaya.
5: Hola, señorita Nelly. ¿Qué tipo de pan soy yo, que soy Virgo?
2: Virgo.
3: Verga.
2: Usted es ayuya, Virgo ayuya, indispensable, amigable. Es un pan bien indispensable, amigable.
0: Me gusta la yuya. Me gusta la yuya porque la yuya es rica.
6: Hola, señora Nelly. ¿Qué tipo de pan soy yo? Soy Piscis.
2: Piscis. Usted es marraqueta, por lo generosa, crujiente y se comparte.
3: Mira, generosa, comer la media.
7: Maravilloso. Anelí, yo soy Cáncer. Quiero saber qué tipo de topán si soy.
1: Yo también soy Cáncer, cita Nelly.
2: Usted es miga de pan nomás. Humilde, humilde, así pero así.
0: No, miga tostada, miga
3: tostada.
0: No
3: alcanzó
2: la miga del pan.
0: Oh, es una miga en la sopa, así humilde.
3: Pero por Dios.
8: Nelly, ¿qué tipo de pan soy yo? Soy Libra.
2: Libra. Usted es integral, saludable y equilibrada. Eso, pues, integral, saludable y equilibrado.
9: Nelly, yo soy Aries. Me gustaría saber qué pan soy.
0: Aries, igual que Julio Star, ¿qué pan será?
1: El gran Julio Star, Aries.
2: Usted es pan de molde, bien cuadrado. Así cuadrado, pan de molde, cuadrado.
3: Mire.
1: Mira. Sí,
0: pero cuando lo aprietan un poquitito.
1: Suelta.
10: Hola, buenos días, señorita Nelly. Yo soy Aries. ¿Qué pan soy?
2: Aries, molde. Pan molde.
11: Señorita Nelly, ¿qué pancito soy? Capricornio.
1: Capricornio.
0: ¿Ah,
1: Chavito es Capricornio?
0: Pero
1: ¿no?
0: Señora Nelly, no tiene cosas de cabeza grande ni cosas así.
2: Usted es pan colisa. De esa, pero la colisa grande, la colisa peruana, esa cuadrada bien grande, tremenda. Porque es versátil.
0: Ah.
2: Resistente.
0: Ah.
2: Por eso.
1: Ah, o sea, Chavito, entonces, ¿qué tipo de pan es?
2: Colisa.
0: ¿Qué pasa? ¿Sabes qué me gusta a mí? Como la esquinita de la colisa.
3: Siempre quiero sacar el pan del closet.
0: Es tu radio. Corazón, Evelyn Bravo.
3: De la despensa.

0: soltero.
1: ¡Dámelo! ¡Dame tu soltería y te hago un trapero!
0: ¡Jamás andaría con un hombre casado!
2: ¡Sufre, corazón, sufre!
0: ¡Ni lo volvería a hacer!
3: ¿Tuviste con ella con la
0: casa? No, nunca está el vaquita, el metido en el cacho.
3: ¿Tuviste la quemada?
4: En la segunda. Amigos de la Radio Corazón, señora Nelly, ¿qué pan soy yo? Soy Tauro.
2: ¡Tauro!
0: ¡Tauro! Ese pan duro.
2: ¡Masa madre, cita Evelyn!
0: ¡Ah, masa madre!
2: Por lo complejo, por lo auténtico. Mire, por lo profundo.
0: Ah, mira. Mira los Tauros, ¿ah?
5: Nelly, Arias por aquí. ¿Qué tipo de pan soy?
2: Usted es molde, mija. Cuadrada, bien cuadrada.
0: Es casi el hombre perfecto.
6: Señora Nelly, soy Leo.
2: Leo.
6: ¿Cómo tengo los pants?
0: ¿Cómo tengo los pants?
2: Leo, es pan duro. Pan duro, este es bien duro, pan duro. Pan duro de ayer.
7: Uy, yo soy Tauro. Intensos nuestros pensamientos.
3: Tauro.
2: Masa madre, habíamos dicho.
0: Masa madre.
5: Lelita.
8: Ah, perdón.
2: ¿Qué? Eso.
8: Eso.
5: Lelita, yo soy Acuario. Dime, por favor, ¿qué tipo de pan soy?
2: Usted dobladita. Dobladita. Bien práctica, aprovechada.
0: Dobladita.
2: Práctica, aprovechada, dobladita.
0: Panceta.
9: Hola, chiquillo, Chita Nelly, no sé si dijeron vecino precioso con Chavito hermoso también.
0: Ay, Chavito.
9: Capricornio, besito. Cosita. A todos. Chavito.
0: Capricornio.
9: Besote.
3: Beso para ti, con abrazo.
0: Capricornio,
2: Chavito es coliza.
3: Pero Nelly.
2: Bien pensado.
5: Tauro, Chita Nelly, Tauro.
2: Tauro es masa madre, mi hija. Masa
6: buenos días, Chita Nelly. Yo soy Géminis.
2: Géminis.
6: ¿Qué pancito soy?
3: Géminis.
0: Mira,
2: oh, mira, Géminis, croissant.
8: Oh,
2: porque es bien meticuloso, refinado croissant. Y lleno de contrastes.
0: Croissant.
10: Mira, Lili, yo soy cáncer.
0: José, croissant.
2: ¿Cáncer?
8: Cáncer.
2: Como Totito. Cáncer. Miga de pan. Bien humilde, humilde,
3: mamá. El humilde,
0: no
3: miga.
0: No alcanzó para pan.
8: Humilde.
11: Hola, Cita Nelly, ¿cómo está? Oiga, yo soy Virgo. ¿Qué tipo de pan soy? Gracias.
3: Virgo.
2: Las Virgos son ayuya.
0: Mira, qué lindo.
2: Indispensable, amigable.
0: ¿Usted sabe cuál es el pan que se casa siempre?
3: ¿Cuál?
0: Que le encanta casarse.
3: ¿Cuál?
0: El parapapam, parapapam, parapapam, parapapam, parapapam, parapapam, parapapam.
6: Buen día, vieja rica. ¿Qué pancito soy yo? Soy Scorpion.
2: Pampita, mijo. Plano, redondo, usted bien redondo.
0: Bien. Mira, bien redondo.
12: De acá de Coquimbo. ¿De qué estadía de pan soy yo? Yo soy Aries. Yo soy Aries. Le Aries. Habla de Coquimbo Farruco.
2: Molde, pan molde, mijo, pan molde.
0: ¿Usted sabe cuál es el pan? ¿El pan más dulce?
8: ¿Cuál es ese?
0: Panela. Hoy que ando creativa hoy día, disculpen.
8: Ya, vamos
0: copien,
8: con
0: el... copien al lado, copien.
8: Vamos con el recuento de todos los signos.
2: Hicimos casi todo, nos faltó solamente Sagitario, Totito. Pero bueno, vamos al resumen. Aries, pan molde, por lo cuadrado. Tauro, masa madre, bien auténtico, complejo, profundo.
0: Mira, oye, esto es su descripción.
2: Géminis es croissant, meticuloso, refinado, lleno de contrastes.
0: Mira, chao.
2: Cáncer, miga de pan, humilde, por lo humilde, señora Evelyn.
0: Mira.
2: Leo, pan duro.
3: Pan duro.
2: Pan duro de ayer, ese pan que, ¿se acuerda del pan?
0: Pan
2: que compraba,
0: frío, pan frío.
2: ¿Se acuerda de ese pan que compraba usted?
0: El pan duro, pero con un poquito de agua y en el tostador queda perfecto.
3: Al horno.
8: El pan de antes, ¿se
2: acuerda? ¿Se acuerda que el pan que compraba antes?
0: El pan que duraba pan una semana, porque
2: ayer,
0: ahora
2: pan
0: no dura nada.
2: De ayer.
0: Claro, antes duraba una semana el pan intacto.
2: Virgo, ayuya por lo indispensable, por lo amigable. Libra integral, saludable, equilibrado.
0: Mish.
2: Escorpión, pampita.

0: comparte.
1: Porque se comparte, mire.
2: Mira, qué lindo, Piscis.
1: La panadería Contador, que está en Serena.
2: ¿Sí?
1: Nos acaban de mandar una foto, cita Evelyn. Un pan con chicharrón.
0: ¡Oh! Rico. ¡Pan con chicharrón!
1: Y dobladitas.
2: ¡Qué rico! Pasaremos por ahí a comprar.
0: Oiga, traiga,
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0: Es tu Radio Corazón, la número uno de Chile. Vamos a la pausa justa y necesaria a esta hora de la mañana. Y recuerda que cada 4 años, cuando la pelota se mueve, el planeta fútbol se paraliza. 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
4: ¿Cuánto marca el termómetro, corazón?
5: En Santiago, 16 grados.
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0: ropa lentamente, quiero amanecer contigo. Quiero amanecer contigo.
1: Llegó el momento de descubrir nuestros cuerpos.
0: ¿Cómo descubrir nuestros cuerpos?
1: Llegó el momento de tocarnos y sentir el
0: Ay,
1: sabor.
0: Ay, pues verdad que es martes.
1: Piel húmeda.
2: Martes de carácter
0: sexual. Es martes de carácter sexual.
1: Llegó el momento de pasar nuestra nariz por toda tu espalda. Hacer un masajito con aceite. No,
2: qué fome la nariz, Chavito.
3: Pero Cheito,
0: podrías pasar otra cosa.
2: Ahora entendemos todo.
3: Ya,
2: el
3: ya está matando. Mata pasiones.
2: La nariz,
1: güey. Les cuento una cosa.
0: Oye, en invierno, que esa nariz resfriada que está con un poco.
1: ¿Sabéis lo que le están dando?
2: Pues un rolón.
1: ¿Sabéis la prueba del Viagra que se está haciendo ahora?
2: ¿Qué?
1: Tú le das, salís con una chiquilla.
2: ¿Ya?
1: Le das un Viagra. Entonces.
2: ¿A quién?
1: Ahora ella.
0: No, espérate. El entero no, por favor. Un raspadito nomás.
1: ¿Sabéis por
0: para
1: qué?
0: Para la mujer.
1: ¿Sabéis por qué? Sí, de verdad es para no sorprenderse, porque para que se le...
2: Ah, pero mira.
0: No, pero mira la tontera, pero si se cachan al tiro cuando no son...
1: No, Evelyn.
0: No, eso lo dice,
1: no.
0: Eso lo dices tú.
1: Ya no.
0: Y otra persona que conozco.
1: No, ya no, yo no se cacha.
2: Oye, Alejandro Chávez con lo que acaba de salir, Dios mío.
1: Pero
0: no, tú no quisiste cachar, pero se cacha. ¿Qué dice el público? Se cacha.
2: No, esa no es la pregunta.
0: Ah, no es.
1: Llega un momento aquí en tu radio de corazón.
2: ¿Cómo preguntar si se cacha o no se cacha?
0: ¿Se sabe o no se sabe?
1: Llega un momento de hablar en el oído y andar medio cachondo.
0: Se cacha el tiro, las pantorrillas, las manos, la nuez.
2: Ya, vamos a preguntar entonces eso.
0: No. Si no,
2: yo
0: no cacho, era chavito.
2: A ver, ¿cómo se me llama? Yo tengo uno como femenino. Si
0: más que poner, más salir la manito por el cuello, no, un besito en el cuello, va a salir al tiro.
2: No tengo tanta manzana yo, no. A ver, Chavito.
1: Si tú le preguntas.
0: Pero okay.
2: Mira. A ver, Alejandro, tú, se le ve la
1: si
2: manzana.
1: Si sales con ella, que ella, por ejemplo, te dice, a ver quién sabe más de Colo Colo campeón de América. Hay duda.
0: No, tampoco, porque todos sabemos ahora que las mujeres.
1: Y te voy a decir, porque me estás hablando con ella y le decís, ¿cómo estáis? Bien. Y te pregunta, ¿qué taladro usáis tú? Te pregunta, ¿qué marca?
0: Mira, anda más rápido. Le pregunté, ¿cuántos celulares andas trayendo? Uno. Y cuando cachai que eran dos, pues ya.
4: No. Hola, chiquillos. Si tiene manzana, tiene banana.
0: Viste, claro.
2: ¿Pero en qué momento nos fuimos
0: para
2: acá?
0: ¿Pero por qué
2: nos
0: fuimos para allá?
5: Chavito, bueno, para el sindenafil. De 50 o de 100, Chavito. ¿Tú le crees que le mandáis de 100, Chavito, el sindenafil,
1: ¿eh?
0: A ver, ¿eh?
6: Cita Evelyn, Totito. Oh, cabezoncito. Yo no cacho hace tiempo.
4: Ay, no, cita Evelyn. Cuando sale la indirecta media rara... Uno va a cachar al tiro cuando quiere instalar la trifásica.
1: La trifásica. Esa es un huevo.
4: Bueno, tiene un molestar al Chavito. El Chavito es pan de calabaza.
7: Yo tengo un compañero que parece cilindro de 15. No tiene ni que a tener manzanas de huevo.
2: Ya.
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2: A la vuelta,
0: bueno,
2: vamos
0: a la vuelta vamos con,
2: la pregunta,
0: con el tema que nos convoca, no, en el martes sexual.
2: Y Chavito, no empezar con la nariz en la espalda.
0: No
2: empecé,
0: porque, sí, por
2: pero
0: favor.
2: Pero mira, pobre, la nariz en la espalda.
1: Pero espérate, ¿te lo imaginaste? ¿Cómo respirando?
0: ¿En verdad? Prefiero, sí, que me la rasqué.
1: ¿Y masaje con aceite? Ese masaje con aceite, decir, ¿qué? Tranquila, yo te hago el masaje. La cara que pusiste, Evelyn.
0: Oye, es que me está imaginando la nariz. Ya. Bueno, después de este momento erótico con Alejandro Chávez,
2: vamos a la música, si te
0: vamos a la música.

0: La mañana de la corazón.
1: ¿Cuál es la pregunta que
0: vamos
1: a hacer?
0: Y ahora sí, vamos con la suyona Nelly, que viene martes. Con estos.
2: La preguntación.
1: Martes calenturiento.
0: Eso, martes de carácter
2: sexual.
0: Adelante, señora Nelly.
3: Nos vamos a ir a.
2: ¿A dónde nos vamos?
3: A la primera vez.
2: ¿A dónde nos vamos?
3: Esa primera experiencia, si te ve.
2: ¿La primera vez?
3: Su primera vez, ¿se acuerda de su primera vez?
2: Yo tengo mala memoria.
1: ¿Te acuerdas?
3: ¿No se acuerda con quién?
0: Ya, pues no, si
2: no, yo no voy a hablar de mi privacidad para atrás.
0: Ya, pero no lo niego.
2: De mi privacidad para atrás no voy a hablar.
3: Ahora, hay gente que es precoz, que a temprana edad,
2: ¿usted es precoz?
3: En la adolescencia. Hay gente que después se demora algunos años, Evelyn, en su primera vez.
2: ¿Algunos años?
3: Sí, hay gente que se demoraba años de repente en encontrar, en explorar.
0: Se toma su tiempo, claro.
3: Se toma su tiempo. Gente que es más tímida.
2: Como de tu tiempo.
3: La primera vez hoy día, su primera experiencia.
2: ¿Ya?
3: Ahí, incursionando.
2: Espera. ¿Su primera experiencia ahí o su primera experiencia ahí?
3: Ahí, incursionando, señora Evelyn.
2: Ah.
0: Don Chavito, ¿usted quiere opinar? ¿Quiere decir algo?
2: Opinar.
1: ¿Quieren que cuente la mía?
0: Sí, pues cuente, estamos acá en confianza.
2: ¿Dónde fue, te acuerdas?
1: Mata de choclo en Lago Rapel.
2: ¿Ah?
0: ¿Mata de choclo en el Lago Rapel?
2: Choclo. ¿Hay choclo en el Lago Rapel?
0: Sí. ¿Se puede saber a qué edad?
2: Hoy ya tenía pelo choclo.
1: Tallo. Recuerden cuando uno tiene 15, 16.
2: Ah,
1: ¿y qué está uno?
0: Sí, pues.
2: ¿En el amor?
1: Sí. No, pero uno.
0: ¿Dónde venga?
1: Como dicen.
0: Sí.
2: El amor máximo.
1: Dicen. Me volví loquillo.
2: ¿Ya?
1: Y entregué mi flor.
2: Ya.
3: Ahora, usted, Chavito, antes...
2: ¿Pero esa vez fue tu primera
3: educación,
2: vez?
3: Sí, pues, tuvo educación sexual, conocía del mundo.
2: Pero qué loco, antes tener su primera vez en unos matorrales.
0: Bueno,
1: porque no, pero con salvado donde podía, pues.
0: Pero sí...
1: ¿Qué querés que fuera en un motel? Tengo 16, con cueva, tengo plata para comprar un chicle, pues.
0: Sí, pues, Alejandro Chávez...
1: ¿Cómo hacer un motel, pues?
0: Además, fue inolvidable para Alejandro, mira, yo te vi que... Sí.
2: Por eso te gusta tanto el choclo.
0: Por eso te
2: cuando yo te invité una vez a la casa, ¿qué quieres comer choclo? Me dijiste.
0: Por eso te gusta tanto el pastel de choclo.
3: La coronta.
1: ¿Cómo que la coronta, Nelly?
0: ¿Te gusta
2: me dijiste,
0: tanto la
2: ojalá
0: humita?
2: El choclo entero, me dijiste.
0: Ahora entendemos por qué a Alejandro le gustan tanto las humitas.
2: Bueno, para el choclo, este cabrón.
3: Bueno, para
1: y
3: la
1: ahí
3: coronta.
1: Y ahí estaba yo. Oiga, indefenso. Y ahí era mayor.
0: ¿Usted no nos quiere contar?
2: No, es que yo
1: dale,
2: no.
1: Dale,
0: ahí era mayor, además, Alejandro.
1: Sí,
0: mira.
2: ¿Ya tenía ahí más o menos?
1: 16.
0: No, la chica tenía era mayor.
2: No, pero no eras grande, eras chico.
0: ¿La chica?
1: No, yo.
0: Ah, ¿tú
2: no le preguntes de su anatomía, por favor?
0: La chica, no, me refiero a la mujer.
1: Ella era mayor.
0: Mira. Y también es mi primera.
1: Y bien dotada.
0: Si usted no quiere contar pero, nada.
1: Ya, güey, yo no. Contemos.
3: Chavito.
1: Aquí no contemos, que hay gallina, Evelyn.
3: Chavito, pero ya, güey. Mayor.
2: Ya, bueno, ya le voy a contar, fue los 26 años.
0: Ya, sí, Evelyn. Gracias.
2: Yo no cuento nada.
1: A los 26 ya venía de vuelta, tenéis tres cabros chicos.
2: No les cuento nada.
0: Ya yo le voy a contar la mía, entonces. Fue con un primo.
4: Llega la onda, sí, llega la onda.
1: Pero ese es macho.
2: Primo.
1: Toti, macho probado, po. ¿Cuál es el problema?
2: Te primo.
1: ¿Te gustó? ¿Te gustó, Toti?
2: ¿Te crees?
1: Si no te gustó, es macho probado.
2: ¿Te crees de la generación X que prueban todo? Buena, Boris.

0: Hola, chiquillo. Bueno, mi primera vez fue como a los 15. Y para mi mala suerte, después quedé embarazada.
1: ¡No! ¡No! ¿Después quedaste embarazada? ¿Con la primera vez?
2: Hola, Chavito. Hola, Citanelli.
3: ¿Cómo está ahí?
2: ¿Ya? Hola a todos.
1: Hola, hola.
2: Mi primera vez fue a los 12 años.
3: ¿12?
1: ¿A los 12 la
2: con
1: primera
2: vez? Con una persona que tenía 17.
3: ¡Opa!
2: Y pasados los años, yo todavía no lo puedo olvidar. Pasaron 30 años, lo volví a ver.
3: ¿Y?
2: Volví a pasar lo que tenía que pasar y fue igual que la primera vez. Inolvidable.
1: ¡Qué heavy!
4: No esperaba menos del Tuti. Sácate tu primo, Tuti, sácate tu primo.
5: Todavía estoy cagado la risa con el Tuti, güey. Con un primo.
1: Oye, ¿y en verdad no se ríen? No era broma.
6: Chavito, Toti, señorita Evelyn. Para mí mi primera vez fue horrible.
1: ¿Horrible?
6: No me pude sentar como en una semana.
7: ¡Oiga, pero hijo!
1: Eso es lo que haces tú, Toti, contando tu historia.
8: ¿Pero qué tiene que ver?
9: Mi primera vez fue a los 16 años.
3: ¿Ya?
9: Quedé embarazada, le conté a él. Él se fue.
1: Oye, pero esa es la mala...
9: Me dijo que hiciera aborto.
1: No.
9: Y no lo hice.
1: Muy bien.
9: Ahora apareció después de 36 y conoció a su hija.
1: Oye, pero la mala suerte de la primera vez y quedar embarazada.
3: Eso es mala, güey.
1: Qué pena. Me pasó.
7: ¡Ah! ¡Me pasó!
1: ¡Me pasó, güey!
3: La primera.
10: Hola, chicos. La mía fue a los 16 y fue con el padre de mis hijos. Con el tiempo nos casamos y ya llevamos 17 años.
1: Te casaste cuando tenías 16 años.
11: Chavito, tu primer beso, ¿dónde fue? ¿En el liceo de hombre?
3: Ahí.
1: ¿Dónde fue? ¿En qué parte del cuerpo?
12: Una semana antes cumplí los 18. Fue mi primera vez con el hombre del que estaba enamorada.
1: Oh.
12: Así que le entregué mi flor.
1: Qué loco eso de la primera vez, ¿eh?
13: Oye, mi primera vez fue a los 13 años.
3: ¿Ya?
13: Con una vecina que tenía 47.
3: ¡Oh!
13: Oye, y saltar esa reja para el lado de mi casa fue lo mejor que pudo haber pasado.
1: No, pero este que es de la película.
13: Es abrir los ojos.
7: Oye, que soy mentiroso.
1: Soy chamoyeto. ¿Cómo se?
7: Eso salió en la película.
1: Eso del rumbo.
3: Yo le creo.
7: Con el que canta ahora cueca, ¿cómo se llama?
3: Daniel Muñoz.
1: Daniel Muñoz con la mina que levanta el cachete.
7: Uy, que
1: regia.
7: ¿Cómo se llama ella?
1: Estupenda.
7: La del chicle.
1: La que se le levanta la mini con el viento.
7: Que está mascando el chicle. Uy.
1: Claro, si fueran así.
3: El pata negra se llama esa.
1: Oye, pero... Bueno, ¿y capaz que le haya pasado?
14: Hola, buenos días. Mi primera vez fue a los 19 años.
1: ¿19?
14: No
1: te gustó mucho.
14: Hoy en día sí lo disfruto.
15: Hola, chicos. Mi primera vez fue a los 15 años.
3: ¿Ya?
15: Con un chico de 19 años. Hasta el día de hoy seguimos juntos después de 21 años y con 4 hijos.
1: ¡Oh, qué buena! Notable.
16: Hola, chiquillos, ¿cómo están? Bueno, mi primera vez fue a los 17 años. Después fue inolvidable, eso nos alejamos y por cosas del destino nos volvimos a reencontrar cuando tenía 23 y de ahí nos juntamos y hoy día estamos casados con una familia hermosa.
1: Oh.
17: Hola, chicos. Mi primera vez fue a los 17 años y fue a las orillas del San Juan de la Aguada. Mi pololo de ese entonces también tenía 17. Éramos chicos, no podíamos, ¿dónde íbamos a estar?
1: Ay, claro.
17: No podíamos ir a motel porque éramos menores de edad. Y en las casas, no. Y bueno, embarazada, fome.
1: ¿Ya?
17: Pues me casé con ese hombre,
1: la mala
17: después me divorcié.
3: Ah.
17: Y eso. Chao,
1: mira.
17: Saludos.
1: Ay, qué loco.
18: Mi primera vez fue a los 19 años con mi primer pololo colombiano y fue en un motel de mala muerte en Camin, donde yo escuchaba todo lo que le pasaba a la chiquilla a los costados.
3: ¡Ah!
18: Y puedo decir que como gitana se le puede tirar la manzana porque ahí hubieron unas manchas.
1: ¡Oh, mira! La sacó por la ventana.
19: Yo
1: la sábana.
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1: ¡Qué loco!
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1: Pues claro, no se me fue la vida de nadie. Ya volvemos. Esto es La Player, Zion y Lennox.
3: 11:51.

0: gracias por acompañarnos hoy día a la mañana, la corazón. El programa menos dedicado a usted.
1: Qué lindo programa.
2: Podría patentar esa frase.
1: Sabito, Nelly.
0: Se me ocurre frase.
2: Se ocurrió una buena frase.
0: Esta es la mañana de la corazón. El programa menos dedicado. Se me ocurrió así. Se me ocurrió.
2: Se le ocurrió. Oiga, chiquillo, gracias por la sintonía. Lo pasamos increíble hoy día. Son un público maravilloso, el más participativo de la historia. Sigan así, chiquillos. Estamos felices y contentos con ustedes. Nos reencontramos mañana a las 8 en punto de la mañana.
0: Adiós. Gracias por ser como son y acompañarnos.
1: A las 6:30 recuerde escuchar el vacilón matinal, por favor.
2: 6:30. Por de la mañana.
1: Escucha el programa.
2: 6:30 de la mañana.
1: Hay una tortuguita ahí, Lesia.
2: Hay una tortuguita. Muy bien.
3: Chiquillo.
1: Chao, Nelly. Y muchas gracias.
0: Adiós.
2: Viene el Festival de la Corazón, no se lo pierdan.
1: Y recuerde, Nelly, gracias por...
3: Nada. Chotito.
0: Gracias por nada.
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6: ¿Qué hora es, corazón?
7: Faltan 2 minutos para las 12.
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1: Muy buenas tardes, señoras y señores, bienvenidos. Comienza aquí el gran festival, el festival de la corazón, junto a mis únicos y grandes amigos, Julio Stark y Chantiguawi.
2: ¿Cómo estás, querido Pato? Son las 12 en punto, las 12 clavadas en este día martes, en este 7 de julio. Santiago está con cielo despejado, menos frío que ayer.
1: 21 grados van a ser hoy día.
2: 21 grados es lo que pronostica la Dirección Meteorológica de Chile. Saludos para la gente en el norte, la gente en el sur, que van a estar con harta agüita, por lo menos ahí en la región de los ríos, los lagos, la Araucanía, que están con lluvia ya.
1: Ya comenzó la lluvia.
2: Durante la madrugada, durante la mañana. Oye, ¿cómo está nuestro querido Chanchihuahui? Estamos preocupados por ti, querido Chanchi. ¿Estás bien?
3: Déjalo tranquilito porque anda medio complicadito.
2: Ya, pero eso no quiere decir que Chanchihuahui hoy día
3: no vaya a estar.
2: No vaya a estar como protagonista de nuestro radioteatro. Sí, hoy día, señoras y señores, tenemos el estreno del quinto capítulo de ¿Por qué será que las odio tanto?
1: Estoy esperándolo, pero con un nerviosismo porque quedó tan tremendamente en un momento tan increíble, en un momento tan de ¿cómo se llama eso?
2: De eso. De suspenso, de misterio.
1: De misterio, de suspenso.
2: Quedó en que la vieja Nelly dijo que estaba embarazada.
1: Sí, pues.
2: Ahí quedó, pues, ¿no?
1: Tremendo
2: ahí,
1: suspenso.
2: Ya, en el... ¡Ay, va a estar bueno! Ya,
1: oye, buenísimo.
2: Me dicen acá que ya ese cuarto capítulo ya está, lo están subiendo en estos momentos a nuestro, Instagram. Sí.
1: Ya, de la semana pasada.
2: El de la semana pasada, la gente que no lo alcanzó a escuchar, ya está disponible también en nuestras plataformas, en nuestro Instagram, @RadioCorazónFM, para que se ponga al día, porque pasadito la una, vamos a estar con eso. Hoy tenemos un invitado, Pato Torres.
1: Tenemos invitados, tenemos un tremendo programa para hoy día. Además, la señora Nelly, que va a estar con numerología en el día de hoy.
2: Eso y mucho más.
1: Vamos a interpretación de sueño.
2: Interpretación
1: de sueño lo toca hoy día.
2: Y a esta hora está comenzando el partido de Argentina con Egipto, que no lo está transmitiendo la tele. Pero ya nosotros les vamos a estar contando los detalles, los pormenores, si hay novedades en el marcador.
1: Pero por supuesto, vamos entonces y comencemos de inmediato. Aquí va la música y esto es... ¡Américo!
2: ¡Que levante la mano! ¡Bienvenido! ¡Bienvenido!

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1: Bella. ¡Ay, qué terrible! ¡Pobrecito!
2: Se quedó sin voz.
1: Se quedó sin voz, igual que en la tele, que en el radioteatro.
2: Así lo dejamos anoche. Gritamos.
1: Si no lo llevamos al hospital, lo dejamos tonto.
2: Oiga, chiquilla, lo dejamos. Gritó tanto
1: anoche. Si no lo matamos, lo dejamos sin voz.
2: ¿Cómo estás, Eglantina?
1: Pero que quieres, estoy muy preocupada.
2: Yo estoy preocupada por él.
1: Pues yo estoy preocupadísima por él.
2: Mira, se está quedando ciego. Está coja, anda cojo.
1: No, lo que me preocupa es que cuando me va a decir te quiero. No, poder decirlo ahora.
2: Aún con un susurro podría decirnos un susurro así. Te quiero. Díganlo así, chanchito, por último. Chanchito. Pero no, ¿por qué no? Parece mimo usted, mijo.
1: Pero qué lindo, me encantan esas señas.
2: Es así. Ay, qué lindo.
1: Esas son señas amorosas.
2: La otra te... Mira, como... Mira, ¿viste? Lo dejamos partir una semana y mira cómo lo manda de vuelta a la otra.
1: Lo manda, pero destrozado este niño.
2: Te hace mal la otra. Tenés que cambiarla. ¿Cierto?
1: Pero me meto ahí.
2: Ah, mejor que ya, bueno.
1: Mejor que no me meto ahí.
2: Pues después se enoja más. Ya, chiquillos.
1: Sí que no nos habla nunca más.
2: Hoy día es el día del cacao.
1: Ay, no me digas.
2: ¿Y qué se hace con el cacao?
1: Chocolate.
2: Y entonces tenemos dos canciones del grupo Chocolate hoy día.
1: ¡Pero qué ingeniosa está Nelly!
2: ¿Para qué
1: parte? ¡No lo puedo creer! ¿Qué pasó? Te juro que es cierto.
2: Oiga, ¿por qué pone la cabeza a Chanchito Guau y usted no lo puede creer? Ya.
1: ¡Qué maravillosa!
2: Tenemos dos canciones del grupo Chocolate en el día del cacao. Y así que...
1: ¿Entonces vamos de inmediato?
2: A ir con la de la esta. Usted, con una de estas dos vamos a acabar hoy día el programa, ¿ya?
1: La mía es Arriba Malena.
3: Arriba Malena, que está tocando pasa Malena.
2: ¡Eso!
1: ¿Quieres acabar con Malena? Del grupo Chocolate.
2: Ya, y si quieren acabar con esta otra del grupo Chocolate en el día del cacao, esta otra...

0: para que voten, para que dejen sus mensajes también. Vayan al Instagram, arroba Radio Corazón FM. Ahí en la parte donde aparece el radioteatro,
1: ¿sí?
0: Ya está la publicación con el cuarto capítulo. Ahí lo pueden, ahí pueden hacer sus comentarios, saludos, reacciones.
1: ¿Ya?
0: Recetas para que Chan Chihuahua y se nos mejore.
1: Por favor.
0: Se nos recupere.
1: Por favor.
0: Y le dejan el siguiente hashtag.
1: La Nelly la Argentina le dicen al Chan Chihuahua: nosotras nos movemos como mayonesa y tú nos comes como chocolate.
0: ¿Qué le parece, Chan Chihuahua?
1: No puede decir.
0: Ah, no puede decir.
1: Pero
0: ah,
1: si no con.
0: Dígalo.
1: ¡Ay, me gustó! ¡Eso me gustó!
0: Hizo con una mano, una estupidez, dijo.
1: Sí. Y después con la otra manito dijo: ¡qué rico!

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1: Ya son las 12:18. Está jugando Argentina con Egipto. Van 0-0, minuto 13, casi minuto 14, querido Pato Torres.
2: Recién comenzando el partido, así que falta mucho todavía, ¿no?
1: Sí, hoy hay 19 grados a esta hora en Santiago. Estamos con nubosidad parcial, estamos a 7 de julio. Y ya la gente está interactuando a través del WhatsApp. Ya nos están enviando.
2: ¿21 grados sería la máxima, Julio?
1: 21 grados para hoy, querido Pato Torres.
2: Muchas gracias.
1: Sí, ya.
2: Pero yo vine más desabrigadito hoy día.
1: Más desabrigado hoy día.
2: Claro.
1: Ya, oye, vamos al WhatsApp. Más 56 9 61 40 65 58. No se olviden que hoy es el capítulo de estreno. Hoy tenemos capítulo de estreno en nuestro radioteatro. Así que a estar atentos. Viene el quinto capítulo.
2: Pasando la una de la tarde, viene el quinto capítulo que viene, pero de verdad viene, pero muy, muy bueno, ¿eh?
1: Y si te dijera, Egipto 1-0.
2: ¿En serio?
1: 1-0 Egipto a esta hora.
2: Mentira.
1: Gol de Egipto, señoras y señores.
2: No te puedo creer.
1: Egipto 1-0.
3: Oh, no lo puedo. Hola, Chachihuahui. Quería mandar un saludito aquí para la bodega de Zapata.
4: Egipto va perdiendo Argentina, va ganando Egipto.
1: Sí,
2: acabamos de ganar.
3: Oye, Pato Torres, chúbatevo, va perdiendo Argentina.
1: Y lo que pasa es que lo estamos viendo más tarde, pero está,
2: ah,
1: llega más tarde aquí el,
2: la imagen llega la más imagen, tarde, claro.
1: Pero ya estamos 1-0.
5: Hola, Patito lindo, hola, Julito, besito, Julito lindo. Que Sánchez Guagüe se recupere pronto. Les deseo una linda tarde. Me había perdido de enviarles WhatsApp,
1: sí,
5: pero siempre escuchándolo y teniéndolo en mi corazón. Los quiero mucho, besito, besito. Sarita de Recoleta, chau, chau, mi Julito lindo, te quiero mucho.
1: Besito, te estábamos echando menos.
6: Fuera Argentina, bien, bien.
2: Oye, ¿puedo mandar un saludo?
1: A ver, pero por supuesto.
2: A Cristian, un amigo que vengo recién saliendo de su tienda, oye, es de la tienda Senses.
1: ¿Ya?
2: Senses. Ahí en Patronato, ¿ah? Muy buena onda.
1: ¿Pagando el canje ya?
2: Pagando ya. Te puso con toda la ropa del teatro.
1: ¿En serio? Luego le vamos a poner el
2: bueno, Cristian para Senses. No le puedo poner más. El saludo después.
1: Oye, pero ponle más color porque se puso con todo Pato Torres. Ponle
2: para
1: color
2: no,
1: al,
2: para que
1: al
2: la,
1: canje.
2: Tiene dos tiendas, en una en Patronato y de verdad esta es una boutique que tiene todo tipo de ropa espectacular, compadre. Y bueno, el vestuario de la obra de teatro Galanes Vintage está a cargo de él. ¿Qué te parece?
1: Es el momento de pagar el canje.
2: Gracias, Cristiana. El gran Cristian de Sentes.
7: Vamos Egipto.
1: Oye, chileno.
8: Hola, chicos, buenas tardes. Saludos, Chanchihuahui. Mejórate. Besito, Julito Star.
1: Gracias.
8: Patito Torre, un besito para ti.
1: Gracias, amorosa.
8: Ojalá que Argentina quede fuera del mundial.
2: Oye, ¿por qué quieren que quede fuera del mundial?
9: Patito, Julito, denme pega. Estoy sin pega. Quiero trabajar, por favor.
2: Ya, a ver, vamos a pensar en qué la podemos
1: a
2: encontrar.
1: Ver, ¿cómo podemos ayudar a nuestra amiga para que nos mande otro WhatsApp?
9: Sí, ¿no? ¿Cómo están? Quería mandarle un saludito a mi novio que está en Vallenar, que lo amo mucho. Al Alejandro, un besito, te amo, mi amor.
2: Alejandro, lo está pasando, ¿verdad? ¿Cómo te explico en Vallenar?
6: Tú puedes, Egipto, tú puedes. No son nadie los argentinos.
2: Oye, ¿por qué tanto? ¿Por qué tanta mala onda con la Argentina?
1: Sí, lo que pasa es que el otro día se hizo una encuesta y ¿ya? El chileno no quiere nada a Argentina. No quiere que le vaya mal a Argentina.
2: ¿Pero
1: en el mundial?
2: ¿Qué? Son sudamericanos. Somos vecinos, tenemos buena onda.
10: Como dijo el gran Julito Martínez, justicia divina. Vamos, oh. Egipto.
11: Oye, vamos Egipto, hagan dos goles más.
2: A mí lo que me pareció espectacular es que haya perdido Estados Unidos.
1: Es que eso sí fue justicia divina.
2: Eso es justicia divina.
1: Por todo lo que hizo Trump,
2: claro, después de la. El numerito que se mandó Trump.
1: Oye, y por

0: jugar Cristiano Ronaldo también para la casa.
1: A ver.
2: Vamos, faraón, tú puedes. Échate ese falso dios.
3: ¡Oh! ¡Ay, pero bolfo!
4: Hola, Julito. Hola, Patito. Hola, mi chanchihuahui. Espero que te mejores. Hoy juega mi Colombia, mi tierrita linda. Los colombianitos hoy juegan. Espero que les vaya muy bien. Un saludito muy especial a la chiquitita Umbun. ¡Uy! Les mando un abrazo, muchachos.
0: ¡Penal!
3: ¡Penal!
0: ¡Oh! ¡Se lo perdió Messi!
1: ¡No, mentira!
0: ¡Se perdió el penal Messi!
5: Señores,
0: ¡se perdió el penal Messi!
5: Este servidor se

0: dice. Ey. Que le den cumbia a la gente.
1: Ya nos vamos a ir a pausa, nos vamos a ir a comerciales para ser más preciso, Pato Torres.
2: ¿Qué?
1: Messi no se perdió el penal.
2: ¿Ah, no?
1: Se lo atajaron.
2: Peor todavía,
1: lo atajaron.
2: Peor.
1: Eso para ser más claro con la descripción de lo que vimos hace algunos minutos. Están en la pausa de hidratación.
2: Pausa.
1: Oye,
2: de hidratación.
1: Los egipcios en el estadio contentos. Te encargo la cara de Messi. Te encargo la cara de Messi.
2: Oh, me imagino.
1: Ya, yo, oye, nos vamos a la pausa.
2: Jugar en contra, oye, en contra de ellos, del equipo como tal, piensa tú. O sea, la moral como que se les va un poquito al suelo, ¿no?
1: Ah, queda todavía mucho
2: bueno,
1: partido.
2: Los argentinos,
1: queda
2: mucho partido. Los argentinos le ponen harto color, ¿eh? Le ponen sangre al fútbol.
1: Ya, oye, nos vamos a comerciales, nos vamos a la pausa. ¿Saben qué? Andamos hoy día bondadosos, buena onda.
2: ¿Por qué? A ver, ¿por qué?
1: Vamos a regalar en un rato más invitaciones para el circo de...
2: ¡Sí!
1: Pastelito,
2: pues, y Caluga, ¿no?
1: Caluga, no, Pastelito y Tachuela Chico.
2: Tachuela Chico.
1: Y Junior.
2: Tachuela Chico.
1: Pato
2: Torres. Junior, digo.
1: Pastelito.
2: Y Tachuela Junior.
1: No, mira, no.
2: Oh,
1: Pastelito. Tachuela Chico y Junior.
2: Ah.
1: ¿Te acuerdas que el otro día vino Junior, que se dijo de confunde, Pastelito?
2: Se me confunde, yo pensé
1: y
2: que
1: pastel...
2: era... Pensé que era Tachuela Junior.
1: No,
2: o sea,
1: no.
2: Como uno solo, pero no, es Tachuela Chico.
1: Chico.
2: Y Junior, que son abuelo.
1: Mira, Tachuela Chico.
2: Mira,
1: Tachuela Chico es el papá de Pastelito.
2: Y claro, y Pastelito es el papá de Junior.
1: Ahí está.
2: Ya al final, la cachamos, ya.
1: Pero vamos a regalar. ¿Les quedó claro?
2: ¿Quién está llorando?
1: No, Messi está, pero olvídate. Está mostrando las pantallas a Messi.
2: Está para la corneta.
1: Está para la corneta. Nos vamos a la pausa. Que si nos vamos a la pausa, si nos
2: vamos a la pausa.
1: No hables, Chan Chihuahua, y te hace mal hablar.
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1: Pausa y ya volvemos.
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2: ¿Cuánto marca el termómetro, corazón?
5: En Santiago, 20 grados.
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0: Bienvenida, señora Nelly.
1: Gracias, Waldito Patricio.
0: Veo que viene con sus dos bolas de cristal.
1: Sí, pues, y también estoy viendo el partido también.
0: ¿A través de la bola de cristal?
1: Sí, estoy viendo a través
0: de la bola.
1: Sí, en 4K estoy viendo.
0: ¿Y no le indica ya quién va a ser el ganador?
1: Todavía no lo tengo así como claro, pero...
0: Ah, ya, pero la bola no...
1: A mí me gustaría que ganara Egipto.
0: Ah, sí,
2: Messi.
1: Igual que mucha gente que parece que todos quieren
0: que gane Egipto, ¿por qué será? Bueno, y viene ahora con...
1: Interpretación de sueños, chiquillos, ¿ya?
0: Vamos a ver entonces.
1: ¿Qué significa soñar con...? Este es el momento para que usted haga sus consultas en el... +56 9 61 40 65 58.
0: ¿Usted soñó que Egipto le ganaba a Argentina, por ejemplo? La señora Nelly se lo puede... De alguna manera interpretar aquello.
1: Podemos interpretar eso y mucho más. Así que usted haga su consulta, participe ahora. Este es el momento en el Festival de la Corazón.
0: ¡Adelante! Vamos con esos sueños. A ver, espérese, déjeme ver si me recuerdo alguno de mis sueños que tuve hace poco. Vamos a ver. Soñé.
1: ¿Qué soñó?
0: Soñé. No, mejor que no.
3: Señora Nelly, ¿cómo está?
1: Hola,
3: Patito Torres, bello, hermoso. Espero que se encuentren bien. Señora Nelly, ¿sabe qué? La otra vez yo le hablé porque no sé si se acuerda que le comenté que yo había soñado con sangre. Resulta que ahora he soñado varios días que se me caen las uñas de las manos.
0: Ah, mira.
1: Que se le caen las uñas.
0: Las uñas de la mano. Fíjate, es como los dientes un poco,
1: Vamos a ver, pues, mija, porque aquí hay una inseguridad suya, vulnerabilidad.
0: Ah, diablo.
1: Esto es un miedo a perder el control de su vida o algo de su imagen personal. ¿Qué es lo que pasa? Las uñas simbolizan la defensa, es como defensa, como protección. Entonces, este sueño sugiere que usted está desprotegida, porque si la uña son protección, entonces está desprotegida. O está abrumada, o está estresada, o hay una carga de responsabilidades, o también hay una pérdida de poder. Lo que le he dicho, que le haga sentido con lo que le está pasando en su vida, mija. Ahí está, pues. Ojalá que le haya solucionado, le haya respondido su consulta.
0: Ya. A ver, tenemos entonces...
1: Hay gente que me ha preguntado que se le sueltan los dientes, que se le cae el pelo...
0: ¿Usted tiene algún sueño recurrente? Pues consúltelo ahora a través de nuestro WhatsApp, el +569 6140 6558. Cuente aquí a la señora Nelly y la señora Nelly, con esa sabiduría que solamente ella tiene y sus bolas de cristal, puede decirle qué significa, lo interpreta. Pueden haber cosas que son increíbles que le estén pasando en este momento. Así que hágalo posible, hágalo. Y consulte con Nelly Burjar.
1: Hay gente que está consultando en forma... chiquillos. Yo sé que están viendo el partido.
0: Pero...
1: Voy a estar contando, ahora sí vamos.
4: Buenas tardes, señorita Nelly. ¿Cómo está? ¿Qué significa soñar con peces? Me he estado soñando con hartos peces.
1: Con hartos peces.
0: Pero toca la nariz en la pecera, ¿o no? ¿Qué ver eso, no?
1: Ya, mija, eso es abundancia.
0: Ah, no me diga.
1: Prosperidad viene llegada de nuevas oportunidades. Y sobre todo se habla en el aspecto financiero, en la parte personal. Usted sabe que si los peces están nadando libremente y el agua está cristalina, ahí hay harta libertad, emociones. Pero aquí es como abundancia. Soñar con muchos peces es abundancia. Yeah. Es un muy buen presagio para usted. De manera positiva, yo lo estoy interpretando. Viene un crecimiento, viene fortuna para usted, mija. Aproveche.
0: Bien.
1: Que caiga acá también para acá, pues.
5: Hola, Nelita querida.
1: Hola, mija.
5: Un abrazo para ustedes.
1: Gracias.
5: Yo sueño mucho, mucho con mi padre. Mi padre falleció de COVID en el 2021 y yo todavía estoy al cuidado de mi madre con 96 años. Siempre lo veo, pero viene mucho en mis sueños. No sé qué será soñar con algún fallecido tan querido como él. Besos, abrazos y necesito una entrada para mi nieto.
0: ¿Una entrada?
5: Con capacidad diferente.
0: Mira.
5: Besitos, los quiero mucho.
1: Ya luego vamos a estar con el concurso, mija. Ahora, claro, hay un impacto que dejó la pérdida de tu papito. En el fondo, usted todavía está procesando el duelo, pues. Todavía está en pleno duelo activo, el duelo está ahí. Y hay que ir de repente cerrando los ciclos emocionales. Yo sé que las pérdidas, esa penita nunca va a pasar.
0: Ah, no, ¿eh?
1: Nunca va a pasar. Lo que sí, el dolor con el tiempo se va aplacando, se va disminuyendo el dolor. Pero aquí...
0: Pero si se piensa, señora Nelly, que aquella persona debe estar en un lugar más tranquilo.
1: Eso es lo importante. Por eso hay que... Por eso es importante cerrar los ciclos emocionales.
0: Perfecto.
1: Hay que cerrar.
0: De los seres que quedamos acá.
1: Pero esos son procesos que cada persona vive.
0: Ya.
1: Yo no le puedo decir, oiga, cierre... Ya, pues, ¿y cuál es el momento? ¿Por qué no cierra el...
0: Chante la moto.
1: Son procesos de cada persona. Ella todavía lo está viviendo ahí.
0: Claro que sí.
1: Y el impacto, me imagino, de una muerte tan repentina y con el COVID, fueron momentos muy especiales. Ya pues, mija.
0: ¿Tenemos algo más por ahí?
2: Señora Nelly, yo soñé que me quitaban mis bebés. Venía una persona y se los llevaba. ¿Qué significa?
1: ¿Que le quitaban la guagua?
0: Sí, como pesadilla.
1: ¡Oh! Ya. Este sueño, mija, es muy importante que usted también lo tenga presente. Usted está muy insegura en estos momentos. Hay un estrés, un miedo a perder algo muy valioso. No necesariamente va a perder la guagua, pero una guagua, un bebé, representa inocencia. Entonces es un proyecto muy importante. A lo mejor usted está trabajando en un proyecto y tiene miedo a perder ese proyecto. O a que ese proyecto
0: No funcione.
1: Está insegura. O a lo mejor tiene miedo a perder el control. Por ahí está la cosa, mija.
0: Muchas gracias, señora Nelly. La verdad que sí, fue un momento de reflexión. Importantísimo, ¿eh? Muchas gracias. Hasta luego, señora Nelly. Aquí vamos con la música. Este es Lo He Intentado, Azul Castelo y Berlín.

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0: Ya, vamos a ir con el concurso para que lo tengan presente. Oye, hay, todavía hay niños que están de vacaciones. Hay niños que salieron hay niños que están de vacaciones todavía, Pato Torres. Hay algunos colegios que ya ingresaron nuevamente, volvieron a clases el día lunes, pero otros que continúan con vacaciones. Así que pensando en eso y pensando también en los papás, tenemos invitaciones para el circo de Pastelito, Tachuela Chico y Junior.
1: ¡Claro que sí! Así que atención, atención. Vamos a regalar estas invitaciones, pero no es tan fácil después de todo, ¿no?
0: No,
1: vamos a hacer algún concursito, alguna
0: cosa. Sí, vamos a hacer un concurso.
1: Una competencia, tal vez.
0: Sí, oye, lo más importante, Pato Torres, es que la gente que participe y que gane, atento, los que ganen, tienen que ir al Instagram del Circo Pastelito. Ahí tienen que ver las funciones y los horarios. ¿Por qué? Porque ustedes solo, los ganadores solamente van a llegar a la boletería y van a decir que ganaron con Radio Corazón. Entonces ustedes
1: deciden. ¿A cualquier horario?
0: Sí, pues entonces ustedes deciden en qué función van, a qué hora, en qué horario, qué día. ¿Ya? Solamente ustedes tienen que llegar a la boletería y decir que ganaron con Radio Corazón.
1: Y entregan su número de RUT.
0: Su nombre y su RUT. ¿Ya? Correcto. Vamos a regalar invitaciones dobles entonces para Pastelito, para Tachuela Chico y para Junior, para el circo.
1: Pero, ¿cómo va a ser posible que las personas se puedan ganar estas invitaciones, Julio?
0: En el WhatsApp, a partir de este momento, en el más
1: 569-61-40-65-58,
0: ustedes nos dicen...
2: ¡La guagua!
0: Yo quiero ir al circo de Pastelito.
1: Ya.
0: ¿Así?
1: Genial.
0: Los tres primeros.
1: ¿Cómo dice?
2: ¡La guagua!
0: Yo quiero ir al circo de Pastelito.
1: Genial. ¡Vamos! Esperamos entonces, usted quiere llevar a su nieto, la señora quería llevar a su nieto, ¿eh?
0: Claro, pero tiene que decir
2: ¡la guagua!
0: Yo quiero ir al circo de Pastelito. Los tres primeros.
3: ¡Guagua! ¡Quiero ir al circo!
0: ¿Está bien?
1: ¿Está bien? ¿Está bien?
0: ¿Quiero ir al circo de la guagua? ¿Yo quiero ir al circo? Ya.
1: Bueno,
0: primero.
1: ¿Tenemos más?
0: Ganó, sí.
1: Ganó.
0: Chanchi, ya tenemos una persona ahí ganadora.
1: Veamos. ¿Qué más tiene?
0: Oye, se están jugando los descuentos del primer tiempo.
3: ¡Pastelito!
0: Ah, pero ¿qué dijo la guagua? No, dijo. Tiene que decir, la guagua, yo quiero ir al circo Pastelito.
2: ¡La guagua! Yo quiero ir al circo de Pastelito. Yo
0: quiero ir al circo, claro. Ya. Lo importante es la guagua. Ya vamos.
1: Tenemos un ganador ya.
4: ¡La guagua! Yo quería el circo de Pastelito.
0: Muy bien. Ahí está el segundo ganador.
1: Muy bien.
0: Segundo ganador. La estamos haciendo fácil. Sí, la estamos. Hoy la gente me ha vuelto locos con.
1: Veamos a ver qué dice la gente.
4: ¡La guagua! Yo quería ir al circo.
1: Listo. Muy bien.
0: Ya, las tres personas. Luego vamos a darnos a conocer el nombre de los ganadores. Pero ya lo saben, los que llevan invitaciones dobles tienen que ir al Instagram del Circo Pastelito y ahí en el Circo Pastelito aparece toda la información sobre las funciones,
1: correcto,
0: los horarios.
1: Perfecto.
0: Y ustedes llegan a la boletería y con el nombre que ya nosotros vamos a tener registrado y se los vamos a enviar a ellos, ustedes llegan a la boletería y dicen, yo gané con Radio Corazón.
1: Mire qué simple.
0: Así es fácil. Ya,
1: bien,
0: oye,
1: pues.
0: Pato Torres, están en los descuentos, sigue ganando Egipto 1-0 a Argentina, los descuentos del primer tiempo.
1: Conchale, vale, bondí.
0: Se están jugando 5 minutos de descuento y.
1: ¿Del tiempo?
0: Del primer tiempo.
1: Ya. Yeah.
0: Y llevan 4. Hoy están desesperados los argentinos.
1: Pero yo creo que en el segundo tiempo la cosa va a cambiar.
0: Felicitaciones a los ganadores. Aquí están Nietos del Futuro.
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1: Hoy se acabó el primer tiempo. Egipto 1, Argentina 0.
2: ¡Opa!
1: Ya, va a ser de miedo el segundo tiempo. Vamos a ver qué es lo que va a pasar, querido Pato Torres. ¿Lo vamos a contar acá? ¿Vamos a alcanzar a contarlo acá en el programa?
2: Yo creo que sí, ¿ah?
1: Ya, oye, los ganadores del circo de pastelito, los que llevan las entradas, ya tenemos los nombres. Estos son los nombres que nosotros les vamos a enviar al circo. Ustedes llegan a las boleterías con su nombre, con su RUT. Es una invitación doble. Así que ustedes sí, solamente tienen que entrar al Instagram y revisar las funciones y los horarios, ¿ya?
2: ¿Ya?
1: Eso es muy importante.
2: Correcto. Entonces, ¿nombramos los ganadores?
1: Sí, Patito Torres.
2: Araceli Amamí.
1: ¿Ya? ¿Tenemos el RUT también de ella?
2: Tenemos el RUT, no lo vamos a dar, por supuesto.
1: Fabián Ormeño.
2: Y Nicole Ahumada Aravena.
1: Ya, ahí están los tres ganadores, los que llevan estas invitaciones dobles. Y les insisto, ustedes tienen que revisar el Instagram del Circo Pastelito, revisar las funciones.
2: ¿Circo Pastelito? ¿Así es el Instagram?
1: Sí, el Instagram del Pastelito, ahí lo buscan ahí. Y ahí aparece las funciones y los horarios.
2: Correcto.
1: Y ustedes deciden a qué hora van, qué día van. Los nombres de suyo ya van a estar, el nombre de los ganadores ya va a estar la boletería.
2: Perfecto.
1: Así es. Pónganle con Radio Corazón.
2: Muy bien coordinado todo, así que no se preocupen. 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
1: A la vuelta, estamos con el quinto capítulo. Capítulo estreno hoy. No te lo puedes perder, de nuestro Radio Teatro Vertical. El primer Radio Teatro Vertical.
2: ¿Por qué será que las odio tanto?
1: Eso y mucho más.
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4: ¿Qué hora es, corazón?
5: 1-2 minutos.
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1: Bella. Ya, a ver, ¿qué es lo que tenemos? ¿Cómo está la cosa, Chanchi Guagui, pobre?
2: Sí, me da tanta.
1: ¿Te sientes mejor, Chanchito Guagui?
2: ¿Un poquito mejor?
1: No, todavía está ahí.
2: Algo quizás.
1: Sana, potito de rana. Si hoy no sana hoy, sanará mañana. ¿Cierto?
2: Si no estuvieras tan resfriado, te juro que te agarraba a beso. Para poder.
1: Ya, oye, hoy día es el día del cacao.
2: Ay, le vamos a poner cacao a todo, entonces.
1: Le vamos a poner. ¿Qué se hace con el cacao?
2: El chocolate.
1: Chocolate. Entonces, tenemos dos canciones del grupo Chocolate hoy día para que usted decida con cuál acabamos. Con la de la esta.
3: Malena, que está tocando plena. ¿Qué pasa, Malena? ¿Te quedas?
2: Malena,

0: tendencia en el más 56 9 61 40 35 58.
1: Ya, entonces comencemos desde ya. Así, yo quiero acabar con esta o yo quiero acabar con esta otra.

0: ¿Cómo está mi viejurri, mis viejurris que animan esta tarde? Yo quiero acabar con esta otra.
1: Ya, quiero acabar con la otra.
2: Hola, guachitas ricas. Ay, yo quiero acabar con esta.
1: Empate, mira. Al tiro, comenzamos.
3: Eso.
4: Yo quiero acabar con esta otra.
1: Arriba la otra.
5: Hola, Patito Torres, ya Chihuahua, Julio Star. Hoy estoy contenta que va perdiendo el argentino. Y quiero por esta, Laurita de San Ramón.
1: Laurita, un parejito, emparejadito.

0: 56 9
1: 61
0: 40
1: 65
0: 58 con 40.
2: Los chilenos están felices porque va perdiendo Argentina, porque nada más así lo que hacen es demostrar la envidia que le tienen a Argentina como campeones del mundo.
1: Mira, y ahí, pero no, porque quiere acabar con esto, quiere acabar con la otra.
3: Llegó a agüitar como el día, está todo cacao.
1: Eso.
4: Vamos, vamos, vamos. Que vayan
1: eliminando
4: Argentina. Yo quiero
1: ganar
4: otra.
1: La gente está pendiente. El partido comenzó. El segundo.
5: Hola, está difícil. Pero quiero acabar con esta.
1: Con esta. Ah,
5: saludos.
1: Parejito de nuevo.
6: Puta, habló un argentino con un toro caribeño espectacular.
1: Pero por favor.
7: Y entonces casi en Chile, vos venezolano.
1: ¡Oiga, por favor!
0: Oye, la gente está pendiente del partido que quiere que sí, ¿eh? Argentina.
1: Esto es Sebastián Yatra y Mike Towers.
0: Después de esto viene el capítulo de estreno de nuestro radioteatro. No se la pueden perder. Quinto capítulo.
1: Pareja del año ya viene.

0: Atención, señoras y señores.
1: Oye, sabemos que mucha gente está pendiente del partido.
0: Pero
1: ya, va ganando 1-0 Egipto, van en el minuto, ya casi minuto 52. Pero hay gente que también está pendiente y está expectante en torno al quinto capítulo, el capítulo de estreno que le habíamos prometido se iba a dar a conocer hoy. ¿Ya?
0: Así que, de nuestro radio teatro. Porque ya viene. ¿Por qué será que las odio tanto?
1: Quinto capítulo. Ya, súbale el volumen, avísele a los amigos, deje de hacer todas las cosas, bájale el volumen al partido. Bájale el volumen al partido.
0: Porque ahora viene. Ya se acerca el primer radioteatro vertical de tu radio corazón.
1: Capítulo de estreno, quinto capítulo.
0: ¿Por qué será que las odio tanto?
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3: En el capítulo anterior...
4: ¡Estoy embarazada!
5: ¡Embarazada! ¿Qué es embarazada?
3: La vida de Chanchihuahui cambió para siempre en una sola noche. 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

0: que alguien me explique, no entiendo nada.
1: Yo le voy a explicar, mi chanchito.
0: Pero partiendo, ¿cuánto tiempo llevamos juntos?
1: Muchísimo tiempo. ¿No le creas todo lo que escucha, guachito? ¿Me estás diciendo mentirosa?
0: ¿Quién habló ahora? ¿Quién habló recién?
1: Eglantina Morrison.
0: ¿Y usted quién es?
1: La mujer de tus sueños, la mujer que realmente amas.
2: ¡Mentira!
1: ¡Verdad!
2: ¡Mentira!
1: ¡Verdad!
2: ¡Mentira!
1: ¡Verdad te lo dice!
2: ¡Mentira!
0: Ya, pero déjense de pelear y mejor déjenlo al cachipún. ¡Oh! Dije cachipún. ¿Qué es cachipún?
1: Mejor el poto sucio.
2: ¡Oh! Tiremos las conchitas.
0: Ya, córtenla. No soy un juguete sexual. Aparte, que así como estoy todo vendado, ya no me funciona nada.
1: ¡No!
3: Misteriosamente, la señora Nelly, sin previo aviso, se dirige al baño a hacer quién sabe qué cosa.
1: Ay, nadie tiene que saber que este embarazo es falso, porque Chanchihuahui tiene que ser mío. ¡Mío! ¡Mío! ¡Tiene que ser solo mío!
4: ¡Ya voy al baño! ¡Llevo como media hora! ¡Estoy que me hago!
1: ¡Ay, ya! ¡Que uno no puede hacer pipí tranquila!
0: ¿Quién anda por ahí? ¿Quién anda ahí?
1: Yo.
0: Oiga, le hago una pregunta. ¿Y usted es simpática?
1: Muchísimo.
0: ¿Y es bonita?
1: Soy una verdadera maravilla. Regia, estupenda. Soy tan hermosa, ya lo sé. Soy tan preciosa, también.
0: Bueno, si usted lo dice, habrá que creer.
1: Ay, ya volví.
0: ¿Y quién es ella?
1: La competencia.
2: ¡Te escuché, vieja!
5: Permiso, vengo a revisar al paciente.
0: Doctor, qué bueno que está acá. Necesito respuestas, por favor.
5: Pregunte.
0: ¿Es normal que tenga dos mujeres peleando por mí?
5: No.
0: Gracias, es todo lo que quería saber.
3: Pero justo cuando la tranquilidad parecía regresar, Eglantina Morrison decidió hablar.
1: Hay algo que debo decir.
2: ¿Qué ahora?
1: Algo importante. Muy, pero muy importante.
0: ¡Recuperé la vista!
1: No.
0: ¿Me van a subir el sueldo?
1: No.
0: ¿Voy a cambiar el auto?
1: No.
0: ¿Me voy a casar con ustedes?
1: No. O sea, sí, claro.
2: ¡Sí, con una de nosotras!
0: Ya, pues, chiquillas, cuenten qué pasó. Que se me hace tarde, que veo todo oscuro.
1: Pero si son las 3 de la tarde, Chanchihuahui. Estás ciego, completamente ciego de los ojos.
0: Ah, verdad, tienes razón.
2: Bueno. La cosa es que te tienes que casar conmigo.
1: El Chanchihuahui se tiene que casar conmigo.
0: ¿Otra más?
1: Sí, porque yo también estoy embarazada.
2: ¡No! ¡No, no puede ser!
0: ¡No, no! ¿Entonces voy a tener dos hijos? ¡Oh! Dije hijos. ¿Qué es hijos?
2: No le creo nada.
1: Aquí está la prueba. Mira, Chanchi. Este es el test del pipí.
0: ¿Dónde? Si no veo nada, señor, estoy ciego, vieja estúpida.
1: Ay, verdad. Entonces huele.
0: Ay, qué asco. Saque eso de aquí. Saca.
2: Todo es una estafa, una farsa, una charada, una mentira.
1: Igual que la mía.
5: No puedo dar fe de esto.
1: Gracias, doctor del Orto. Aquí está mi test del pipí.
5: Efectivamente, está embarazada.
6: Pink Floyd.
5: Chaqueta.
6: En baranda.
5: Oh, y no es uno.
2: ¿Qué?
1: Son tres. ¡No!
3: ¿Qué hará Chanchihuahui con este doble guaguazo? ¿Pato Torres saldrá con vacaciones de invierno? 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
6: No. Qué emocionante está todo esto, Julio. No,
0: emocionante como el segundo gol de Egipto recién.
6: No.
0: 2-0. Oh.
6: No te puedo creer.
0: Así de emocionante el radioteatro. Impresionante. Pato Torres. Oye, ahora la Eglantina con trillizo.
6: Con trillizo.
0: No.
6: ¿Cómo?
0: Y da fe de ello el doctor del orto.
6: Increíble.

0: O sea, la cosa va seria.
1: Y Chanchihuahua,
0: sin embargo, la Nelly estaba haciendo una charada. Una mentira.
1: Mira, vieja, pero hoy...
0: Mira la vieja. Oye, ¿no será que la Glantina también está haciendo alguna jugada extraña?
1: No, pero esto es cada vez más...
0: Pero el doctor dijo que estaba embarazada. Que daba fe.
1: Ahora, yo no sé si le habrá pagado al doctor en una de esas.
0: Ah,
1: no, y no sabemos.
0: No lo sé, no lo sé.
1: Ya, oye.
0: Pero ¿la habrá revisado? ¿La habrá hecho el tacto?
1: Oye, y el Chanchihuahua está pero totalmente desconcertado. Está pero en otra.
0: Pobrecito, yo no sé qué irá a pasar. Son cuatro guaguas de un guagua. Paraguaso.
1: Cuatro. Ya.
0: Sí, pues. Dios mío, ¿qué nos espera en este radioteatro?
1: ¿Qué opina la gente?
0: ¿Qué más? ¿Qué opina la gente con nuestro radioteatro vertical?
2: Porque son muy
0: odio tanto.
2: Los capítulos. La verdad es que quedamos con las ganas.
1: Quedó con las ganas.
0: Quedó con las ganas.
1: Quedó con las ganas nuestra amiga.
0: Mira,
1: Ya, opiniones de este quinto capítulo en el más 56,
0: 9. 61.
1: 40.
0: 65.
1: 58. Hoy están revisando el... Vamos, dice ahí.
3: ¡No! ¡Traición de mis hermanas! ¡Malditas! ¡Las beataré!
0: Es más mala que la Glantina.
1: ¡Uy, mala!
0: ¿Mis opiniones? En el más 569.
4: ¡Tan lindo! Cuando estaba en el teatro, te veía siempre con tu chiste tan bueno, tu gracia tan buena. Rosa Vázquez Rancagua, te quiero mucho, Patito.
0: Gracias.
5: Uy, la paso la raja con usted. Muy buena. Mi jefa de lejos me mira, que estoy a carcajar, pero casi haciéndome pipí de la risa.
0: Está bueno. ¿Estamos?
1: Opiniones, reacciones. Oye, te cuento que anularon el gol del segundo gol de Egipto.
0: Ah, no.
1: Lo anularon, lo revisaron en el VAR. Anulado.
0: Mentiroso. Ya, vamos con la música entonces. Y esto es. ¡Agarra Azul!

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1: Ahora sí que sí. Ahora sí que sí, Pato Torres.
2: ¿Qué pasó?
1: El segundo gol de Egipto, 2-0. Este es inapelable, este no va al VAR. Golazo de Egipto en el minuto 67. Minuto 67. Oye, un carrerón. Y esto ya está liqueando ya, ahora sí. Ahora sí. Señoras y señores, les quiero decir que mientras estamos viendo el partido de Argentina con Egipto, nos vamos a la pausa. Ya a la vuelta tenemos a nuestro invitado que ya está aquí en el estudio, también está viendo el partido. Es futbolero, es amigo de la casa, por supuesto. Ya luego viene Reiniero Guerrero, director de Radio Futuro y Rock and Pop. Viene a hablar del libro Toque, Joe Vasconcelos, que escribió. Así que luego estamos conversando acerca de eso, querido Patito.
2: Claro que sí, aquí lo estamos a la espera. No es más que aquí, espera. Lo tenemos aquí al lado ya, lo tenemos.
1: También entiende el partido. Bueno el gol, Reiniero, ¿no?
2: Linda contra.
1: Sí, linda contra. Ya, oye, Pato, nos vamos a la pausa. El último corte en este Festival de la Corazón.
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1: Ya, nos queda media hora de programa. Luego estamos con Reiniero Guerrero aquí, por supuesto, en el Festival de la Corazón. Eso y mucho más. ¡No se vayan!
3: ¡Nos vemos!
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2: ¿Cuánto marca el termómetro, corazón?
5: En Santiago, 22 grados. 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
1: Señoras y señores, sí, ya estamos en nuestro canal de YouTube, Radio Corazón FM. Estamos con streaming para que vean a nuestro invitado. Lo habíamos anticipado. Ya habló antes de la pausa, mientras estábamos viendo el partido. Está con nosotros, querido Pato Torres, el gran Reiniero Guerrero, director de Radio Futuro Rock and Pop, destacado periodista que nos viene a contar acerca de este libro que sacó, Toque. Yo vas con celos, una maciza, maravillosa investigación y bien concreta, investigación periodística de lo que yo diría son dos hilos conductores. Una es la vida nómada de Yo vas con celos, pero también cómo se fue armándose, se fue develando la carpintería del disco Toque de Yo vas con celos, que cumplió 30 años recientemente.
2: Oye, querido Reiniero, bienvenido.
3: Muchas gracias. Un honor estar acá en los micrófonos de Radio Corazón, la número uno. Feliz.
2: Sí. Oye, me preguntaba y fuera de micrófono, ¿qué es lo que te motiva como para escribir acerca de Yo vas con celos?
3: Primero que es una gran investigación que finalmente termina encaminándose hacia el disco Toque, como uno de los grandes discos chilenos que cumplieron 30 años el año pasado, el 2025. El 95 fue un año muy fructífero para la música chilena, desde el rock, desde los jaivas, etcétera, o la balada más pop. Hubo mucho lanzamiento, hubo grandes ensayos en términos de como proyectos como el nuevo rock nacional de la EMI, y Yo vas con celos quizás era la carta distinta, ¿no? Que tenía que ver algo que no fuera tanto rock, sino que tenía que ver con una sonoría que nos llevaba al baile, a la diversión, a la entretención, y un poco eso, y también habiendo hecho ya algunas entrevistas para ese proyecto que aunaba muchas más discos, decidí también lanzarme con esto porque en el mismo camino de escribirme me enteré de que no había un texto oficial sobre Yo vas con celos. No se había escrito nunca un texto, entonces fue una motivación extra en el proceso, y nada, nos sumamos a esta colección de La Piedra Redonda llamada Disco Rayado para contar un poco las bambalinas de cómo se construye un disco como eso, que tiene hoy día 4 o 5 clásicos de la música chilena.
1: Una obra fundamental dentro de la música
3: totalmente,
1: chilena.
3: Totalmente, sí. Pero también yo creo que al final me di cuenta que la construcción o la reconstrucción de la historia de Yo vas con celos finalmente servía para llegar a explicar Toque, que finalmente es como es donde todo se vierte, ¿no? Todos esos viajes de Yo vas con celos se vierten en este disco de 1995 y que a 30 años sigue estando muy vigente y sigue siendo un disco bailable, disfrutable, que nos alegra. Así que yo creo que hay varios componentes que explican por qué el texto.
2: Y además la historia me da la impresión de Yo vas con celos bien como atractiva y bonita, ¿no?
3: Totalmente.
2: Es que tiene recorrido el mundo.
1: Cuando hablamos de vida nómada, sí, nómada, en ese sentido, claro, esa vida de hijo de embajador, recorriendo países, y claro, va construyendo ahí y va cimentando de lo que vendría a ser después su carrera como músico.
3: Así es, yo creo que lo destacable de Joe es que efectivamente, hijo de diplomático brasileño, y junto a su madre recorrieron el mundo, y finalmente también el libro sirve para destrabar esta cosa de que siempre lo vinculamos como músico chileno-brasileño.
1: Claro,
3: ¿no?
1: Claro.
3: Su origen como padre, con su padre brasileño, está ahí, es innegable. Pero Joe nace en Chile y a los 4 años se va, y su primera parada es Ecuador, y todas las paradas van a ser entre 4 o 5 años, ¿no? Como buen trabajo de diplomático. Entonces es Ecuador, después es Brasil, después un poco Estados Unidos, después es Japón, con 4 o 5 años también, y después es Italia. Entonces, ese desembarco finalmente en el 79 en Chile, en el marco del Festival de Viña del Mar, de ese momento, que lo une con Matías Bazar, una banda que había conocido él en Italia, finalmente es para explicar que Joe no es un músico chileno-brasileño, es un músico chileno del mundo, ¿no? Mm. Es un músico que trajo sonoridades distintas, que va más allá de lo netamente brasileño, que seguramente va a estar una carga permanente, pero yo creo que es una de las cosas que uno desentraña, ¿no? En este tipo de investigaciones, que finalmente es un músico que es mucho más amplio que la definición que siempre lo hemos tenido como esta mezcla, ¿no? Primero es chileno, y después obviamente tiene influencias de muchas partes del mundo.
1: Oye, y en ese sentido queremos invitar a la gente a que también lo lea. Es de lectura muy rápida, es muy ágil, con muchos datos, pero más allá de los datos hay cosas que realmente a uno lo deja pensando, sobre todo lo que hablas, esto de que más allá de ser esta relación que muchos le dan de músico chileno-brasileño, también hay un cuento con esto del mismo disco Toque. tratar de desabrilizar, como decía.
3: Desbrasilizarlo.
1: Así es. La carrera y cómo se hizo, cómo se fue transformando, como lo decíamos, un disco fundamental, un disco, una obra maestra del gran Joe Vasconcelos. Con esos antecedentes también de Matías Bazar, de cómo, por ejemplo, Joe Vasconcelos, cómo nace Joe, porque su nombre es José María Yáñez Mega, claro. Vasconcelos, cómo se transforma en Joe.
3: Pues efectivamente, porque él, estando en Italia, él estudiaba en el conservatorio de Niccolo Paganini, en ese antiguo, estamos hablando de la edad de 14, 15, 16 años. Él, una de las cosas que quería Joe Vasconcelos era ser parte de la música. No estaba todavía la idea de ser músico, ¿no? Él quería ser parte de la música, quería, si fuera a tocar, iba a tocar, pero si iba a tirar cable, iba a tirar cable. Si iba a ser roadie, iba a ser roadie. Y en ese minuto, él era roadie de Matías Bazar en Italia. Él tenía, como digo, 15 años, y efectivamente los italianos no pueden decir el José o el Juan, no usan esa, la J como nosotros. Y decía que casi que parecía bullying porque nadie le podía llamar por su nombre, hasta que justamente Carlo Marrale, el cantante de Matías Bazar, donde él era roadie de la banda, le dice Joe. Se acabó, le dice. De aquí en adelante, hey Joe. Citando la canción de Hendrix, dice, de aquí en adelante tú vas a ser Joe, le dice. No más José, porque nadie te puede decir así. Y de ahí para adelante dice, yo, por eso que este año él está celebrando 50 años, entre comillas, de carrera, porque lo que celebra es como el nacimiento efectivamente de la figura de Joe Vasconcelos. A partir de ahí, con ese nombre que le dan sus amigos de Matías Bazar y con quienes se va a encontrar el 79 acá en Chile en el Festival de Viña, banda que venía de ganar el Festival de San Remo y que era como uno de los números importantísimos invitados. Y él aparece nuevamente como roadie, compañero, el instalado allá en Viña del Mar. Y ahí aquí comienza, ese cuando ya se acaba la fiesta de Viña del Mar, comienza el camino, ¿no? El nuevo camino de Joe Vasconcelos con congreso, con solista, etcétera.
1: Oye, mientras estamos conversando, sí, con Reiniero,
3: estamos ahí mirando para el partido.
1: Empató a Argentina, ya a 12.
2: No, mira, puedo creer.
1: Y están en el minuto 83, minuto 83. Estamos pendientes acerca de eso. Oye, sin hacer spoiler del libro, porque la idea es que la gente lo lea, ¿cómo ha sido la recepción? Yo no quiero también entrar en otros detalles, pero ¿cómo ha sido la recepción de la gente que ya lo ha tenido en sus manos, que lo ha leído, del mismo Joe Vasconcelos?
3: Sí. Yo, un poco lo dijiste tú, que es la recepción que ha tenido, y que ha tenido es de una lectura rápida, que tiene mucha información efectivamente que no todo el mundo conoce sobre Joe Vasconcelos, lo cual eso es bueno y eso realza, y a mí me alegra como periodista que uno es de que tiene que contar historias, pero esa historia tiene que contarla de buena manera y ojalá con la mayor cantidad de fuentes que nos ayuden a corroborar todos los datos que aparecen. Yo creo que esa es la principal característica que tiene este relato, que tiene que ver con eso, con en el fondo tomar una historia que está dando vueltas, bajarla y darle una forma y presentarla en un formato de libro y que explica de alguna manera todo este camino hacia Tokio, pero también explica después el camino que viene después, ¿no? Lo que tiene que ver con el disco Vivo, que es el disco fundamental en términos de venta y de popularidad y que hace que explote la carrera hacia atrás de Joe, porque sí, con Vivo del 99 vuelve a el Transformación vuelve a crecer, el Vivo vuelve a crecer, el Verde Cerca vuelve a crecer, y después viene esa actuación en Viña del Mar del año 2000, ¿no? Que también es como una suerte de revancha de Joe para alguien que estuvo en Viña del Mar con Matías Bazar en el 92, estuvo en una polémica presentación en la competencia folclórica, polémica digo porque representaba algo que para ese entonces no era tan folclórico como cantar una canción sobre Chinchinero, y el 2000 es su revancha, ¿no? Y en 30 minutos sacudió la Quinta Vergara y causó todo un revuelo porque fue demasiado el impacto y el éxito que tuvo esa presentación.
2: Oye, lo importante creo que también es conocer un poco más de la música chilena, porque el solo hecho de, como decías tú, desbrasalizar a Joe Vasconcelos nos entrega un conocimiento más de un artista chileno.
3: Totalmente,
2: y de la música,
3: o sea,
2: chilena.
3: Yo creo que es eso, o sea, Joe Vasconcelos es un músico chileno, y que en esa música y en esa forma él de codificar su trabajo está en su viaje, ¿no? Están todas las influencias de su viaje, de las sonoridades que él conoció, de las influencias musicales que escuchó en Brasil también, probablemente, pues recordemos que él entre el 86 y el 90, él efectivamente vive en Brasil para después luego instalarse acá en Santiago. Entonces sí, hay un recorrido, y también para darle una forma, porque para nosotros esto puede sonar latino o brasileño, pero si esto lo colocas en Brasil, por ejemplo, lo más probable es que los brasileños digan, esto suena muy chileno.
2: hay que salirse de uno mismo.
3: Para efectivamente darse cuenta de lo que uno hace y de las raíces, ¿no? Y este disco está lleno de chilenidades, no porque tenga una cueca como Frutilla, sino porque efectivamente tiene cosas, ya sea por su letra, por su rítmica y por su sonoridad, que son muy chilenas.
1: Oye, Reinier, queremos agradecer estos minutos, esta conversación. Invitar a la gente a que también compre el libro.
2: Aquí lo tengo en mi manito, ¿eh? Aquí,
1: Consejos de la Piedra Redonda Editorial. Así que para que lo tengan ustedes en consideración al momento de una lectura. Un bonito regalo también para mucha gente que le gusta la música.
2: Súper fácil de leer.
1: ¿No? Y felicitaciones. Tremendo trabajo, te lo decía fuera de micrófono, pero aquí al aire también aprovechamos de felicitar por un tremendo, tremendo libro.
3: Muchas gracias, de verdad.
2: Gracias a ti.
3: Un honor estar acá.
2: Un gustazo.
1: El gran Reiniero Guerrero hablando de Toque, de este libro, por supuesto, destacado periodista, director de Futuro Rock and Pop, hoy en el Festival de la Corazón.

0: Y bien, pues, hasta aquí nomás llegamos, tenemos que despedir, pues.
1: Hoy tuvimos de todo hoy día.
0: Pero, y Argentina va empatando con...
1: Están en el minuto 90 y Pato Torres, vamos a ver cuánto tiempo extra alargue, ¿no?, van a dar. Recordemos que si persiste el empate, van a dos tiempos suplementarios de 15 minutos por lado, y si no, penales. Bueno, pero están en estos momentos en el minuto 90 y todavía no se dice cuántos descuentos. ¿Tú ves ahí, Chanchihuahua, cuántos descuentos dieron ya o no? ¿Siete?
0: Siete minutos
1: de descuento. Ya, oye, nos vamos. Gracias a todos por la sintonía. Viene el Rumpi.
0: Y después nuestro queridísimo amigo, pues, vamos a ver. Chanchihuahua, que va a estar con usted.
1: A ver, Chanchi.
2: ¿Usted qué puedo?
1: ¡Oh!
0: ¡Hasta mañana!
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5: ¿Qué hora es, corazón?
6: Faltan 4 minutos para las 2.
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hoy estamos iniciando esta jornada. ¿Usted cómo está? ¿Cómo le ha ido? ¿Ha mirado algo? ¿Está pendiente de otras cosas? Bueno, deje todo de lado porque ahora el 22-381-2040-41-42 se nos activa. Llámenos, 22-381-2040-41-42. Está dicho. Vamos con los toreros muertos. Mi agüita amarilla.

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1: Aquí estamos esperando sus llamadas para darle caña este martes. Escuchamos el borrachito.

0: Y aquí vamos, iniciando este Chacotero en Día Martes. Muy buenas tardes.
1: Muy buenas tardes, Rupi.
0: ¿Sí, con quién hablo?
1: Hablas con Champagne.
0: Champagne, ¿y qué edad tiene Champagne?
1: Champagne tiene 41 añitos.
0: Ya, ¿y qué pacho?
1: Te cuento, mi hijo, es una historia pasada, pero ya es como un recuerdo, una anécdota muy entretenida.
0: Ay.
1: Para mí, por lo menos. ¿Te la quería contar?
0: Eche fuera, vos.
1: Vamos a echar afuera, compadre. Esta historia pasó hace bastante años, digamos, por lo menos unos 10, donde yo estaba soltero, sin hijos hasta ahora, y conocí una chica que me invitó a que nos tomemos un trago. Fuimos, lo pasamos re bien, me contó su historia, su vida, que era mamá, separada, hace rato, y que está, pero sin ningún problema. Lo pasamos bien, bailamos.
0: Y espérate, perdón, ¿edad de la dama?
1: De la dama en ese tiempo, la misma edad mía.
0: Ah, ya, estaba bien ahí.
1: Sí, estaba bien, no había tema por ese lado. Lo que pasa es que no habíamos tomado su traguito rico. Me conseguí el auto con mi hermano, porque la loca me dijo, vámonos para mi casa. Continuó el carrete.
0: Para la casa de la loca.
1: Así donde la loca.
0: Ya. Yeah.
1: La loca.
0: Ya. Yeah.
1: La cosa es que llegamos a la casa, seguimos poniendo un poquito de música, vaya para acá, lo pasamos bien y nos fuimos para la pieza, compa.
0: Ya.
1: Yeah. Empezó todo el temita, el jueguito, los cariños por allá y por acá, la incursión. Estaba todo en su...
0: ¿Qué? Grado 3, ¿no? Grado 3, su conferencia, peinada de alfombra.
1: Sí, claro, todo, como se debe votar un caballero, trapeando hasta la cocina, con eso te digo todo.
0: ¡Oh! ¡Caballero!
1: Pues.
0: ¿Ya?
1: Trapeando, no sé si hago, padre. La cosa es que, de repente, ella estaba lista y faltaba yo, pues. Y... continúa dirigiéndose al país.
0: Ya.
1: Estaba en esa, está listo, y le pregunto si quiere tomarse la leche. Sí,
0: Nosotros aquí le decimos si se iba a tomar el champañazo.
1: El champañazo, perdón.
0: Ya. Perdón. Ya.
1: Pero bueno, espera que se haya entendido.
0: Ya.
1: La cosa es que estamos en ese momento, sale todo lo que es el champañazo, la loca feliz, se encienden unas luces de afuera, como de un automóvil, y me dice, ¡es mi marido! ¡Escóndete!
0: Espérate,
1: ¡escóndete!
0: Espérate, mi marido, ¿no? Es mi marido, escóndete, y ella con el champañazo.

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1: Pero espérate, nos dijo mi ex marido, dijo mi marido.
2: Marido, sí.
1: O sea, te habían mentido.
2: No sabía qué hacer.
1: Espérate, pero ¿cómo la loca? Espérate, pero la loca, ¿cómo sale con un tonto y se lo lleva para la casa si está casada, po, weón? Y hay posibilidad de que llegue el marido.
2: Pero más, Pau, yo no sé, uno crea la primera y está
1: no,
2: loca,
1: está bien. Loca. No, sí, está bien, era loca la loca, está claro, pero ¿cómo la loca, sabiendo que va a llegar tu marido, te lleva un tonto para la casa, po, weón?
2: Por eso le digo, para que la gente también quizás no hacer lo mismo, pero una situación así, váyase para otro lado. No se lleve la sorpresa a la primera. Pueden pasar muchas cosas así.
1: Espérate, ¿y qué hiciste? Porque vos estabas en Tolón Pajoa, no tengo idea, ¿qué recolectaste tus prendas?
2: Me puse el calzoncillo de Yoki, el calcetín me lo puse para taparme algo y con la weá en la mano. ¿Y? Segundo piso, escondido en el baño, viejo. Miré por la ventana, era un ventanal cuadradito chico que no podía salir.
1: No.
2: No sabía qué hacer y de repente se escuchan unos pasos.
1: El loco subiendo la escalera.
2: Subiendo la escalera.
1: Ah, no, pero y vos, pero es que no te puedo creer, qué miedo, weón.
2: Rompí, abrió la puerta del baño y yo estaba en la tina con la cortina cerrada.
1: ¿Ya?
2: El loco abre la cortina y nos vimos frente a frente.
1: Es que no te... O sea, entró directo al baño, abrió la cortina, al tiro.
2: Al tiro. Algún vecino, alguien tuvo que pegar la zapiada.
1: Ah, no es que se fue a echar la picha el hombre, no, entró a buscarte.
2: No, mal.
1: Espérate, ¿y vos estabas ahí en pelota, en serio?
2: Estaba con los calcetines en los bolsillos, los calzoncillos, y estaba solamente con el pantalón y la chaqueta puesta, pero casi como al revés. La cosa, el compadre me queda mirando, mira la cabeza como diciendo, ajá, una cosa así, fijo, se da vuelta y baja, y yo que voy bajando detrás. Ve a la loca, le mando un charchazo, y yo le digo, oye, tranquilo, y la weá se va para afuera.
1: Ah, espérate, ve a su esposa, le pega un mangazo así, un combo.
2: Exactamente.
1: Y vos atrás como hoy, haciéndote el superhéroe, a ver qué te baja con la loca.
2: No, ni tanto metiéndome, oye, calmado, y la cuestión, puta, y queda mirando y se va para afuera y destroza el auto de mi hermano, viejo.
1: El auto de tu hermano.
2: En el auto que fui para ir a donde la loca, loco.
1: Espérate, ¿qué? Agarró un palo y te rompió todo lo que es el espejamen.
2: Piedrazo, toda la weá, después te sube a tu auto y yo salgo avanzando corriendo y me quiso atropellar, compadre. Corriendo para allá, corriendo para acá, me pude esconder, llamé a los pacos, llegaron los pacos, fuimos donde la loca, se quedaron con ella y yo me fui y nunca más supe de ella. Espero que esté muy bien.
1: Espérate, pero ¿el auto de este andaba, digamos? ¿Te pudiste ir en auto?
2: Solamente le pasó que no tenía vidrio.
1: Claro, todos los vidrios abajo.
2: Y el tapabarro, el capot y todo eso, imagínate.
1: El loco se paró a saltar arriba del auto. Oye, espérate, y la loca en el fondo, ¿cuál es el rollo de la loca? ¿La loca cree que iba a pasar piola? No entiendo, ¿quién lo... ¿Qué hora era? ¿Quién sapió, loco?
2: 2:30 de la mañana.
1: Por eso, si el loco no estaba, no iba a llegar. Nunca supiste.
2: Imagínate,

0: puede ser que hayan estado peleados. El compadre se haya ido, no sé, hace una semana o un mes y puta, le dieron el dato y apareció y quedó la tole tole.
1: Claro. ¿Y después nunca la llamaste ni le dijiste, oye loca, qué pasó?
0: Nunca más. Mi amigo, por cosas de la vida, le contó la historia a una minita que se estaba enganchando y la amiga se empieza a cagar de la risa y le contó, esa niña que me estáis contando la historia es mi amiga. Y así hubo, pero después nunca más quise saber nada.
1: Claro, ya, pero digamos, ¿sobrevivió la loca?
0: Sobrevivió. No sé si habrá vuelto.
1: No, mejor no averiguarlo, compadre. Ya te vamos a ponerte un tema. Esto es

0: 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Vamos a hacer una pausa siempre necesaria y volvemos al Chacotero Sentimental.
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3: ¿Cuánto marca el termómetro, corazón?
4: 23 grados.
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3: Y vamos en este martes de Chacotero Sentimental. Escuchamos a la ley doble opuesto.

0: sí, vamos haciendo nuestro chacotero sentimental de día martes. Muy buenas tardes.
1: Hola, ¿cómo estás?
0: Sentada y atento, ¿cuál es su nombre?
1: Uy, mi nombre le vamos a dejar como sobreviviente.
0: ¿Sobreviviente?
1: Sí.
0: ¿Y qué edad tiene sobreviviente?
1: 43.
0: 4.3. Ya, ¿y qué pachó?
1: Ya, mira, esta historia me pinta del 86 más o menos. De ahí empieza todo. Incluso desde que tenía 16 años, cuando escuchaba tu programa en la otra radio antigua, me acordaba y empezaba a analizar así como a contar la historia, como que te estaba llamando. Pero me ponía tan nerviosa y empezaba a tiritar y a llorar y no alcanzaba a contarla. Hasta que dije, no, me tengo que atrever esto, que tengo que contarle mi historia, que es muy larga.
0: Ya, a ver.
1: A los 4 años fui abusada por una persona que siempre iba a visitar a la casa. Yo tengo mi memoria está muy activa, tengo recuerdos desde esa fecha.
0: Espérate, pero 4 años, tú eras una niñita muy chiquitita, po.
1: Sí.
0: ¿Esta persona era un familiar?
1: Era un amigo de la familia, mi mamá trabajaba mucho, éramos 3 hermanos, una mamá con 3 papás diferentes, papá ausente, y que se hicieron cargo unos abuelitos que adoptaron a mi mamá. Ya, y mi mamá siempre trabajaba, pero nunca hubieron unos papás que estuvieron presentes. Entonces, como mi mamá trabajaba mucho, la veía como, no sé, cada 20 días, un fin de semana, porque trabajaba en turnos de noche, entonces...
0: Ya, de ti abusó una persona que llegaba a la casa donde estaba ahí, digamos.
1: Exacto. Y entonces yo le conté esa vez a mi abuelita, incluso me empezaron a cuestionar y me hablaban unos familiares de esta abuelita, y me decían si era verdad, me hicieron hasta como jurar por Dios que yo lo que estaba contando era verdad. Y yo le decía que sí, era verdad, y nunca le... Después, con los años, ahora ya hace 2021 que pasó la historia muy complicada que te voy a contar más adelante, ahí nunca dije más de ese abuso, porque dije, sí, eso lo dije a mi abuela, algo va a pasar. Solo tengo recuerdo que esta persona nunca más visitó la casa. Y después ya con los años, en el 2021 me enteré que mi mamá se había enterado de esto a los años después, pero cuando se enteró tampoco hizo nada. Ya, entonces yo no seguí contando nada, siempre me dediqué desde esa fecha, me dediqué a cuidarme, a autoprotegerme, hasta los 16 más o menos, que después ya me empoderé.
0: Espérate, ahí cachaste que estaba ahí sola, digamos.
1: Estaba sola.
0: Claro, o sea, sí.
1: Siempre
0: sí.
1: Me encerraba la pieza y me decían que yo era rara, que era diferente. Y no era rara, me estaba cuidando. Como por ejemplo, mi mamá después tuvo una pareja muchos años. Y esta pareja pasaba, me tocaba, me miraba por un hoyito de la pieza. Todavía me da pena de lo que sé, que me acuerdo que yo conté. Me autocontaba esta historia y simulaba que te estaba llamando, todavía me da pena.
0: Bueno, llegó el día, pues, comadre.
1: Sí, exacto. Ya, y entonces... yo me cuidaba la pieza, me vestía con la luz apagada, yo ponía pestillas en mi pieza, me encerraba en el baño, me bañaba con la luz apagada también, porque yo sabía que siempre alguien me estaba mirando, molestando. Entonces, ya pasaron los años.
0: Espérate, cuando llega esta pareja de tu mamá, tú seguiste siendo la mujer vulnerable y nunca le pudiste decir nada a tu madre, como mamá, ¿sabes qué? Siento que este me mira, siento que este me...
1: Este me toca, me hace cosas raras.
0: ¿No le dijiste o sí le dijiste?
1: No, nunca le dije. ¿Y por qué no le dije? Porque mi mamá la veía así como muy vulnerable, en el sentido de que no tenía trabajo, había tenido un accidente. Entonces, después se dedicaba a era el proveedor de la casa. Entonces, yo veía si esta pareja no estaba aquí, iba a ser mi mamá. Mi mamá estaba operada. Entonces, yo siempre fui como la mamá de ella, sí, así como.
0: Era como el costo que había que pagar, digamos.
1: Sí, en ese sentido. Yo la cuidaba. su hombro para las lágrimas, siempre, incluso una vez, llamé, tenía 16, y llamé a los carabineros y conté toda mi historia. Y llegaron los carabineros a la casa y llegaron con una...
0: ¿Llegaron y qué?
1: Llegaron a la casa a llevárselo. Y este tipo se arrodillaba y me decía que no, que por favor, que eso no era verdad. Mi mamá me decía, júralo. Y yo entre mí, yo, no, no es verdad. Y yo, uy, me arrepiento de no haber dicho que sí era verdad. Ya, yo siempre quise olvidar todo. No.
0: Ya, pero después de eso que llegaron los pacos y tuviste que tirar todo para atrás, ¿el loco paró o siguió?
1: Sí, paró. Y de ahí me empoderé. Hasta
0: claro, porque ahí ese loco la vio negra. Sí.
1: Le tiraba lo que tenía por encima de la cabeza, la pesa, hasta que se fue por fin. Me deshice de ese. Yo me deshice de ese cacho. Ya, mi mamá seguía. Bueno, después ya un tema amoroso, ya un tema aparte. Si yo me hago cargo de mi primer hijo, mi nieto, que actualmente tiene 21 años, mi bebé. Y ya pasaron los años con mis dos hermanos, siempre me dijeron, no, si estás rara, estás acuática, estás, ¿qué se cree? Estudié, estoy trabajando, tengo un trabajo estable, súper bien, una familia hermosa. Es una pareja que ya llevo 15 años, que el papá es mi segundo hijo, y tanto él como la familia de él, es como que nos adoptaron, nos apapachan por mí y mi suegra.
0: Ya, pero ¿cuál es el motivo de la llamada? ¿Cuál es el motivo?
1: En el 2021 yo me enteré que mi hermano mayor había abusado.
0: Ya, pero es que no hablé tan bajito porque estáis hablando como así.
1: Ay, ya, perdón.
0: Ya, ponle voz, pues claro, para escucharte.
1: Ya, es que en el 2021 yo me enteré que mi hijo había sido abusado por mi hermano mayor cuando mi hijo tenía 12 años.
0: Oh, por tu hermano mayor.
1: Mi hermano mayor. Y ahí quedó la embarrada en la familia. O sea, yo nunca hablé con él, nunca lo conversé con él porque no correspondía. Hice lo que había que hacer, eliminé a toda la gente que me empezó a cuestionar que si de verdad habrá sido así. Y ahí me acordé de lo de toda mi etapa, pues. No, pues si esto es verdad. Denuncié, pasé por todos los sistemas. Porque igual te cuestionan, pues igual el niño tenía 17 en ese tiempo, entonces igual te cuestionan en el sentido de que estará bien el niño, pasáis por estos sistemas como UPD, familia, todo eso. Si bien mi hijo, un año antes de eso, de que él me contara, yo
0: ¿quién era el que, había abusado? ¿Quién era el que había abusado a tu hijo?
1: Mi hermano mayor.
0: El hermano mayor, y lo denunciaste sin mirar.
1: Sí, mira, sin hablar, sin mirar, solamente con escucharlo y con verlo, y ahí me cayó todo, porque mi hijo estaba así, estaba tan encerrado en su pieza, porque le había encontrado unos cortes en los brazos, y hasta que le dije, tú me cuentas, tú dime lo que sea, pase lo que pase, yo siempre te voy a apoyar. Y me contó y lloré, pero literal en el suelo, fue horrible. Pero nunca mi hijo se dio cuenta que yo estaba mal, porque yo no podía estar mal, yo tenía que apoyarlo al 100%. Pasaron todo este tiempo, me separé de mi mamá, no hablo con mi mamá, porque igual me enteré que ella, ya como mamá, tampoco fue como apañadora, igual que cuando chica, era como que yo era la mamá. Y dije, ya, hasta aquí, me separé de ellos, de mi hermano más menor, y ahí se supo que también este victimario también había sido abusado, y que tanto el victimario como mi hermano menor también.
0: Claro, o sea, abusaron de los tres hijos.
1: Exacto, y ella nunca se dio cuenta de nada.
0: Ya, espérate, entonces, ¿pero por la misma persona?
1: No, uno de ellos por la misma persona, y el menor por mi hermano mayor.
0: ¿Cómo?
1: Y el menor había sido abusado por mi hermano mayor. Mi hermano mayor tenía 16 y mi hermano menor tenía 6 años.
0: Un hermano le hizo eso a otro hermano.
1: Exacto. Todo esto salió a la luz después de que yo dejé la embarrada y dije, no, hasta aquí. Pasaron los años. Mi hijo, psicólogo, terapia. Bueno, actualmente él está mucho mejor. Ya está estudiando en la universidad, ya está en cuarto año, está maravilloso, hermoso, el niño más lindo del mundo. Mi hijo menor, hoy excelente, siempre en mi familia, todo con el tema
0: a ver,
1: de...
0: pero espérate, o sea, lo que yo creo que lo primero es que tenéis que cortar con toda esa gente, digamos.
1: Sí, Sí, no, yo corté con todo ello y no confío en mi mamá, por supuesto, porque yo sé, incluso ahora estoy en un proceso después de 21 al 26, ya me informaron que después de todos los peritajes, todo el proceso que se hizo, ya viene la formalización. Igual me dolió la guata, igual saberlo, me dolió la guata, pero dije no, tengo que ser fuerte porque esto es lo que...
0: ¿Formalización de qué?
1: De los cargos, sí.
0: Sí, claro. Sí. Pero se pudo comprobar.
1: Todo se comprobó con peritaje, con todas las sesiones de psicóloga que tuvo, con todos los procesos que hicimos.
0: O sea, ¿tu hermano se fue en cana?
1: No, todavía no. Tienen que estarlo buscando, una cosa así. Yo no hablo con mi, tampoco le quería hablar con, o me escribe mi mamá, cómo está, o mi hermano, no quiero. Hasta que yo sepa que este desgraciado que cumple el cuchillo.
0: Pero es bien terrible porque sí, es un desgraciado, pero que también fue víctima de...
1: Pero no lo justifica porque...
0: Sí, yo sé, pero viene ahí en tu familia, digamos, viene una escalada y un círculo vicioso de abuso sexual que es tremendo.
1: Horrible.
0: Entonces, o sea, más reafirma la idea de que tú no tienes que tener, ni tus hijos, por supuesto, ningún contacto con esa gente, pues.
1: No, con nadie. Tampoco les voy contando en qué va el proceso, porque también le pueden contar. Igual ella, acá yo siento que somos dos mamás que están con dos hijos. Acá no es mi mamá, ella es la mamá de él, yo soy la mamá de mi hijo, nada más. Así que, y en esto, y hoy esta historia, bueno, te la quería contar hasta los 16 años.
0: Ya, pero ahora, ese niño, espérate, ahora, ¿tu hijo está bien?
1: Sí, hoy está maravilloso, estudia, él es muy consciente de esto, me dice, mamá, se tiene que hacer justicia, lo que corresponda, y él está bien. Yo igual con esa avería en el corazón, como un hoyito en el corazón que me quedó. Pero con psiquiatra, pastilla, todas las noches el sueño, incluso estuve en un proceso que me lesionaba en los sueños porque yo tenía que le estaba pegando y al final me estaba una lesión de dedo. Todas las noches sueño. Pero yo sé que va a llegar eso.
0: ¿Qué va a llegar?
1: Pero
0: ¿qué es lo que soñáis que va a llegar?
1: Que lo va a estar preso, va a tener que pagar.
0: Sí.
1: Pero ¿sabes qué? Eso no me reconforta. Y yo pienso también en mi sueño, o los sueños que tengo, yo digo, si estuviera muerto, si estuviera preso, mira.
0: No, pero espérate, o sea, nada, aquí nada. Lo que hay que ver, lo que tienes que ver es a tu hijo, digamos, es qué le hace bien a él, qué le va a pasar a él, digamos. O sea, que tú creáis o que tú en esta pasada no eres la víctima.
1: No.
0: Claro, tu victimario es otro, digamos. Entonces,
1: exacto,
0: a esta altura, lo que más que querer matar o querer no sé qué, la justicia, de lo poco que sabemos, muy rara vez llega, digamos.
1: Exacto.
0: ¿No?
1: Y acá ya yo llegué a ese proceso y ya me siento eso, una sobreviviente así como luchadora lo máximo.
0: ¿Ya?
1: Y que mi hijo está bien, que mi hijo ama la vida, ama, nos ama, que quiere seguir, que quiere seguir con este proceso. Porque también me dijo, mamá, yo conté porque tenía que salvar a mi hermano menor, porque después de esto ya venía mi hermanito menor, me decía. Y yo no quería que él pasara por todo lo que yo pasé, mamá.
0: Qué terrible cómo las historias se empiezan a repetir una y otra vez de generación en generación y romper ese círculo es la fuerza tremenda que tenéis que tener, po.
1: Sí, de por fuera me veo ante mis niños, me veo así como la mamá, super mamá. Pero por dentro estoy tirando entera,
0: sí,
1: así como tirito ahora que te estoy llamando.
0: Ya, pues yo te agradezco mucho tu llamado, que por fin salió, años esperándote, sí. Ya, pues, y te vamos a ponerte un tema, esto es Rompe.

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4: 3, 2 minutos.
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0: Y estamos haciendo este chacotero sentimental, damas y caballeros.
1: Muy buenas tardes.
2: Buenas tardes, Rumpi, ¿cómo estamos?
0: Sentado y atento, ¿cuál es su nombre?
2: Mi nombre, dejémoslo como DLR.
0: Ya, Darío, ¿y qué edad tiene Darío?
2: 2.4.
0: ¿Qué pacho?
2: Mira, Rumpi, cuento corto, conocí una chica por internet, de región. Hablamos, yo estaba solo en la casa, yo vivo con mi papá, toda la cuestión, ya estaba solo en la casa. Dije, ya, quería entretenerme un ratito, la invité para allá, para Santiago, me dijo, habíamos hablado como sus 3 días, así como por Instagram. Le dije, ya, vete, te la tiré para mi casa, te pago los pasajes, para papá.
0: Espérate, ya. Cuando la loca, así como de región, ¿hacía cuántos kilómetros de la capital del reino?
2: Mira, 8 horitas.
0: ¡Oh! Lejos igual, por loco.
2: Lejos, pues yo esto no se lo he contado ni a mi amigo. O sea, ahora saben, pues, pero al principio me iban a decir, ah,
0: Te la tiraste, por loco. Espérate, y sí, la loca digo, como que compró el boleto con irse.
2: No,
0: si entiendo lo que decís, pero digo, ¿le gustó la idea de aventurarse con un desconocido a la capital, loco?
2: Sí, porque no sé, me había visto en Instagram, yo callo que me habían callado, no sé, pues, callado, y igual me llamaba la atención conocerlo.
0: Sí, pero uno nunca sabe con la chichita que se va a curar, por loco.
2: Claro, no, es que uno es enamoradizo, ese es el problema, pues.
0: Ya, espérate, y de repente la loca te dice, ¿cuándo le dijiste, onda, 20 ahora, 20 mañana, 20
2: no,
0: qué?
2: No, fue como, no sé, un viernes, yo dije, ya, te la tiráis el tema, me dijo, sí, ya, compro el pasaje y voy. Y ya, no sé, se lo compré el viernes en la noche para el sábado en la mañana, y llegó a la casa como a las 4 de la tarde, una o así.
0: ¿Y qué edad tenía la loca?
2: 2.3.
0: Ya, y en tu casa vos vivís, ¿qué era? ¿Estaban solos?
2: No, mi taita habían salido, callá, y yo estaba solo, quería jugar.
0: Ya, ¿y la loca hasta cuándo se iba a quedar?
2: El fin de semana, callá, como hasta el lunes, del sábado al lunes.
0: ¿Y se quedaba en tu casa?
2: Sí, sí.
0: ¡Oye! Ya, entonces, ¿qué? ¿Fuiste al terminal a buscar a la loca, ya, vos?
2: Sí, literal, fui al terminal, la fui a buscar, se subió al auto, todo bien, hablamos ahí con el que nos conocimos un poco más, tuvimos su química, ¿cachai? Y hubo su feeling.
0: Ya,
2: todo bien, llegamos a la casa. Ahí, no sé, pues nos acostamos, pusimos su película, chacoteamos ratito, nos comimos, pa.
0: ¿Y en qué grado la incursión ahí?
2: Mira, ahí incursión, pura primer grado, pero uno donde quizás, no sé, donde no la conocía tanto.
0: Ya.
2: Ahí, vos
0: callás, tranquilo.
2: Falló, charrié.
0: Ya.
2: Y aparte había tenido unos problemas, entonces yo dije, no, puta, ¿sabes qué? Que tuve unos problemas, como que no andaba como en ese sentimiento culiao de querer ahí, pa.
0: Ya.
2: Pero a pesar de eso, salimos, ¿cachai? Compartimos, fuimos a comer, igual hubo regaloneo, ¿cachai? Y todo eso.
0: Y dormiste con ella en la noche, puro grado uno ahí.
2: Sí, no, grado uno, ¿cachai? Y ahí, ultra fome. Ya, mira, después se fue, yo dije ya...
0: Ah, ¿estuviste los 2 días de puro grado uno? Sí.
2: Sí, porque yo, y como te digo, había tenido unos problemas, ¿cachai? Entonces
0: pero ¿para qué la invitaste? ¿Para qué la invitaste si estaba ahí tan problemado?
2: Para eso, pero después como que ya, después no sé, donde hubo un feeling, uno igual como que me enamoré, dije ya, igual esta loquita está bacán, no sé, va a estar con ella, toda la mamá, pero... ¿Cachai? Y yo dije, ya, en volar no me va a hablar más y me da lo mismo si al final en volar lo quita, igual se fue, me ha decepcionado, pues igual.

0: Estoy hizo lo que se pudo, no había de otra, no había de otra.
1: Oye, oye, ya, espérate, entonces, ¿qué? Y la loca se volvió para los 800, para el otro lado, y vos quedaste ahí, po, weón.
0: Sí, pues ya se volvió, y puta, dijimos, ya, no sé, como que yo dije, queda medio filo, dije, ya, en bola no me va a hablar más, no sé. Y ya la cosa es que ella me dice, oye, te tinca, voy a venir para mi casa, ¿cachai? Y estamos acá, está para estar mi hermana, su cuñado, su mamá. Y yo dije, ya, igual para campo, ¿cachai? Así como para ir a compartir.
1: Ah, te invitó para la casa.
0: Sí, pues después pasó esa semana, que no vi que fue el fin de semana, pasó esa semana y yo me la tiré para allá, me pagué el pasaje para allá.
1: Claro, como dijo, total, esta pistola no dispara, así que lo invito nomás.
0: Ya, me la tiré para allá. Lo primero, ya, ¿cómo está, bebé? Así ya, porque nos tratábamos así, pues, y como te digo, igual hubo un cariño, ¿cachai? Ya, ¿cómo está, bebé? Me acosté en su pieza, así, conocí ahí el ambiente. El grado uno, todo bien. O sea, conferencia, todo bien, todo bien.
1: Ya.
0: Ya, después, todos los grados, todo.
1: Ya, te destapaste, jugando, sí. Ahí te pusiste la 10, te pusiste la 10.
0: Claro, donde quizás Santiago, mucho estrés, callai la pega, me fui para allá, el tour, me relajé, callai todo ready, po.
1: Claro, esa es, po. Ya, esa entonces, es. ¿Qué quedaste como de bolola aquí, wa?
0: Así como llegué a mi señora, por decirte, así como alguien con la que estaba saliendo, bu.
1: Ya.
0: Ya, mira, la wa, que...
1: Sí, pero igual, mira. O sea, a ver, perdón, todo lo que queráis, pero la loca vivía 8 horas, por lo lejos.
0: Y todos me decían lo mismo, ¿cachai? Todos me decían, hermano, ¿cómo podés estar con hermano en Santiago?
1: Hermano, 8 horas es mucho, hermano.
0: Y aparte, la plata que me piteaba, ¿cachai? En puro 60 lucas fijo, en puro pasaje, ida y vuelta, y aparte uno la invita a todos, pues, ¿cachai?
1: No, estáis de galán, pues, tonto.
0: Yo soy pura, tengo 24 años, quiero juntar mi plata, ¿cachai? Andaba en otro lado, pero...
1: Por último te pusiste la 10 y justificaste la nominación del profe, por loco. ¡Qué guay!
0: Claro, ya llegué para allá, se coronó, papá. Es el primer día. Ya, la cosa es que la loquita le aplicaba la droga. O yo, mira, fumo, ¿cachai? Me fumo mis tíos, pero nunca así como tan... que aplicaba la ketamina.
1: ¿La loca?
0: Sí.
1: Ay, se te volvió loca la loca.
0: Y yo donde estaba enamorado, ¿cachai? A veces llegaba para allá y llegaba con sus cositas, pues, ¿cachai?
1: Pero espérate, ¿cuántas veces la fuiste a ver?
0: Mira, eso es la primera. Esta vez fue esa pura vez, que fue todo bien, ¿cachai? Ella fue para Santiago el primer fin de semana, después segundo fin de semana fui yo.
1: Ya
0: todo bien, así, hablamos todos los días. Después, ese fin de semana, todo bien, rompe ahí, que ando como rey.
1: Ya,
0: la cosa es que pasó el tiempo, así, ella se vino para la casa. Primero, tuvimos el primer problema, ¿cachai? Que la loquita salió. Y nosotros, como que donde vivíamos lejos, como que la loquita me dijo, oye, tengámonos la ubicación en el celu.
1: Pero espérate, pero ¿para qué? ¿Para qué ubicación de qué?
0: Sí, no sé, yo creo que quería saber si yo andaba weando, no sé, callar.
1: No,
0: y yo,
1: pero ¿cómo? ¿Déjame tu ubicación en tiempo real permanente?
0: No, así como por el mismo iPhone hay una weá como para rastrearlo todos los días, ¿cachai? Así como
1: no,
0: para que esté ahí permanente.
1: No, pero estáis loco, weá.
0: Y yo dije, puta, ya, se esa weá y pa.
1: ¡Ah, amarilla, por garabato! Ya, por la ese la boquita con jabón,
0: ya.
1: Espérate, o sea, la loca al tiro te puso ubicación en tiempo real, cagaste.
0: Claro, yo, puta, no ando leseando, ¿cachai? Ya ando trabajando.
1: No, si da lo mismo lo que hagáis. Si el problema es que no te pueden estar sapeando, si vos podés hacer lo que queráis, que te pase.

0: Claro. ¿Qué le haya tener que dar explicaciones a alguien,
1: ¿para qué,
0: loco?
1: ¿Para qué te voy a mentir? Yo igual acepté a eso porque dije, pucha, no quiero que ande ahí leseando, ¿me entendí?
0: Pero que si lo va a hacer igual, deja el teléfono en la casa, pues tonto, si la fuera tan difícil engañar al sistema, boba.
1: Claro, no, si estoy claro, si no sé por qué, no sé. Ya, mira, ya nos teníamos eso y una vez, como que yo fui a ver a un compañerito, así, estaba en su casita compartiendo, tomando su chela. Y yo como que le hablo y no me contesta, así como que la llamé, no me contesta. Y dije, ya, le veo la ubi y andaba en un cerro.
0: ¿Ella?
1: Sí, en un cerro, así, de matorrales.
0: ¿Y?
1: Y yo quedo como loco, así, dije, ya, ¿qué andará haciendo?
0: Dije, ya, oye, pero si la loca hace lo que quiere, bueno, si con cueva te había visto dos veces y vos venís aquí, ¿qué matorrales puede ir a urgetear la loca? ¿Qué te pasa, loco?
1: Me decía que estuviéramos juntos, que ella quería estar para mí, que era mía, que no.
0: A lo mejor andaba abonando matorrales, pues loco, tenía que ir a poner.
1: Subía fotos conmigo en la red, ¿cachai? Entonces uno pensaba ahí, vicio.
0: Estás loco, muy lejos, muy tonto todo. No le di la ubicación a nadie y te vamos a ponerte un tema. ¡No te hagas la víctima!

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4: 20 grados.
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0: Muy buenas tardes.
1: Hola, buenas tardes.
0: ¿Sí, con quién habló?
1: Con el Caro.
0: ¿El qué?
1: El Caro.
0: El Caro. ¿Cuánto valí? ¡Oye! ¿Cuánto valí? ¡Oye! ¿Y qué edad tiene que me dijo?
1: Yo tengo 1.9.
0: ¿Cuánto valí? ¡Oye! Ya, ¿y qué macho?
1: Lo que pasó es que hubo un tiempo que yo conocí a una mina. Todo bien al principio, la conocí igual hace como un año más o menos más. Y las cosas empezaron a dar. Con el tiempo todo bien, hasta un punto que empezaron los problemas.
0: Bueno, pues si todo va bien, hasta que empiezan los problemas.
1: Exacto. La cosa es que hubieron muchos problemas por su inmadurez, por así decirlo.
0: ¡Ándale, cacha! El otro, el peo que se tira. ¡Y vos! A ver, explícanos, que... explícanos. ¿Qué es? ¿Qué notaste tú que la dama era inmadura? A ver, echa fuera. ¿Qué guay?
1: Primero que nada, la comunicación. Como que era muy cerrada, no quería hablar.
0: Pero eso no es signo de madurez, es de personalidad. La loca es pa' dentro, po.
1: Bueno, la cosa es esa, que después de un tiempo pasaron los meses, hasta que hubo un tiempo que ella como que se aburrió de mí.
0: Ya. En ese tiempo, espérate, pero ¿vos te sentías que estabais pololeando o le poníais bueno? ¿Había cosas de los cuerpos?
1: No, por eso ya estamos en el tiempo de que estamos pololeando ya.
0: Llevábamos ya. ¿Y en qué grado la incursión ahí?
1: Incursión grado 3 ya.
0: Ya estáis pololeando.
1: Sí, ya estaba bololeando ya.
0: Pero la loca era como estaba en submarino, no hablaba nada. Cerrá.
1: Sí, era muy cerrado al principio. Y de hecho, hasta los últimos días siempre fue así.
0: Ya,
1: la cosa es que cuando ella se aburrió de mí, resulta que me terminó. Terminó en ese tiempo. Yo, la verdad, era bueno para salir, para hablar con mina y todo eso. Y resulta que yo me metí con una mina en ese tiempo que nosotros estuvimos terminados.
0: ¿Ya?
1: Me metí con ella, incursioné. Y después fue una pura vez. Después de esa vez, no, hasta ahí llegaron las cosas, no volvimos a hablar.
0: Con nada. La otra. ¿Ya?
1: Después volvimos. Después como de un mes y medio volvimos.
0: ¿Con la cerrada?
1: Sí, con la cerrada, exacto.
0: Ya.
1: Después de un tiempo, obviamente siguieron los problemas. Al principio, primer mes, segundo mes, bien. Tercero, empezaron los problemas.
0: Seguía cerrada la loca.
1: Exacto. Y la cosa es que estuvimos así por mucho tiempo, aproximadamente como un año. Ya después de eso. Y hubo un momento que igual me aburrí de ella, de la actitud. Porque no, yo la hablaba con ella, trataba de comunicarme, pero no me decía nada.
0: ¿Pero qué tanto queríais saber, loco? ¿Qué tanta comunicación? ¿De qué? Explícanos, así como, oye, vamos a salir, y la loca te miraba nomás. Oye, ¿cómo lo pasaste? Y la loca te miraba nomás.
1: Prácticamente una cosa así como que salíamos, yo le decía que cómo la pasó, que la cuestión, que vayamos a esto, y así como, ya, qué bueno.
0: Era mudita, era media muda, era muda la loca.
1: un poco.
0: A lo mejor, ¿era tímida o era muda?
1: Era muy tímida, muy introvertida con sus cosas. Ya, después de eso, yo igual me aburrí porque empecé a sentir como desinterés de su parte. Ya no estaba como cuando, obviamente, estábamos bien.
0: Ya.
1: Y yo terminé con ella. Y ahí hubo un lapso súper pequeño de que cuando estábamos terminados, ella se enteró de la loca con la que yo estuve.
0: Ya, bueno, pero era aquí, estaba todo limpio ahí porque no estáis con ella, se enteró después.
1: Exacto, chao. Pero hay un detallito ahí, es el gran detalle.
0: ¿Qué?
1: De que ella le contó mentiras de mí.
0: La número dos.
1: la número dos, exacto, le contó mentira, diciendo que hablaba mal de ella, de que la trataba mal.
0: Que la loca decía que vos no habláis ni una weá, que soy terrible cerrante, era tapa submarino, sí, loca, saque la habla. ¡Oye, loca, saque la habla, weá! ¡Oye!
1: Eso.
0: Sí, vos.
1: Ya en ese lapso, ella se enojó conmigo. Estuvimos sin hablar, yo mal, porque la
0: ya, verdad, pero no había espérate, hecho nada pero malo, ¿no estaba sí. terminado en ese momento?
1: Sí, pero igual la hablábamos ahí de vez en cuando.
0: Ya, pero si la loca día. Se... Espérate, está ahí terminado, la loca se quemó, chao, ¿qué tanto? ¿Qué te venía aquí a sufrir? Si ya está ahí cortado, está ahí en negro ya.
1: Sí, pero es que el problema empieza ahí cuando empieza a tener amiguito.
0: ¿Ella?
1: Exacto.
0: ¿Por qué?
1: La verdad, ni idea, de la nada así empezamos a hablar más y volvimos después de un tiempo y ella tenía amiguitos que yo no conocía, eran nuevos, yo no conocía a nadie de ellos, la verdad.
0: Bueno, pero si tiene 18 años, conoce locos todos los días, vos tonto, ¿qué guá? ¿Qué guá?
1: No, pero espérese, que ahí va la parte. Esos amigos que ella tenía resultaban que eran de un círculo que yo tenía cuando yo voy a jugar así. Eran más o menos cercanos a mí. Y que de la nada se hicieron muy amigos.
0: ¿Ya? ¿Y?
1: Y yo igual un poquito molesto, igual le conté de que no encontraba como bien la actitud de ellos, porque la verdad yo no eran como amigos, sino que la trataban como un poquito más allá y ella se dejaba.
0: A él no entiendo, es que no entiendo qué mono le estáis pintando a la loca, ¿qué le hacían los locos?
1: Le hablaban, ella escondía el celular cuando le hablaban, la comunicación.
0: Oye, pero si la loca no habla nada con vos, pero con los otros habla todo el rato, güey.
1: Eso era el problema, güey. Yo me quejé de eso.
0: Claro, la loca para allá se hablaba todo, si con vos se ponía tímida la loca.
1: Sí, ya, la cosa es que ese tema yo lo hablé con ella un día. Y yo le dije directamente que no lo sentía como que si fueran sus amigos, que la trataban de más allá. Y que para eso se quedaba con ellos, la verdad, porque conmigo nada, pero con ellos todo.
0: Ya le pintaste el mono de celo, ya, si dilo, digámoslo sí. Para que la gente entienda, le pintaste el mono y rebotaste, te apuesto, chao, te cortaron.
1: Exacto, reboté, me mandó a la punta del cerro.
0: Obvio, pues, está cantado.
1: Y ese mismo día de que yo hablé con ella, estaba hablando con un amigo de ese mismo grupo. Y resulta que me empezaron a hablar cosas, a contar cosas de cuando nosotros estuvimos separados y hablando. ¿Aló?
0: Ya, pero es que ¿para dónde a la micro? A ver, ¿cuál es el cagüín acá? A ver, que el me conté, no, es que si vamos a caer en el me conté, me dijeron que parece que no, pues papi. ¿Te contaron o no te contaron?
1: Ya, nosotros ya habíamos vuelto y todo, y me empezó a hablar con un amigo, y ese amigo me contó cosas de ella, y me mandó videos, y me mandó capturas de chat. En ese lapso que nosotros estábamos ahí hablando, ya habíamos vuelto prácticamente, él me contó de que me había engañado.
0: Papi, no ¿sabéis solamente... lo que yo creo que ella no es? Más que porque tiene otro amigo, ustedes son no como que las cosas o fluye o no fluye, y entre ustedes no fluye mucho, por lo que están como rebuscados, así que búscate otra nomás y te vamos a ponerte un tema. Esto es Cerrar y Abrir.

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1: 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Y hasta aquí nomás llegamos. Nos seguiremos escuchando. Se agradece la comprensión y buena lectura del mismo. Atentamente, cariños Carlos. Hasta mañana. Buenas tardes.
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2: ¿Qué hora es, corazón?
3: Faltan 3 minutos para las 4.
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0: Los Santangelo.
1: Es que a nosotros no le gusta la cumbia.
2: Hola. Con un poquito de voz que me queda. Pues sí. Hoy día usted hace el programa ya, por favor.

0: ¡Vecina! ¡Llegó él!
1: ¡Puede ser sin tu ganar y de veré, veré, yo que te veré, veré, veamos!
2: ¿Qué le gusta la piña pelada? ¿Cómo le gusta la piña a la tía?
3: Mande su WhatsApp.

0: Hola, Sanchi, Huawei, soy de Punta Arenas, pero estoy escuchando hasta aquí, si lo ves por unos días, viejo. Oye, esas viejas te dejaron para la corneta, loco.
1: Corazón. Voy a hablar despacito para que... ¿ah? Soy cagadito en la garganta, pero... haga usted el programa, por favor. Por favor. ¡Qué vergüenza! ¡Qué vergüenza!
2: Hola, Chanchi Huawei.
1: ¡Qué vergüenza!
3: Hola, Sanchi. ¿Cómo estás?
4: Sanchi Huawei, ¿con cuánto te poní? Y nosotros los auditores te hacemos el programa.
1: Oiga, sí. Hágame el programa, por favor. Que estoy más cagado. Que... mira, que me puse una cosa, como que me... ah, ya, yo me rasco con un asado. Con un asado.
3: Espérate, Sanchi. Bueno,
1: campeón,
3: también con limón, hijo.
1: Anoche la hicimos toda.
5: Sí, tío, vamos a empezar con el programa Curiosidades del Mundo Animal. ¿Ah?
1: No me puedo ni reír, po.
6: Hace mucho tiempo.

0: Buena, buena, Chanchihuahui. ¿Qué pasó, hermano? Que está como palo de gallinero. Oye, el Toti anda haciendo su magia por ahí. Te quiere robar el programa.
1: Hola, vecina. Llegó el Chanchihuahui con la voz VHS.
2: Oye, Chanchihuahui, te has tapado las patitas. Necesitas un remedio casero, papacito. Saludos.
3: Sobre todo mi abuelita.
4: Hola, Chanchihuahui. Oye, te cuento algo.
5: ¿Qué pasó?
4: Hoy día me tocó una endoscopía.
5: ¿Ya?
4: Y estaba asustada.
5: ¿Ya?
4: Porque el doctor se apellida Cabezón. Así que ahora salí contenta, pero no queda, me dejó el cabezón.
5: Menos mal que no era el doctor del orto, ¿ah? ¿Eh?

0: Bueno, ayer estaba mal, pero hoy día como que estoy más mal. Y eso que tomé remedio. Estoy así piola. Pero ustedes hacen el programa con su mensaje de audio a través de WhatsApp.
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0: Igual es curioso un programa así, ¿o no? O sea, yo creo que no hay ni un locutor que habla así, ¿no? Estamos en un nuevo programa.
2: Estamos pa' Loli, papito, papurri, papu.
3: Buena, Chanchi. Oye, que estáis para la cagada, viejito. Disculpa el garabato.
0: No está bien.
3: Oye,
0: está
3: tu
0: bien.
3: Jefe, inconsciente, tu jefe no te va libre.
4: Chanchi, pero que vos más sexy.
5: Hola, don Leo Capriles, bienvenido.
0: Este, ok.
6: Hola, Shanshi,
0: ¿qué hay para la jornada, perrito, papá? Ya, no me hagan reír.
6: Hola, Shanshi, ¿cómo estáis?
5: Hola, Shanshi, oye, ¿por qué hablas como el Kaminki?
7: Chanchi, estás así por Messi, ¿ah? ¿Eh? Es por Messi.
8: ¿Por qué me imita? ¿Pero por qué me imita?
0: Oye, en la tarde me acordé de usted del programa de ayer, estábamos hablando del Mundial y cacharon en Messi, cacharon en Argentina, ¿oh?
9: Chanchi, un consejo de amigo, mira, cuando vaya a pedir aumento, que no te tiren la oreja.
10: Hola, Chanchi, mira, la papaína desinflama las cuerdas vocales.
0: Muchas gracias.
10: Es de la papaya. ¿O come papaya?
0: Papaya.
10: Y eso te va a aliviar.
0: Muchas gracias.
10: Te lo digo yo. La Loli.
0: Ya. Lo dice la Loli y estamos cagados. ¿Qué haces?
11: Buena, Chanchihuahua. Estáis más cagados que la cresta de la garganta. Uno con alca, por loco.
12: Hola, Chanchihuahua. Bueno, te quiero enviar una receta para que lo hagas desde mañana.
0: A ver.
12: Mira, mañana a primera hora exprime un medio limón.
0: Medio limón, ya.
12: Con un poquito de sal.
0: Ya.
12: Y un ajo chiquitito. Con eso te estás recuperando de la garganta, viejito.
0: ¿Y a dónde me lo coloco?
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0: Espérate, Wally, dígame, ¿qué tengo que decir? ¿Qué tengo que decir? Dígame, dígame, dígame, apúrese, apúrese. Antes me refiero yo.
1: La chanchigua, güey, aquí te habla Cristian. Estáis más cagado que el talón de acá.
2: Chanchigua, güey, saca todos los WhatsApp nomás, que el programa se vaya en puro WhatsApp aquí a las 6 de la tarde y vas a ver que está aliviado, loco.
3: Estamos listos. Estamos listos. Camino pa'l baile.
4: Seguido pa'l baile. Pena, Chanchihuahua, pucha, la voz que tiene. Habla muy mal de la empresa.
3: No, no, no, no.
4: Que
3: no
4: te deja trabajar así.
3: No, no, no, no tiene nada que ver.

0: No importa, Chachi, si tiene la voz como gudu gudu, pero te entendemos igual, hermanito. Saludos.
1: Muchas gracias.
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3: Chanchi, cuídese la garganta y haga la corazón toca doble hoy día. Apuro un tema nomás. Saludos.

0: tan chihuahua, y buenas tardes, aquí te habla el amigo Claudio. Yo te ayudo a hacer tu programa. Dime, ¿qué tengo que hacer? Nomás yo te ayudo.
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4: Chanchihuahua, llámate al Gerardo. El Gerardo puede hacer el programa, se lo entiende mejor.

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1: Voy en el baño.
2: Hola, soy Chihuahua, buenas tardes, ¿cómo estás?
3: Muy buenas tardes. Damas y caballeros, aquí empezando el programa, como día martes ya.
4: Muy bien.
3: Oye, aquí acuérdense de no llamar a Chanchihuahua hoy día al 223812041, ni 40 ni 400 y nada.
4: No ya llamen.
3: Porque está tiempo. Así que puro WhatsApp, chiquillo. Nombrome
5: 569-6140-6558.
6: Chanchihuahua,
7: tienes que hacer una buena gárgara.
6: ¿Cómo te fuiste a distraer tanto, hijo, por Dios?
8: Chanchi, yo pensé que está arbolizador.
4: No, no.
9: Te dije que no.

0: Se sent si bo, viste el palloli.
1: Me voy a la pausa.
2: Una micelada nomás, San Chihuahua, una micelada y cuatro paracetamoles.
1: Buena. Muy buena, esa era.
0: Buena, San Chihuahua, es humano. No es inmortal el San Chihuahua, también se puede enfermar. Oh, qué raro escuchar al San Chihuahua.
1: Soy humano.
3: Vamos dejando el cigarrito, oiga.
1: No, yo no fumo, amigo. No le huevas, por favor.
4: ¿Dónde están los conqueros? ¿Cuáles son los conqueros?
1: Cuando uno tiene la voz así, los garabatos salen como tiernos. No le huevas, por favor. ¿Dónde están?

0: Ya, vamos a la pausa. Me voy a tomar una pastilla para leer la pausa. Para leer las menciones.
1: ¡Ya, ya, Chihuahui! ¡Vamos a estar acompañando toda la tarde, guacho!
0: Ya, me voy a la pausa. Me tomo mi remedio mágico.
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0: Vamos a la pausa, ya nos separamos rapidísimo, regresamos enseguida, tú no te separes de la más querida de Chile, que ya regreso con mucho más de La Toca Doble de La Corazón.
2: Ahí se me acabó el efecto de la pausa. La pastilla.
3: ¿Cuánto marca el termómetro, corazón?
4: En Santiago, 21 grados.
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1: Esta noche me quita los Calvin Klein. Mientras nos fumamos un Pretty Klein. Ando en la nota, todo tranquilo. Pretty Klein.
2: Hola, Chanchi. Aunque estés con esa voz así, igual te quiero.
3: Muchas gracias.
1: Ando en la nota.
3: Muchas gracias.
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9: Chihuahui, vinito navegado con naranjita ya. 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
3: Ah, qué rico.
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3: Colombia y Suiza 0-0 todavía, ¿eh? Por si acaso. No sé a quién le interesa.
10: Hola, Chachihuahui, que estés bien, igual que el vampiro que trabajaba en el Quille Morandé, te sacaste un gato.
11: Buenas, buenas, Chachihuahui. ¿Qué? Digo. Pero yo lo tengo por gallo. Gracias, Chachihuahui.
12: Buenas, Chachihuahui, buenas tardes.
3: Buenas tardes.
12: Me gané un vale de gas la mañana.
3: Muy bien, felicidades.
12: Chao, gracias, Radio Corazón.
13: Buena, Chanchihuahui, no beba ron con limón y miel. Ron con limón y miel.
3: Ron.
13: Chanchihuahui.
3: Ya, gracias.
14: Yo que tú, un roncito con dos hielitos ya. Y la garganta queda fresquita, buen Chanchihuahui.
3: Ya, pero eso del ron es verdad, ¿o no? Porque yo no tomo ron, no tomo whisky.
15: Niño, sé que trae.
3: Yo sé, es verdad, me compro uno.
16: Si le decís caso a la Loli, vas a quedar pa'l Loli.
17: Hola,
18: Chanchi,
17: pobrecito.
16: Entonces nota que las viejas
3: Nelly
16: la
3: dejaron
16: para la corneta, ¿verdad? Una vuelta a la hoja y no alejes, mi amor. Chihuahua, ya
18: carretear desde que cagar tomando, fumando. No, pero no.
16: Vaya a quedar, vaya a vomitar y vaya a botar todo malo.
18: Una vuelta a la hoja y no alejes, mi amor.
19: Hoy en la toca doble, cuente su chiste de enfermo. Empiezo yo. Doctor, doctor, ¿cómo salió mi operación? Oh, no soy el doctor, soy San Pedro. Gracias.
20: Bueno, compadre Sanchi, huevo, mi puta, le dije que no bailara puto pelado arriba de la mesa el fin de semana, oiga, ¿ves lo que pasa? Ahí están las consecuencias.
21: Niña, yo no fui el hombre que tú querías.
22: Sanchi, huevo, ¿por qué habla como el padrino, Sanchi, huevo?
23: Chachihuahui, otro regalo para Argentina, para los cagones. Aquí ando con el
3: mamahuevo
23: del Alde.
3: ¿Vieron el partido Argentina?
24: Chachihuahui, hace tener una buena gargarita de miel con limón
3: ya.
24: Y te compré una pastilla de
3: propóleo.
24: Y santo remedio.
3: Gracias, mi amor.
25: Chachi, ¿cómo estás, pobrecito? ¿Cómo estás, enfermito? ¿Qué le pasó?
3: No, me
25: esto es frío, esto es calor. Por eso se enfermó. Besito,
3: pues,
25: Chanchi, te quiero mucho, cuídate.
3: Ya.
22: Chihuahui, remedio casero. Sal.
3: Sal.
22: Limón.
3: Limón.
22: Poquito merqueño, una buena cerveza, guachi.
3: Bueno.
26: Buena, Chanchihuahui, mi hermano, oye. Hubiera tirado licencia esta semana, no la semana pasada, por loco. Más vivo.
3: Claro, como yo sé que me voy a refrear después, claro, tengo ese poder, pues, weón. Ah, me voy a refrear después.
27: Hasta a mí cuando escucharte hablar, un besito. Mejórate luego. Ya. Hay una pregunta. ¿Y cuándo bajan la benzina tan calladito?

0: San Chihuahua, y mejor recupérate pronto y así me la tocas triple, San Chihuahua.
1: Buena, San Chihuahua, puta, San Chihuahua, y estáis más cagado que el pañal de mi suegra, po.
2: Para la garganta, gargarín.
3: Ándala.
4: Acércate de una vez.
5: San Chihuahua, revísate la garganta, puedes tener algún pelito.

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1: Sí, lo de la papaína lo escuché bien, ¿ah?
2: Mira, agárrate whisky, hielo, miel y limón.
1: Ya.
2: Y olvídate, va a matar todos los bichos.
3: Bueno, San Chihuahua, aquí de Los Ángeles, mi guayo, repartiendo el pan, bueno, pura peguita, mi hermano. Saludos.
4: Chanchito Huawei, dile a tu señora que te espere con un tecito con miel para tu garganta. Ya. Secretos de la abuelita.
1: Le voy a mandar su audio al tiro.
5: Oye, Chanchi, yo creo que debería ser la gran rugby nomás. Tirar dos, tres temas, sacáis uno al aire, le poní dos, tres temas, talla comercial, después de vuelta comercial, te tiráis dos, tres temas, sacáis uno al aire. Corta.
1: La gran rugby, ¿eh?
6: Sanchihuahui, aquí te habla tu pariente, el padrino. Puta, Sanchihuahui, dos piscoles cagaste, güey.
7: Sanchihuahui, solo miel con limón y vas a estar, pero...
1: Miel con limón.
7: Para el otro día, regio.
1: Limón ya, pero la miel con limón es que no hay que llegar y tomársela, ¿no? Hay que hacer gárgaras con la... No.
8: Chihuahui, el mejor remedio que te curí, te vais para por el suelo y que ahí raja curado, se te pasa todo eso.
1: Pero ¿cómo se me va a pasar? ¿No?
9: Hola, Chanchihuahui.
1: Hola.
9: Oye, dile al jefe que se raje con unas micheladas. Con eso se sana el tiro, hermano.
10: Una muchacha chula de Chihuahua.
11: Chanchihuahui, tenés que hacer gárgara de tayuelas con harina tostada. Se te pasa rápido.
1: Una pequeña desabrigada y caí al tiro. Me está haciendo burla. Yo no sé si venga mañana.
12: Ya llegó Chanchihuahui. O es el padrino.
13: Pásate unas gárgaras con hoja y lee, Chanchihuahui.
14: Chanchihuahui, pobrecito. Te pareces al padrino. Estás para actuar en la película del padrino con esa voz.
15: Pero muy buenas tardes, fieles oyentes de la Radio Corazón y la Toca Doble. Hoy con el Chanchihuahui, un poco indispuesto, pero hoy es martes de cumbia. ¡Arriba los cumbieros!
1: No, prefiero hablar así yo, compadre, ¿ah? ¿Eh? Prefiero animar así, compadre. Gracias.

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1: Vamos a la pausa, nos separamos cortísimo y regresamos con mucho más de la Toca Doble de la Corazón. Una hora más nos queda de programa, pero con todo, muchachos.
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3: ¿Qué hora es, corazón?
4: Faltan 2 minutos para las 5.
3: ¡Benja!
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0: Ándate para acá, deja grabado nomás, loco.
1: Ya me voy.
0: Anda a descansar. Mira que queremos chanchihuahui para rato.
1: Cuídese. Gracias,
2: papá. Chanchihuahui. ¿Ah? Tres medicamentos. A ver. Tenedor, un vidrio encima.
1: No.
3: Chanchihuahui. Un gran abrazo a mis amigos acá de Batuco, de la Picada del Anto, que se casaron ayer. Hartas felicidades y que lo pasen súper bien.
4: Chanchihuahui,
3: Chanchihuahui, un saludo del padrino de aquí de Coquim.
4: Chanchihuahui, sudor de pecho y víbrame encima.
3: Chachi, dos cachampirinas y un catenar, ¿cómo no?
5: Chanchihuahui, el mejor remedio para el resfriado es que le saques el pote de la naranja, le saques un poco el pulpa y la coloques a hervir en un tostador a llama baja. Le echáis una cuchara de sal y una cuchara de miel. Santo remedio, santo remedio.
1: No entendí,
5: güey. Y ahí lo dejas que se enfríe y te lo tomas.
3: Hola, Chanchihuahui, aquí hablando de Tolugante.
6: Chanchihuahui, agua con sal y te ponía a hacer gárgara. Santo remedio, compañero.
1: Vale, compadre.
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8: Oye, Chanchi, weón, es porfiado, weón. Vos tómate la weá que te están diciendo.
9: Aló, ¿quién está por ahí? ¿Chanchi Huawei o Willy Sabor?
10: Buena, Chanchi Huawei.
1: Hola.
10: Estás para el loli, hijo, mal, por Dios.
1: Mal, compadre, mal.
10: Chanchi Huawei.
1: ¿Qué?
10: ¿Por qué no te mandan para la casa y tiran el programa grabado como el día sábado nomás?
1: Ya.
10: Y así te recuperáis pronto.
1: Ya. Ya, chao.
7: Chanchi, estamos iguales desde aquí de Coquimbo. Ahora, sí. Cuando uno tiene 25 años, le agarra fuerte, fuerte la gripe.
1: Quiero salir, tomar, beber, me encantaría responder.
3: Buena, Chanchi, guau, wow, manda tus tequila a la vena, con esa weá se te pasa.
1: Tequila, oh.
3: Sí, bloquealo nomás, bloquealo. Pónele un adiós para siempre a ese tonto.
9: Chanchi Huawei va a tener que cuidarse y dormir en el sillón para que no contagie a la familia.
11: Chanchi Huawei, ¿cómo estáis?
1: Hola.
11: Un remedio casero súper bueno.
1: A ver.
11: Hacete un jarabe de muñuelo.
12: Chanchi Huawei, yo que tú te robo el buenísimo hoy para casa. Así no se puede.
1: No se puede, Así no se puede trabajar. Me voy. Es que, oye, pero si hablo ronco, si hablo así como, Tengo un tono más grave, no me salen gallos, ¿cachai? Joe Vasconcelos. La joya del paseo.

0: Chihuahua, el mejor remedio, loco. Limón, miel y una buena calla.
1: Viejo cochino.
2: Un café con miel, santo remedio.
3: Chanchi, tres combinados bien cabezones. Al segundo combinado, vaya a tener bien la voz y vaya a hablar hasta en ruso.
4: Buena, Chanchi, buena, gárgala con vidrio, boludo. Me vine a cordillo
5: en busca de tu amor. Pero mírala.
6: ¡Oye, Chanchihuahua! ¿Por qué estás imitando a loco René?
7: Oye, Chanchi, ¿por qué no le dijeron al cerrullo Toti que estuviera hoy día, no?
4: El loco es de combate, boom.
8: Escucha, Chanchihuahua, estuviste enfermo del pie y ahora estás resfriado. Qué pena que no puedas hablar.
5: No, y sigo lesionado del pie. Ah, ojo. Me ha salido todo mal. Me ha salido todo mal esta semana.
9: Que está cagado, maestro.
10: ¡El padrino! La tarde se pasa volando. 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

0: importa que sea martes? ¿Qué importa que haga frío? ¿Qué importa que Chanchihuahue no pueda animar bien el programa? Nosotros le hacemos el programa. ¡Oh, qué estupidez! ¡Oh, Chanchihuahue, que te recupere ya! Trate de recuperarse de a poquito.
1: Chanchihuahue, infórmame, por favor, cómo va el partido, que no lo he podido ver.
2: A cero. Perdón, a cero.
3: Oye, Chanchihuahue, el más cagado que el weón de la cama 4, weón. Mejor, cierra mejor, cierra el boliche, weón, y ir para la casa, weón, que se lo cagando.
4: Esto no es un programa, es una fiesta.

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1: Estoy amando. Chanchihuahui, un supositorio bien puesto y hablar cantadito.
2: Chanchihuahui, andan de la abuela Lucy, que va a dar un membrillo.

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1: ¿Cacharon lo que pasó con Argentina? ¿No? Ah.
2: ¡Manden para la casa ese hombre, oye, que se está muriendo!
1: Pero no me estoy muriendo, ah, ojo, estoy bien. No me duele la cabeza, un poco.
3: Sanchihuahui. Oye, Sanchihuahui, una sí. Sola mina. Y un trío va, compadre, y listo.
4: Hola, Sanchihuahui, ¿cómo estáis? Acá de la empresa IGESCOM. Puta, te escuchamos para el Loli, pero bueno, buena onda aquí, lo estamos usando a todo volumen.
1: Vale, Berrero, muchas
5: gracias. Hola, Sanchihuahui, chuta, te estaba escuchando y parece que estamos más o menos, ¿no?
1: Complicado la garganta.
5: Que con esa cuestión de afonía, un amigo de que usted es loco, así que ten cuidado.
2: Sanchihuahui, viste a jugar a la pelota, te lesionaste. Fuiste a la noche la corazón y por tomar piscola afuera te resfriaste. Entra a mirar el carnet, Sanchihuahui.
1: Oye, pero todo el mundo se puede resfriar. ¿Por qué les pasa, hombre? En serio, grandes, chicos, jóvenes. Todo el mundo se puede resfriar.
6: Sanchihuahui, anda donde las cariñosas. Sanchihuahui, dile a la vieja Nelly que te haga un sudor de espalda.
1: Ya, pues.

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1: Vamos a la pausa. Vamos a la pausa. Nos vamos a separar muy cortito y regresamos con mucho más. Con el último bloque de la toca doble de la corazón. Vamos a la pausa. Volvemos enseguida.
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3: ¿Cuánto marca el termómetro, corazón?
4: En Santiago, 19 grados.
5: ¿Papá?
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0: Chihuahua y tienes que cuidarte, ya los resfriados no son como antes. Así que anda al médico, chan Chihuahua, y besito, cuídate.
1: Es que hay algo en tu carita que me gusta.
2: En Chihuahua todos se enferman, pero ya está ahí en la raya, que te agarren todos, en Chihuahua.
3: En Chihuahua una con limón a la vena, al tiro.
4: Pero ándate, pochanchi, ándate.
0: Ándala.
4: Chao nomás.

adelante, ahora hablando en serio. La máquina del mal está mal, muy, muy, muy mal. Entonces, cuídate y mejora, ¿sí? Besitos.

0: estoy con mi mamá y mi hermana en el auto y vamos de camino a mi casa. ¿Cómo la has pasado hoy día? Besita, chao.
1: Le pasamos muy bien. Estuve contento.

0: Una buena refriega, chanchi, guagüey, ponele nomás, chanchi.
1: Ya te coronta, no va.
2: Carita que me gusta, se llevó mi corazón.
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4: Día. Oye, ustedes nos mandan mensaje de WhatsApp. Por favor, manden WhatsApp.
3: Más 569-6140-6558.
4: Pero manden WhatsApp y aproveche de mandar saludos, por favor. Me han agarrado para la palanca. Oye, pero...
5: Pucha, mi chancho. Pobrecito, naná y cosita más linda. Besito para que se mejore pronto.
4: Muchas gracias. En la garganta. En el cuello.
6: Gracias a Franco el Gorila por reemplazar al Chanchihuahui, tía.
7: Y hasta con difonía, te limpian inmediatamente y te recuperas el ligerito. Con papaya natural o cápsulas de papaya.
4: Papaya natural.
8: ¡Buena, Chanchihuahui! ¿Cómo estás, Chanchihuahui? Mejorate pronto. Mandamos un saludo a mi Amaro González, a mí mismo.
9: Chanchihuahui, un saludito a todos los que estén enfermos para que no se agarren para el deseo.
10: Hola, Chanchihuahui, quería hacer el programa en lenguaje de señas. Nosotros igual ahí vamos a estar atentos.
11: Chanchihuahui, eso es puro grupo. Anoche te vieron como a las 4 de la mañana pegándole cabezazo a la pared con una botella de whisky.
12: ¡Camiche! ¡Hola, mi mamá!
11: Ya, Chanchihuahui, que llevo un cortito para recuperarte luego la garganta.
4: ¡Oh, qué rico! ¡No!
11: ¡Dos nomás y estamos listos!
13: Oye, Chanchihuahui, tírate un buen sudor de pecho nomás y ahí vaya a quedar al otro lado, tiki-taka.
4: Ah, muchas gracias, buen consejo.
14: Chanchihuahui, ponte grasa de carretón en la garganta, con eso se te quita el tiro.
4: Grasa de carretón.
6: Oye, Chanchihuahui, no le hagas caso, que tírate copete, que tírate papaya. Tírate una licencia, hombre.
11: Chanchihuahui, saludos a todos los macabeos de la Pulca del Paso en Talca.
12: Chanchihuahui, Oma. Está buena esta canción.
15: Chanchihuahui, hermano, me da y pura pena. Cuídate.

0: Chanchihuahui, el mejor remedio para el resfriado, para la garganta, para todo tipo de enfermedades virales, un navegado bien calentito, dulcecito, exquisito. Acuérdate de mí, no te va a durar ni un día más ese resfriado. Un navegado, vinito tinto, cáscara, o sea, rodajitas de naranja, azuquita, un hervor y santo remedio.
1: Chanchihuahui, tienes que hacerte un masaje con guano de hormiga, viejo.
2: Chanchihuahui, suelta el pollo.
3: Chihuahui, caldito lechuza, un caldito lechuza y se te baja todo, hermano.
4: Chihuahui, no le hagas caso eso de la grasa, porque ese palatín, que te respira nomás.
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1: Bien, voy a sacar su mensaje de audio de WhatsApp. Así que mande su...
6: Quiero mandar un saludo a mi mamita Rita Morales, que este último tiempo estaba muy enfermita. Quiero decirle que la amo mucho y que espero que se recupere más y más cada día. La amo. Besito, Sánchez, recupérate tú también.
1: Cari.

0: San Chihuahua y no hay caso, no hay caso. Tengo un amigo, mi tío Chocolo, tenía lo mismo que tú, fue las cariñosas y se pegó la candidiasis. Así que no, no hay caso a lo que te dicen los otros compañeros malos.
1: Buena, buena, este Chihuahua. Recupera de pronto.
2: San Chihuahua, para mejorar ese resfriado, una buena sudada de cardio. Ahí vaya a botar todo eso.
3: Hola, Chan Chihuahua. Oye, lo que te dijo la señora del navegado, yo también te apoyo. No sé si te va a quitar el resfriado, pero está que lo vaya a pasar bien.
4: Chan Chihuahua. La verdad es una receta haitiana. Cuando estás resfriado, si tienes la garganta más o menos así, tienes que tomar una cerveza con ajo.
5: Cerveza. ¿Qué hace?
6: Y se me ocurrió esa idea, güey.
7: Chan Chihuahua, estáis pa'l loli, perrito.
8: Chan Chihuahua, su buena chupa de piure nomás. Santo remedio, ya, vieje.

0: Oye, Sánchez, estáis más cagado que palo de gallinero. Te vamos a pedir un saludo, pero no, mejor no hables. La Vicky te manda muchos saludos y besos. Dice aquí que está muy preocupada por ti. Muchas la vieja gracias. Hasta que te va a hacer remedio. Está peor que la englantina.
1: Que venga, Javier.
2: San Chihuahui, para ayudarte un poquito, Radio Corazón 101.3, la mejor emisora de Chile. ¿Qué canción quieren escuchar?

0: de San Chihuahua te taparon las patitas, estáis de feo, hermano.
1: Viejo cochino.
2: Chanchi, te mando un besito, que te mejores pronto.
3: Muchas gracias, qué rico.
4: San Chihuahua, un sudor de peso nomás, compadre.
3: Oso más.
5: Yo también te voy a pedir un saludo, San Chihuahua, pero mejor te pido la carroza.
6: Suena, San Chihuahua, que está ahí cagado, oye. Más cagado que la sana de ajo, oye, del resfriado.
7: Chihuahua y sacó trago la auditora.
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0: San Chihuahua, tómate una cacha aspirina y santo remedio. Un gramo de cacha aspirina.
1: Hola, cosita linda, un gran saludo para ti. Cuídate mucho. Saludos a los auditores que están haciendo el programa y a mis compañeros de Pilates con la profe Vivi, que es un amor. Besitos.
0: Hola, hola, gordito, ¿cómo estás? Aquí vamos con mi hijo Jorge, ya para la casa, lo anda buscando en el colegio.
2: Perdón, perdón, ¿qué? No... Perdón, ¿cómo? Bueno, te equivocaste de programa, ¿eh?
0: Nosotros somos fans del chocolate safari, el clásico safari.
2: ¿Ves? Se equivocó, ¿cómo? Se equivocó de radio y claramente fue porque me dijo gordito. Y yo no soy gordito. Lo sospeché desde un principio. Aparte, usted me puede ver en mi Instagram, San Chihuahua-bajo. Usted ve que yo no soy gordito.

0: Oye, Chanchi, yo te iba a invitar justo a un karaoke mañana. No voy a poder ir.
1: Pero tú cantás y no vas. Vamos igual. Me voy.

Oye, ahora se viene el Circo Jico del Chamo con su voz impecable, por cierto. Yo me voy. Mañana no sé si volveré. Chao. Muchas gracias a los auditores que hicieron el programa el día de hoy. Siempre supe que podía contar con ustedes. De verdad, muchas gracias. ¿Eh? En otra radio, o sea, no se ha pasado esto. De verdad, muchas gracias. Los quiero, Arturo.

0: en ninguna otra radio del Chile ni el mundo ha pasado esto, lo que acaba de pasar. Gracias, Dios.
1: Carlos Santana.

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2: Faltan 5 minutos para las 6.
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0: Te agradece. Ya andan como gallinas en jaula con el tema de la lluvia, del que va a llover, que no. Hay gente que realmente la está pasando mal por la lluvia. Y aquí van a caer 3 gotas y todas las semanas el mismo. Que va a llover, que no sé qué. Y sí, va a llover un poquito. Y sí, llueve, porque la semana pasada, toda la semana, el sábado va a llover. No llovió nada. No hayan cómo mantenernos locos. Preocupados. Divididos. Peleando. Oye, cayó Egipto frente a Argentina. Prácticamente en 5 minutos le dieron vuelta al partido, ¿ah? ¡Qué gente más arrecha! Increíble, ¿verdad? Increíble. El presidente Gabriel Boric hizo un tuit sobre el partido, dijo, vamos Argentina, vamos hermanos, qué hermoso es el fútbol. Fue el tuit que hizo el presidente Gabriel Boric en la red social X. ¿Sí? Bien, sí, yo creo que somos latinoamericanos. Tenemos que apoyar a los de nuestro barrio.
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0: Mándame tus buenas tardes. Al WhatsApp de la número 1.
2: 569-6140-6558.
0: Sí, hoy 7 de julio es el Día Internacional de la Conservación de los Suelos. También es el Día Mundial del Idioma Kiwashili-Swahili.

0: José Andrés Vivas. Arroba José Andrés Vivas con B corta y S. Coño, yo me admiro, ¿ah? Yo me admiro. Estaba en un paradero y había metido gol Egipto y la gente estaba. Era como 18 de septiembre. Era como 18. La gente cuando estaba ganando Egipto, la gente estaba feliz. Era como 18 de septiembre. Yo quedé para atrás. Yo te lo digo yo. Yo quedé para atrás. Yo dije, ¿pero qué pasó? ¿Qué problema hubo? Que no me enteré. La gente una algarabía. La gente una algarabía porque iba perdiendo a Argentina. Después se volteó el partido y las calles fueron grises. Otra vez. ¿Sí? Digo yo.
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0: ¡Está jugando Colombia! 0-0. En el tiempo extra. No se le ha dado a Colombia el gol. No se le ha dado a Colombia. Estamos con los hermanos colombianos. Sí, claro que sí.
2: Ay, María, ¿que me quiere escuchar o no me quiere escuchar?

0: Casi que le dieron cacao a Messi, papá, por poquito. ¡Wepa! ¡Wepa! ¡Epa! ¡Epa!
1: ¡Epa! ¡Epa! ¡Epa! ¡Epa! ¡Wepa! ¡Wepa! Buenas tardes, chamito.

0: tardes, chamo. Oye, chamo, te equivocaste de pájaro. Porque Felipe Camiroaga es el halcón.
1: Ay, verdad.
0: No el condón.
1: Gracias, papá querido. Gracias. Muchas gracias, mi rey. Gracias por la acotación.
2: Chamo.
1: ¿Qué pasó?
2: Gracias a Dios, ya no es presidente Boric. El Meluso ya no es presidente. Y luego que termine en el Mundial y que le entreguen en la Copa Argentina. Que le entreguen la Copa Argentina. 2 años seguidos en el otro lado de los partidos, sin vergüenza. FIFA, sin vergüenza.

deberían retoarse, como dice mi señora, retoarse los equipos y no jugar más y la vuelta más arreglar que la cresta. Ya da vergüenza ver el Mundial. Da vergüenza, una vergüenza ajena.

0: chamito, desinfectaste el locutorio porque Chanchihuahui andaba todo infectado con un resfriado.
1: Qué horrible, de verdad, que Chanchihuahui no se tome una licencia. Se los digo. ¿Cómo va a venir aquí con sus gérmenes?
2: Saludos, chamo, saludos, salud.
1: ¡Saludos, mi rey! ¡Buenas tardes, buenas tardes!
3: Felipe es el halcón.
1: Ya me
3: yo
1: lo
3: soy
1: dijeron.
3: El cóndor viejo, con las alas caídas. Caída. Y el pico gastado.
1: ¡Buenas tardes, buenas tardes, buenas tardes! ¡Vamos, que estamos a Marte!
4: Es el halcón, hombre, es el halcón.
1: Gracias, mi rey, gracias, gracias.
5: Buenas, buenas, chamito. Oye, Chile fue el único que le pudo ganar dos copas a Argen FIFA. A la empresa de Argentina. Fuimos lo único que le pudimos sacarle dos copas.
1: Fuertes declaraciones. Fuertes declaraciones a esta

0: chamo, el cóndor era Carlos de Gabardo.
1: No.
0: El cóndor de Hualquén.
1: ¡Wepa! ¡Wepa! ¡Wepa! ¡Wepa! ¡Wepa! ¡Wepa!
2: Y yo escribiéndole al cóndor de Tito.
1: Para felicitarlo por el día. ¡Toma arriba, Chile! ¡Venga! ¡Todos contentos! ¿Cómo dice?
3: José Andrés, mi hermano, pilas por ahí porque Chachihuahui tiene chikungunya. Pilas por ahí, mi hermano. Y ya todo.
1: ¡Chikungunya!

0: verdad. No los que nacieron para allá en el Ceboruco, en Guatire.
1: José Andrés,
0: ¿qué?
1: El cóndor de Dios me dé día.
0: Dios me dé día, el cóndor. Gracias.
2: ¡Venga! Ajá, pero ¿qué pasó? ¿Qué pasó? ¿Qué pasó? ¿Cuál es el odio contra Argentina? ¿Qué pasó?
0: No sé qué pasó, no sé.
3: Chamo, pero igual está el personaje de Condorito.
0: También el Condorito. ¿Y qué día hoy? El día del cóndor. Feliz día para Condorito.
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0: ¡Vamos con una cumbia argentina! ¡Los Ángeles! Azules. Sí, igual no son de Argentina. Son de Iztapalapa, México, que también están eliminados del Mundial. Con 14 minutos, 0-0. Minuto 105, Colombia frente a Suiza.
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0: tal vez se acordó del Cóndor Rojas, ahora que hay tanto fútbol.
1: Buena, buena, chamito. Oye, ¿cuál es?

0: Me encanta tenerlos todos en contra y después verlos llorar. Es decir, tan feliz cuando van a Argentina y lloran todos. Ay, ay, ay.
1: Anda, anda para allá, bobo.

0: cada rato estoy trabajando, un trabajo ahí, un contrato y vaina, coño. Puedo estar escuchando la radio.
1: ¡Al grano, huevón!
0: Pero aquí estamos otra vez. Día libre, escuchó la Nicolás, número uno de Chile. Con el número uno de Chile.
2: A la bola. Quiero volver a
3: besar tus labios. Samanda y Clarito, oye.
1: Son los gérmenes de Chanchihuahua.

0: no te voy a olvidar. Chamito, buena, buena. Aquí yendo a la casita.
1: Saludo, mi amor.

0: Mira, esa cumbia Despacito también se baila en una losa, ¿o cómo es?
1: ¿Qué?
2: José Andrés.
1: ¿Qué?
2: Los chilenos fanáticos del chorizo argentino.
3: Yo tenía un amigo que le decían el bufán de cóndor, era
4: cochino. Es el show más grande y alegre de Latinoamérica.
1: Hoy es martes para desahogarnos, ¿ah? Después de los mansos desahogos del equipo de Egipto, que dijo que el torneo estaba amañado, que el árbitro siempre estuvo en su contra desde el minuto uno. No se desahoguen sobre fútbol, ya todos sabemos lo que piensan, ¿ah? ¡Desahogo!

0: que no odio lo suficiente a los comunistas.
1: Chamito, yo solo quiero desquitarme que la paciente que tuve que ir a cuidar hoy día me dejó chata.

Chamito, chamito. Oye, el mundial está más arreglado que el chamo en Santa Cubierta.

0: quedarme todos los días, hacer hora extra. Me siento terminando.
1: ¡Que acá se vaya la mierda! No, no.

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0: estar en Venezuela y en las playas de Charolí.
1: ¡Papá, el aeropuerto está abierto! ¿Qué se nos impide?
0: Chavito, quiero darle las gracias a mi jefe por mandarme a última hora. Estoy metido aquí en el taco hasta la mismísima.
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0: no puede faltar los huevos?
1: Sí.
0: ¡Ponle huevos a la vida! Porque tienen la mejor proteína. Además, favorece la concentración y te ayuda a crecer más fuerte. Imposible más completo, ¿verdad? Y ojo, para tu

0: música cuando terminan el Sin Distancia, el Ámame, el Yo Contigo, Tú Conmigo.
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2: ¿Cuánto marca el termómetro, corazón?
0: En Santiago, 16 grados.
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Mackay, Big One. Un fin de... Ya se juega la tanda de penales en el Mundial desde Vancouver. Es el primero de Suiza. Ya Colombia logró hacer el primero. Gol de...

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1: Oye, está a esta hora cobrando, metiendo su segundo gol Suiza. 2-1. Van en los penales frente a Colombia en este momento. Pierde Colombia a esta hora, se queda fuera del Mundial. Todavía quedan 3 cobros más. Estamos aquí ligándole a Colombia. Estamos ligándole a Colombia con todos los hermanos colombianos. Ahí hay otro cobro de Colombia. Se lo taparon. ¡Ah, no! ¡Gol! ¡Gol! ¡Gol de Colombia! ¡Gol de Colombia! Perdónenme, es que lo veo a través de un vidrio. ¿Qué tal como comentarista deportivo? Creo que me está viendo bien. Me está yendo bien como comentarista deportivo, ¿verdad?
2: Cuenta, Chavito, lo único penca que Frontel lo tiene todo el día sin luz y todavía no pasa nada con la luz del sur en Lota.
3: Chamo, chamo, dejen de consumir fútbol, por Dios. ¿Cómo personas tan blancas le hacen mal al mundo, a todos, divididos, porque de nadie, de tu tata, no. Mejor démonos al Marte de Pololeo, chamo, puro Marte de Pololeo, tenemos
1: un problema. Suiza acaba de botar su tercer penal. ¡Está con vida Colombia!
4: Chamo, no pasa nada. Mejor sigue lo tuyo, no marchamos.

0: delicioso vía WhatsApp a través del
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0: ¡Chino y Nacho!
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3: Le taparon un penal a Colombia hasta ahora.

0: el sin distancia. El vamos a amarnos. El yo contigo, tú conmigo. El frotaje corporal. 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
2: André, como te pueden guiar por lo lejos, mira, da mi número, vale.
3: Chamito, a mí me dicen, hasta el mes que viene, no cuentes conmigo.

0: mí me dicen egoísta y mierda.
1: A mí me dice, lo hace mejor el otro.
2: Ay, mi negrita me dice por ser la musa desde mis deseos. Y me encanta ser el sumiso de tus cuerpos.
3: ¡Ay! ¡Qué intenso!
4: Cada tarde llamo, cuando terminamos el delicioso, me dice, estuvo rico. Mi Tarzán.
3: ¿Qué es lo primero que te dice tu pareja cuando termina el delicioso?
5: Así es el amor.
6: Chamo, a mí me dicen, no te limpies con la cortina.
7: La mía llega y dice, puta, qué rico,
8: Chamito, Colombia de la casa. Suiza, cuarto.
9: A mí me dicen, y eso es todo.
10: A mí me dicen, lo hace mejor el chamo.
11: Personifico a mi pareja en 3, 2, 1.

0: A mí me dicen es, págame. Mi amor, pero no éramos, no, págame.
1: Chamito, a mí me dijeron, gracias Francisco, estuvo rico. ¿Qué Francisco si yo me llamo Fernando?
2: A mí mi señora lo primero que me dice, me dejaste toda mojada, baja de la toalla que está ahí.

0: mí me dice, pues eso le echaste toda la noche, para menos de un minuto.
1: Tienen que decirle, bueno, se hace lo que se puede.
2: A mí me dice, sácamelo para adentro.
1: No.
3: Estoy enamorado.
4: ¿Cómo que tiene otra? Porque eso no lo hacíamos antes.
5: A mí también me decían, ¿y ya acabaste tan rápido?
6: Chamo, a mí me dicen, ¿tan rápido?
7: Chavito, la Camila siempre dice, agua, agua, agua.
8: A mí me dicen, pásame el teléfono.
3: Hey, estoy enamorado.
9: A mí me dicen, ¿quieres ir al baño? ¿Quieres comer algo? ¿Quieres bebida?
6: Gracias, mi barquito manicero.
10: Chamito, a mí me dicen, los vemos en la quincena.
11: Chamito, a mí me dicen, aquí faltó su hijo.
12: A mí lo primero que me dicen es, ¿dejó el regalo adentro o afuera?
1: ¡No, por Dios! ¡Manteco!
6: A mí me dicen,
13: ¡me electrocutaste, Pedrito, me electrocutaste!
14: A mí me dicen, ¿para eso huellaste tanto?
15: A mí me dicen, ¿y por tan poco me molestaste?
1: ¡Son los últimos mensajes! ¿Qué es lo que te dice tu pareja? Lo primero que te dice tu pareja cuando terminan el delicioso.
16: A mí me decían cuando estaba casado, quizás con cuántas estuviste que te moví así.
17: Chamito, a mí me dicen, una no más porque después no se siente rico.
18: Ahí viene, ¿y para qué esa agua viniste?
1: No, pero
19: descansa, que vamos por más. Ah. Yo ver que acá tú
20: juguete. Te he dicho 20 mil veces que afuera.
1: Que afuera.
20: Te he dicho 20 mil veces que afuera.
21: Después de. Dice que quiere comer algo dulce.
22: Oh. A mí me dicen, dos días por un minuto.
1: Oh, no, pero no sean así.
23: A mí me dicen, mi amor, ¿por qué lloras si solo pagaste una hora?

hice cositas ricas sabor a pollo.

0: amor, disculpa, es que el preservativo se me dobló en la mitad.
1: Chamito, a mí me dicen, ay, ay, ay, súbame aquí, que me dio un calambre, me dio un calambre.
2: Chamo, eso fue todo. ¿Qué?

0: A mí me dicen para pato, para pato, para pato ser.
1: Pues Andrea, a mí me dicen ya papi, son 50.000.
0: Queda tan molesta que ni me habla.
2: A mí me dicen así.
3: Esta noche. La mujer mía se queda como que, como el audio que sigue.
4: Samito, a mí me dicen, oye, pagaste por 3 horas, ¿qué vamos a hacer con las otras 2 horas 59 minutos con 53 segundos?
5: Oye, Samito, algunos le dicen, ya pues despierta, pues, despierta, despierta.
1: Samito, a mí me dicen, ya pedí el Uber.
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8: A mí también me dicen, ya mi amor, te lo ganaste. Ahora, el chiquichito.
9: No me digas que no, por favor, por favor.
10: Dele con la hamburguesa.
9: No me digas que no, por favor, por favor. No me digas que no.
6: ¿Cómo se puede sufrir así? Que no. Tantísimo.
9: Sí, que sí, que sí. Y seré muy feliz.
11: Chamito, a mí me dicen miel de abeja. El que me prueba, no me deja.
6: Él, no la. Él.
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1: Son las 7 con 6 minutos.
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10: Talía y Nati Natasha dicen no me acuerdo. Y si no me acuerdo, en la próxima parte, ¿qué es lo mejor de que los niños se hayan vuelto a clases? Vía WhatsApp.
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0: mejor de que los niños hayan regresado a clases?
1: 569-6140-6558.
0: A ver, vamos a escucharle, a ver.
2: Yo no prefiero nada que hayan vuelto a clase.
0: ¿Por qué?
2: Yo los prefiero en la casa, es mucho mejor. Soy profesor. Así es, Noah. Tengo que cuidarlo ahora yo.
3: ¡Hola, chamo!
0: ¡Hola!
3: ¿Cómo estás? Soy Javier.
4: Yo también, soy José.
3: Lo bueno de que entráramos a clases
0: es
3: que nos podemos ver con nuestros amigos y seguir aprendiendo.
0: ¿Eh?
4: Para mí solo los amigos.
5: Hola, chamito.
0: Hola,
5: chamito. Para nosotros, yo creo que fue lo peor.
0: ¿Por qué?
5: Mi Sancho fue ayer al colegio y ayer ya se lesionó.
0: No puede ser.
5: Ahora lo tengo con licencia.
0: Qué mala vida.
5: Está con una tendinitis y un E15. Se dobló la rodilla ayer jugando a la pelota.
0: Bueno, ojalá se mejore prontamente, ¿eh? Le mandamos un abrazo.
6: Lo mejor, que la casa dura más tiempo ordenada y limpia. 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
7: Hola, Chamito, Laurita de San Ramón.
0: Hola, Laurita.
7: Oye, Chamito, te pido un favor.
0: Dígame.
7: ¿Por qué no saludas a las tías del Colegio Mazzarello del Bosque? Tía Brescia y tía Katy, por favor, que están de cumpleaños.
0: Saludos.
7: Un besito grande de Emily Fontecilla.
0: Saludos para la tía Brescia y la tía Katy, que están de cumpleaños, ¿ah?
8: Lo mejor, Chamito, es que después de ir a dejar las bendiciones al colegio, te voy a mandar la mansa caca.
9: Coño, Chamito, los míos crónicos, los míos no vuelven hasta septiembre, como no. Estamos en verano acá.
0: No puede ser hasta septiembre.
10: Oye, Chamito, lo mejor que hayan vuelto a clase, yo trabajo anoche y mi abuelita se despertaba a las 8 de la mañana. Y cuando iba al jardín, ahí hay que sacarlo a palo. No dormí nada estas dos semanas, nada.
0: Dios
10: nada.
0: Mío, pobre hombre.
3: Me gustó más educación física con el tío
0: eso.
3: Luis.
0: Exactamente. A mí también.
11: Hola, Chamito. A nosotros nos molesta que hayan vuelto al colegio.
0: ¿Por qué?
11: Porque nosotros andamos en la calle todo el día y ahora está lleno de autos. Ahora hay mucho taco, ¿no es cierto?
0: Sí, eso así es. Ahora hay más auto.
6: Chamito. Lo mejor de que hayan vuelto a clase,
0: ¿sí?,
6: es que no están en la casa diciendo: mamá, estoy aburrido, mamá, ¿qué vamos a hacer hoy día? Mamá, pero ¿y en las vacaciones no vamos a salir?
0: No, pues, a veces hay que decirle, no se sale todos los días. ¿De vez en cuando, el fin de semana?
12: Que sacamos la cabecera del respaldo, John Chihuahua.
13: Hola, Chamito. A mí no me gusta ir al colegio porque es muy aburrido.
0: Pero en el colegio tiene amigos. Aprende un poquito ahí. ¡Claro!
14: Digo yo, Chamito. Quiero una bolola venezolana, por favor.
0: No.
14: Pero que no sea maracucha. Que no sea maracucha.
15: Chamito. A mí lo bueno que hayan vuelto a clase los niños, que yo hay veces que me toca trabajar de noche una semana por medio, así que llego a la casa y estoy solo, Chamito, así que qué cosa más rica.
16: Chamito, lo mejor que hayan vuelto a clase, las mamitas solteras que las van a dejar los niños, sobre todo esas las venezolanas.
1: Es el show más grande y alegre de Latinoamérica.

0: ¿Qué pasó, José Andrés? Saludos. Verga, los muchachos están en clase. Ahora va a rendir más la luz. Sale más barato.
1: Esos que dicen que se quedan solo con la vieja, no trabajan, si los cabros chicos van en la mañana.

0: cuerpo a clase es que la plata dura más.
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3: Ay, chamito, a mí me da tanta pena que mi hijo vaya al colegio. Tanto frío, sus manitos, sus patitas, en la hita.
4: ¡Qué linda, mi amor!
5: Marca ahora el 381-2040-2041-2042.
4: ¿Dónde están los conductores y conductoras a esta hora de la tarde? ¿Dónde se encuentran? ¿Dónde están transitando?

0: o estará suave?
1: Marca ahora el
2: 381-2040-2041
1: y 2042.
0: ¡Aló, buenas tardes!
2: ¡Hola, chamito! ¿Cómo le va?
0: ¿Cómo andamos, mi pana querido?
2: Aquí andamos.
0: ¿Dónde andamos hoy? Cuénteme.
2: Andamos por acá por calle Ramón Cruz en Macul.
0: Calle Ramón Cruz en Macul. ¿Qué andamos haciendo por ahí, mi pana querido?
2: No, ya nos vamos yendo para la casa.
0: Ya vamos para la casita. ¿Y cómo está el taco por ahí por Macul?
2: No, aquí no pasa nada. Pues está suave, más que suave.
0: Está suave, mi hermano querido. ¿Y a quién le vamos a mandar saludos?
2: Un saludo para ti, a mi compadre Andrés, y quiero saludar, mandarle un saludo a mi compadre, el Vergativo, que es maracucho ese, que
0: es
2: vergación para acá, vergación para allá, vergación maldito, estamos locos por la vergación.
0: ¡Nos lleva locos con la vergación esa, maldito!
2: ¡Vergación maldito, no vale, vamos a decirlo!
0: ¡Saludos, hermano querido!
2: ¡Saludos, güey! ¡Y aguante!
0: ¡Un abrazo! ¡Saludos, papá querido! ¡Gracias!
1: Ahora el 381-2040-2041

0: tardes, las conductoras que mueven a Chile.
1: Muy buenas tardes, Chamito.
0: Buenas tardes, bien.
1: Oye, Chamito, estoy tomando una rica once con mi nieta Ámbar, que me vino a ver desde Puerto Montt.
0: ¡Mira, qué rico!
1: Y con mi hijo Octavio y mi esposa Janet. ¿Por qué no los saludáis, por favor?
0: ¡Saludos!
1: Si no los saludáis, me van a pegar.
0: ¡Saludos a todos los muchachos! ¡Compartan ahí la once con todos nosotros! A esta hora comienza a rugir el león. A esta hora se pone cuesta arriba. Sí. No, comparte.

0: comparta ahí la 11. ¡Vamos con otro!
1: Yo vino, buenas tardes.
0: Orlando por acá. Don Orlando.
1: Guanaco, Diego Silva, todo expedito por acá, haciéndole el reparto todavía. Saludito a la clientela de Gato en Orlando, en Conchalí, Chamito.
0: ¡Saludos, papá querido! ¡Reporta que está suave a esta hora!
2: Marca ahora el 381-2040-2041 y 2042.
3: Hola, Chamito, ¿cómo estás?
0: ¡Estamos bien!
3: Estoy hablando desde la isla más bella. Ahí está Rapa Nui, saludos para todos ustedes. De acá directamente de la isla más hermosa de Chile.
0: Le mandamos un abrazo a todos en Rapa Nui, papá querido. Nos vamos a la línea telefónica. ¡Aló, buenas tardes!
4: Hola, hola, Chito.
0: ¿Cómo estamos, mi papá querido?
4: Aquí vamos para la casita allá en Maipú.
0: Vamos para la casa en Maipú. ¿Por qué calle vamos transitando, mi rey?
4: Vamos aquí por Pajarito. Vamos. Avanza, pero como tortuga.
0: O sea, literalmente está la escoba.
4: La escoba, Chamito.
0: Está la escoba, papá querido. Que llegue pronto a la casa.
5: Esta es la escoba, esta es la escoba. Esta es la escoba, esta es la escoba. Esta es la escoba.
2: Marca ahora el 381-2040-2041 y 2042.
0: ¡Aló, buenas tardes!
4: Hola, Chamito, ¿cómo estáis?
0: Estamos bien, mi pana querido. ¿Cuál es tu nombre?
4: Ricardo.
0: Ricardo, ¿de dónde nos llama?
4: Ahora voy para la cisterna a dejar uno. Ah, quiero puro irme para la casa. ¿Quién se cree que uno es robot que no tiene vida?
0: ¿Y qué está llevando para la cisterna?
4: El calor del gas, mi hermano.
0: Ah, vamos.
4: Caliente, caliente.
0: Vamos con camioncito de gas, Ricardo.
4: Sí, aquí andamos cobrando el cupón del gobierno a la gente. Estamos puestos locos.
0: ¿Qué más vamos a hacer? Oiga, mi rey, cuénteme una cosa. ¿Cómo está el taco por ahí?
4: No, brígido, chamo. Donde estaba el barco en Avenida Los Pejos, con Panamericana, no avanzaba, brígido, recién pude pasar.
0: Menos mal, ya falta menos para llegar, mi gente querida. Entonces no

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0: Un saludo, chamito. Aquí andamos haciendo el recorrido ya, todavía el reparto. Equipo Recoleta con Chalí. Saludos al Rápido Gas, Tata René.
1: ¡Saludos para el Tata René! 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

0: ¿Cuánto marca el termómetro, corazón?
1: 15 grados.
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0: 569-6140-6558.
1: ¡Vamos arriba!
2: ¿Qué estás mirando?
3: ¡Qué hora la visita!

0: problema, Willy.
1: Hagamos el amor hasta que no pueda más.
2: Camino de los que quedaron, los sudamericanos que quedaron en el mundial, tenía que quedar en el más
3: cachetrones. 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
4: Oye, ¿te recuperaste del resfriado, no? Hoy día dormiste por la fiesta, paito parejo, que llegaste con más ánimo.
5: Me está confundiendo con Chanchihuahua, y para que sepa.
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5: Llegó la hora de los saludos. Mándame tu último saludo.
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7: Quiero hacer del amor.
4: Buena, buena, chamito, aquí me están sacando la cresta porque vendió por los... ¿Qué culpa tengo yo? No tengo ni una culpa. ¡Ay! No tengo nada de culpa y esta chimba me está pegando aquí al lado. ¡Ay, perdón, no me pegué!
8: Chamito, mándale saludo a mi hija Jocelyn, que esta semana está con los exámenes finales. Tírale hasta buena onda, que le va a ir súper, que la queremos mucho. ¡La vamos, Jocelyn!
5: ¡Vamos, Jocelyn!
9: Hola, chamito, quiero mandar un saludo al amor de mi vida, Carlos Alarcón, que todos los días lo vengo a buscar a la puerta del metro para que no pase frío ni camine.
5: ¡Qué hermosura!
9: Y lo estoy esperando con una rica cena.
5: A uno no lo han querido, es nada.
10: Chamito, saludos para el chico La Cumbia, que cuando se cura se sienta en las piernas de los cabros.
5: ¿Pero estás celoso o qué?

¡Saludos! ¡Un abrazo!

0: No vengan para la calle que está atrás del Parque Arauco con Cerro Colorado. Está la ultra mega pro max zorra.
1: No creo que vayan para allá. Ahí apareció Jennifer.
2: Hola, hola, chamito, ¿qué tal?
1: Hola, Jennifer, mi amor.
2: Un saludo gigante a todos mis compatriotas colombianos que, bueno, no se pudo, ni modo. Un fuerte abrazo, los quiero mucho.
1: ¡Mensajes de ánimo! ¡Para Jennifer! Tranquila, mi amor. Estamos con ustedes. Queríamos que ganaran. No se logró esta vez, pues.
3: Chamito, saludos al Pato Carlos.
0: Bueno, chamo, pero Jennifer mezcló como cuatro idiomas ahí. ¿De dónde es realmente?
4: Todos estamos contentos porque gol de Messi.
5: Jennifer, manda cuenta Rupa, mandarte un depósito, así te animáis.
6: Jennifer, mucho ánimo. Al menos perdieron a penales. Pero al Gen FIFA ganó con ayuda de la FIFA, obviamente.
7: Un saludo para todos mis parientes suizos, esos que venden relojes en el mail.
8: ¿Qué tal la casita con la Jennifer?
9: Oh, está enamorado del Messi. Y darle plata si le van a prestar.
10: Uy, lo malo que ustedes mentiras, mentiras. Por ahí tenemos a Messi, por ahí tenemos a Messi. Soy chileno, pero me gusta el Messi.
11: Ay, Jennifer, tranquila. Total, ustedes por lo menos alcanzaron a jugar. Nosotros como si ustedes ni siquiera jugaron.
12: Arriba Colombia, arriba Colombia.
13: Ojalá no los pateen la cosita, oiga.
1: ¡Vamos, compadre!

0: Amito, a mí me dicen Messi. Messi medio que no me dan la pasada.
1: Arriba el ánimo, Antofagasta.

0: los eliminaron.
1: Lo que son es actores, porque le encantan el drama. De su
2: solo más. A mí también a Messi. A Messi medio también nomás la baja golera.
3: Sube la mano para arriba, le queda 5 minutos con la FIFA. Sube la
4: mano para arriba. Epa, José Andrés.
5: ¿Qué?
2: Sube la mano para arriba. Ánimo con Colombia.
0: La FIFA.
2: ¡Chamito!
5: Oye, princesita rosadita, Messi, vas a salir campeón.
6: José Andrés.
5: ¿Qué?
6: José Andrés.
5: ¿Qué?
6: José Andrés.
5: ¿Qué?
6: José Andrés.
5: ¿Qué?
7: Oye, Chamito, oye, el Messi quiere una cangre burger.
1: Y siempre te lo digo.
8: Muchachos, póngale bueno esa verga. Vamos, todavía no queda un gol, vamos. A ver si este mismo.
2: Ánimo Colombia, si no estuviera Pablo Escobar esto no pasaría. Chamito, voy a tener que ir a consolar a mi amiga que es de Medellín.

0: Anda para allá, bobo.
1: Chamito,
2: ¿qué?
1: Falta que la FIFA ponga a Argentina a jugar con Bolivia, Perú y Chile para que gane el Mundial.
3: Pablito no debería ir Infantino a la reelección.
2: Oye, muchachos, si les gustan las empanadas venezolanas, sigan la cuenta @desayuno.cl.

0: Panamá venezolana.
1: Chamo, ¿de qué empanada estamos hablando? Aclara, por favor.
0: La que se come en el desayuno, huevo.
2: Nelson Mauri dijo que el partido Francia con Marruecos iba a ir por Marruecos.
3: Sabemos cuáles son las empanadas venezolanas, o sea, ingredientes.

0: Mira, para esa parada también se puede comer la cena, así que no confunda a la gente.
1: Sí, pero estas son solo de desayuno. Sigan la cuenta para que las vean, @desayuno.cl. ¡Nos vamos!
2: ¡Osa 3!
1: ¿Qué?
2: ¡Osa 3!
1: ¡Ah, va y cómame!
2: ¡Osa 3!
3: Chamo, y aparte de empanada, ¿no tienen bollo?
1: Chamo, taca, a ver qué quiere Patricia Montesino, a ver por qué va a sufrir ahorita. A ver, vamos a escucharla.
4: Chamito, cualquier hora es buena para que se coman la empanada.
1: Es verdad, Patricia. Pero estas son solo para desayunar, ¿ah? La sigue ahí en @desayuno.cl.
5: Chamo, y Jennifer no vende el bollo.
1: No, no lo vende.
6: Oye, no se pongan tristes, hay copa chile también.

0: Disculpa, la cortina que dice, chamo caca, chamo ataca. ¿Cómo es?
1: Vamos a escuchar la canción del programa antes de irnos. Antes de irnos. Claro. Para que sepan qué dice.

0: bueno esta mañana.
1: Cuando le pegaron a un suizo, se cayó, le cobraron penal para Colo Colo para el próximo partido de Copa Chile. Sí, la empanada con final feliz, ¿o no?
2: ¡No! ¡Es para desayunar!
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1: ¿Qué hora es, corazón?
2: Faltan 4 minutos para las 8.
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